0: Son las 9:01.
1: 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Política.
2: Reforma política. Ante la falta de acuerdo, el gobierno no descarta negociar un espacio optativas. La Casa Rosada abrió una vía de negociación para que las primarias no se eliminen por completo y queden como una instancia optativa para las alianzas que necesitan resolver internas. El cambio busca reunir votos en el Congreso antes de que la agenda parlamentaria se enfríe por el Mundial.
1: Economía.
2: Misiones dejará de cobrar ingresos brutos a transferencias entre billeteras virtuales. El gobierno misionero anunció que desde el 1 de agosto dejarán de aplicarse retenciones en ingresos brutos sobre transferencias recibidas en cuentas virtuales, con un tope mensual de 2.184.404 pesos. La medida apunta a aliviar el uso cotidiano de billeteras y alcanza, según el cálculo oficial, a unas 200.000 personas.
1: En el mundo.
2: Rusia lanzó misiles contra Kiev. Al menos 18 personas murieron y otras 100 resultaron heridas. En un nuevo ataque con misiles balísticos sobre Kiev, volvió a escalar la guerra en Ucrania y dejó un saldo inicial de al menos 18 muertos y un centenar de heridos. La ofensiva reactivó las alertas sobre la seguridad regional y elevó la presión diplomática sobre Moscú.
1: Deportes.
2: Todavía no empezó el Mundial, pero Argentina ya batió récords con una lista de 26 convocados por Scaloni. La selección argentina en Kansas, con una particularidad inédita: 17 campeones del mundo integran la lista de 26 futbolistas, una base histórica para defender el título. El dato confirma la continuidad del núcleo campeón y refuerza la apuesta del cuerpo técnico por la experiencia en el arranque del torneo.
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0: Son las 9:30. La temperatura es de 16 grados. Y la humedad del 37%.
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0: Son las 10.
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2: La justicia revocó una cautelar sobre la ley de glaciares iniciada por los kirchneristas en Santa Cruz. La Corte Suprema dejó sin efecto una medida judicial que había frenado la aplicación de cambios sobre la ley de glaciares en Santa Cruz. La resolución vuelve a darle impulso a una discusión sensible para proyectos productivos y ambientales en una provincia clave para la minería.
1: Economía.
2: El gobierno reglamentó los fondos para indemnizaciones. ¿Qué implica para el mercado y qué resta definir? El Ejecutivo reglamentó los fondos de asistencia laboral que reemplazarán el esquema tradicional de indemnizaciones con aportes administrados por vehículos supervisados por la CNB. El nuevo instrumento entrará en vigencia en noviembre y puede abrir un flujo adicional de fondos hacia el mercado de capitales local.
1: En el mundo.
2: Un analista internacional explicó qué significa en el conflicto el impacto de un dron ruso en un edificio residencial de Rumania. El impacto de un dron ruso sobre un edificio residencial en Rumania sumó tensión a la guerra en Europa del Este y encendió alertas sobre el riesgo de desborde regional. El episodio volvió a exponer la fragilidad del frente oriental y la preocupación por la OTAN por incidentes fuera del territorio ucraniano.
1: Deportes.
2: Se viene la limpieza en River, se van 15 jugadores, ya lo decidimos, dijo Stefano Di Carlo. La conducción de River confirmó un recambio profundo del plantel y anticipó la salida de 15 futbolistas en el próximo mercado. La definición abre una etapa de reconstrucción deportiva y financiera para uno de los equipos que más jugadores aportó al ciclo reciente del fútbol argentino.
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0: Dios te bendiga. Qué bueno estar contigo hoy. Espero que te mantengas conectado con nosotros durante la semana a través de nuestro podcast diario, YouTube y las redes sociales. Y puedes venir a visitarnos en persona. Nos encantaría tenerte con nosotros en nuestros servicios. Uno de los mayores desafíos que todos enfrentamos es llevarnos bien con otros, porque todos son diferentes. Tenemos diferentes personalidades, diferentes temperamentos, venimos de trasfondos distintos. Y cuando alguien no coincide con nosotros, hace algo que no nos gusta, es fácil entrar en conflicto con ellos. Discutimos e intentamos hacer aclaraciones y tener la razón. Pronto hay desacuerdo y enojo, viviendo ofendidos, con estrés y tensión en el hogar. ¿Qué pasó? Dejamos entrar el conflicto. El conflicto es un espíritu, así como la paz es un espíritu. Ha entrado a un lugar antes, no conoce a nadie, nunca ha estado allí, pero puede sentir la tensión en el ambiente. En la atmósfera hay estrés, discordia, nadie dijo nada, pero sabe que algo no está bien. Es el espíritu de conflicto. Si lo viéramos como la fuerza destructiva que es, tendríamos mucho más cuidado de permitirlo en nuestras vidas. Después de todo, es fácil discutir, especialmente con los más cercanos a uno. Seamos realistas, su cónyuge puede sacarlo de quicio. Ama a ese hombre, no puede vivir sin él, pero a veces quiere ahorcarlo. Un reportero le preguntó a Billy Graham si pensó en el divorcio. Y dijo, ¿divorcio? No, pero homicidio sí. Cuando bajamos la guardia y decimos cosas que son hirientes, irrespetuosas, humillantes, eso no solo daña la relación, sino abre la puerta al conflicto. Es invitar ese espíritu destructivo a nuestra vida. Por eso dice la Escritura, no den lugar al diablo. El conflicto no puede venir cuando quiera, traer división, discordia, hacer relaciones añicos. Tenemos que abrirle la puerta. No digo que no deberíamos tener nunca un argumento, ni decir una palabra equivocada. Eso no es real. Pero cuando se vuelve parte de quienes somos, se vuelve común, y constantemente discutimos, peleamos, somos irrespetuosos, significa que hemos ido lejos. Jesús dijo en Marcos 3, un hogar dividido por conflictos se destruirá a sí mismo. Si usted deja entrar el espíritu de conflicto, despedazará sus relaciones, destrozará su matrimonio, su familia. He visto amistades de años destruidas por un desacuerdo. Es el conflicto haciendo lo mejor que hace. Bueno, usted dirá, Joel, no me enojaría tanto si mi colega no fuera irrespetuoso conmigo. No discutiría si mi cónyuge no me sacara de quicio. Por eso peleamos todo el tiempo. No, usted debe ser el más maduro. Solo porque alguien haga lo incorrecto, no significa que usted se involucre. Es el espíritu de conflicto tentándolo, diciendo, vamos, déjame entrar, discute, pelea, sé irrespetuoso. No muerda el anzuelo. Se requiere ser una persona madura para ignorar la ofensa y decir, no, no muerdo ese anzuelo, me quedo en paz. Se requiere madurez para disculparse, aunque no sea su culpa. Y si va a impedir el conflicto, debe ser bueno para retirarse cuando todo en usted quiera responderle. Habrá veces cuando usted tenga la razón. La otra persona es irrespetuosa, no está diciendo la verdad, pero en aras de la paz, usted lo suelta. Jesús dijo, bienaventurados los pacificadores. Él no dijo, bienaventurados los que tienen razón. A veces tiene que dejar al otro pensar que tiene razón, aun cuando sabe que está equivocado. Pensamos, si tengo razón, no me voy a retractar. Le voy a probar que yo tengo razón, voy a ganar esa batalla. Le digo algo, tener razón está sobrevalorado. Puede tener razón y ser miserable. Puede tener razón y dormir en el sofá. Puede tener razón toda su vida y estar solo en su funeral. Puede probar su punto, ganar la batalla, pero no darse cuenta de que daña sus relaciones. Víctor y yo no siempre concordamos. Una de mis fortalezas es que no discuto. Si las cosas empiezan a colorarse, me marcho. Se requiere de dos para pelear. Usted no tiene que involucrarse. Yo prefiero tener paz a salirme con la mía. Prefiero gozar del amor, amabilidad y diversión en la atmósfera de mi casa que ganar la batalla, pero sentirme tan miserable que no quiera estar allí. Aprendí que si deja a Dios hacerlo a su manera, Él cambiará lo que necesite ser cambiado. Dios es el alfarero. No podemos cambiar a nadie. Solo Dios puede. Estas son pruebas que debemos pasar. ¿Mantendrá la actitud más noble y se morderá la lengua aun cuando sienta ganas de regañar a alguien? ¿Doblegará usted su ego y dejará que alguien más tenga razón, aunque usted sepa que están equivocados? La Escritura dice, uno echa a correr a 1,000, pero 2 echan a correr a 10,000. Cuando usted está en unidad, el favor en su vida es incrementado. Usted es 10 veces más poderoso cuando está de acuerdo. Significa que tiene 10 veces la fuerza para resistir ataques, para vencer obstáculos. Usted puede lograr sueños 10 veces mayores, 10 veces más gratificantes. Irá mucho más lejos si mantiene la unidad dentro de su hogar. Algunos de los obstáculos que parece no poder vencer, las puertas que no se abren, quizás sea porque opera con la fuerza de uno. Hay conflicto y división. Usted necesita el poder de 10 para alcanzar la plenitud de su destino. Esa persona que Dios puso a su lado no está allí solo como compañía. Hay una fuerza espiritual liberada cuando vive en paz y armonía. Cuando Victoria y yo recién nos casamos, como toda pareja, tuvimos que superar algunas cosas. La Escritura dice, los dos llegarán a ser uno. No se logra de inmediato, requiere de tiempo. 28 años después, aún sigo entrenándola. Quiero decir, aún sigue entrenándome. Pero tomamos la decisión temprano en nuestra relación que íbamos a mantener el conflicto fuera de nuestro hogar. No pasó automáticamente. Somos dos personas diferentes. Tenemos dos formas distintas de hacer las cosas. Tuvimos que crecer juntos, hacer concesiones e ignorar algunas cosas. Y de no haber estado a la ofensiva y haber echado fuera el conflicto, no solo no estaríamos aún juntos, sino no estaríamos en donde estamos. Cuando creíamos que tendríamos este lugar, el antiguo Compact Center, eso iba a requerir más que solo mi fe. Necesitaba ese poder 10 veces mayor. Ese sueño era tan grande, la única manera de poder lograrlo es que alguien más estuviera de acuerdo. Dice en Salmos, donde hay unidad, hay una bendición ordenada en su vida. Es cuando usted logrará cosas que no podría lograr por sí mismo. Si entendemos de lo que cedemos al permitir que insignificancias nos desgarren, conflicto, discordia, estar en desacuerdo, si viéramos cómo eso nos estuvo reteniendo, nos esforzaríamos más para mantener la paz en nuestra vida. Dios tiene cosas grandes en su futuro, pero va a requerir más que solo su fe. Usted va a necesitar el poder de 10, que viene por tener unidad en su hogar. Piénselo en lo que sus hijos pueden lograr cuando está de acuerdo con su cónyuge. 10 veces la influencia, la creatividad, 10 veces más. Esa es una de las cosas que nos retiene. No es la falta de talento, educación, el ambiente del que venimos. Es el hecho que operamos con un décimo del poder. ¿Qué sucedería si usted le pusiera el alto a esto y dijera, se acabó? De ahora en adelante, mantendré el conflicto fuera de mi vida. No más discusiones, no más pleitos, ni decir más cosas irrespetuosas. Sigo haciendo lo correcto. No permito la división, discordia, ni tensión en mi hogar. Voy a ser un pacificador. Cuando hace eso, Dios liberará el poder de 10. Favor, aumento, bendición, como nunca ha visto. Bueno, Joel, si no me defiendo yo mismo, si no le digo a la gente lo que pienso, eso me hará verme débil. Es justo lo opuesto. Cuando va la milla extra para impedir el conflicto en su hogar, no es ser débil, es señal de fortaleza. La persona más madura es la que se aleja de la discusión. La persona más madura no es siempre la que tiene la razón, es la que mantiene la paz. ¿Y sabe en qué se resume el discutir y necesitar tener la razón? Orgullo. No va a permitir que puedan más que yo. Usted tiene que deponer su orgullo y decir, prefiero tener paz en mi vida, prefiero tener el poder de 10 que tener la razón. Una pareja que conozco había intentado tener un bebé durante muchos años sin éxito. La señora siguió tratamientos de infertilidad. Estuvieron orando, creyendo, haciendo todo lo que podían, pero seguían sin hijo. Y un día el hombre regresaba a casa de la India. Es un ministro. Había estado allá enseñando a la gente. Estaba muy desanimado, sentado solo en ese vuelo. Dijo entre dientes, «Dios, no es justo. Estoy acá haciendo lo que me pediste que hiciera. ¿Por qué no nos das un bebé? Dios, no entiendo por qué no podemos tener un bebé». Dios le respondió algo, no audible, pero en su espíritu. Y dijo, «Hijo, no tendrán un bebé hasta que trates a tu esposa mejor». Era un hombre bueno. Amaba al Señor. Cuando lo veía uno en público, parecía estar tan feliz, pero en el fondo, sabía que no estaba tratando a su esposa de la forma en que debería. No era nada grave, solo pequeñas cosas. Se había vuelto irrespetuoso, diciendo cosas que sabía que no debería decir. Se volvió contencioso. Cuando solía ignorar las cosas y soltarlas, ahora mantenía atizado el fuego. Se volvió difícil de llevarse con él, hostil, sin poner esfuerzo alguno en la relación. Lo bueno es que estaba dispuesto a cambiar. Se lo tomó a pecho, hizo un par de ajustes. Un par de años, su esposa dio a luz a una hermosa y deseada bebé. Quizá como mi amigo. Usted sabe que no está esforzándose mucho en esta área. Se desvió por el camino equivocado. Dios no está aquí para condenarnos, para hacernos sentir mal de nosotros mismos, sino que nos convencerá y desafiará a subir más alto. La condenación nos derriba. La convicción está allí para levantarnos. Pero debemos hacer lo que mi amigo y decir, bien, puedo cambiar. Puedo hacer algunos ajustes. No se quede allí pensando, caray, desearía que mi esposo hubiera venido porque lo necesita. No, Dios tiene la gente correcta aquí. No pregunte, ¿cómo Dios puede cambiar a alguien más? Mire su interior y diga, Dios, ¿cómo puedo cambiar? ¿Cómo puedo llevarme mejor con la gente? O quizá, Dios, ¿qué hago que nos aleja a mi cónyuge y a mí de ese poder de 10? ¿Qué estoy haciendo que hará las cosas difíciles para mis hijos, legándoles cosas que los van a retener? Lo que ejemplificamos en nuestro hogar es cómo nuestros hijos tratarán a la gente con quien se relacionen. Madres, si quieren que su hijo se relacione saludable y amorosamente con su esposa, entonces deben relacionarse con su esposo de manera amorosa y saludable. Padres, si quieren que su hija sea tratada con respeto y honor, como la reina que es, entonces trate a su esposa como la reina que ella es, con respeto y honor. Significa no decir todo lo que siente decir, no hacerla irritar, no permitir el espíritu de conflicto en su vida. Si no lo hace por usted mismo, al menos hágalo por sus hijos. Hágalo para facilitarles el camino a ellos. Muchas veces pensamos, cambiaré cuando él cambie. Cuando empiece a tratarme mejor, entonces seré buena con él. Joel, cuando ella no me moleste, entonces seré amable otra vez. No, aquí la clave. La persona más madura es la que da el primer paso. Dios lo recompensará en gran manera si usted da el primer paso. El orgullo le dirá, no lo hagas, no se lo merece. No voy a tratarle bien cuando me está tratando mal. No lo hace solo para él, lo hace para Dios. Usted no está diciendo, apruebo tu comportamiento. Está bien tratarme de esa manera. Está diciendo, Dios, sé la importancia de impedir el conflicto en mi vida. Y aunque no me guste esto, voy a hacer lo correcto, voy a ser un pacificador, sabiendo que tú me compensarás. La naturaleza humana dice que tratemos de la manera como nos tratan. ¿Quieres ser irrespetuoso? Dos personas pueden jugar ese juego. ¿Quieres estar discutiendo? ¿Ser hostil? ¿Sarcástico? Hallaste a tu pareja. Vamos. Todo eso solo para empeorar las cosas. Dios trajo a las personas a su vida a propósito. No es un accidente. Es parte de su plan divino. Ninguna persona es perfecta. Todos tenemos defectos y debilidades. Si usted rechaza a esa persona porque tiene líos, el problema es que la siguiente persona con quien se relacione también tendrá algún tipo de líos, algo que lo saque de quicio. Tiene que aprender este principio, estar por encima de eso e impedir el conflicto en su hogar. Usted puede hacer la diferencia. Cuando honra a su cónyuge, tratándole con respeto, aunque no se lo merezca, eso hace que suba más alto, sin discutir, ni ser respetuoso, ni derribarle. Es como si se vertiera agua en un frasco que tiene un corcho adentro. Mientras más agua abierta, más alto subirá el corcho. Su cónyuge es el corcho, su honor es el agua. Mientras más honor vierta, más alto subirá su cónyuge. Jesús dijo, una casa dividida contra sí misma será destruida y no permanecerá. Cuando permite el conflicto en su vida, algo sucede. Descendemos continuamente en nuestras relaciones, nuestros sueños, nuestras actitudes, energía. Usted tomará mejores decisiones si se deshace de la discordia. Será más creativo, productivo y más exitoso si da estos pasos para mantener la paz en su hogar. Donde hay unidad, bendición de Dios, su favor, su unción está en su vida, su matrimonio, su carrera, sus finanzas. Hay poder en el acuerdo. Hay poder cuando se levanta y dice, voy a hacer todo lo que pueda para mantener la unidad en mi hogar. Mi cónyuge quizás sea conflictivo, quizás sea difícil llevarse bien con mis hijos, pero en cuanto a mí, voy a ser un pacificador. Déjeme decirle, un pacificador es más poderoso que una docena de alborotadores. La paz que usted traiga tendrá una unción tal que romperá las fuerzas que están tratando de destrozar a su familia. Años atrás, Victoria y yo fuimos a pasear en bicicleta con nuestros dos hijos. Jonathan tenía 8 años y montaba su propia bicicleta. Alexandra tenía 5, iba atrás de mí en el asiento trasero de mi bicicleta. Tuve un día largo y estaba algo irritado por algo que Victoria me hizo. No era gran cosa, solo algo pequeño, pero decidí que iba a retenerlo, engrandecerlo y dejar que me amargara. Y a veces se siente bien estar de malas. Sabía que estaba mal, pero a la carne le encanta salirse con la suya. Recuerdo que pensé, no estoy de buen humor, me exasperaste, estoy miserable y voy a hacerte la vida miserable. ¿Sabes lo que estaba haciendo? Abriendo la puerta al problema, invitando a ese conflicto destructivo a mi vida. Santiago 3 dice, donde hay contiendas, habrá discordia, desorden y problemas. Así que paseamos por este camino. Se suponía que estaríamos divirtiéndonos, pero la tensión era tal que podía cortarse. Estaba ignorando a Victoria por completo, no siendo amable ni platicando, dándole respuestas directas. Ella dijo, ¿cómo te fue hoy? Bien. ¿Pasó algo? No, nada. ¿Por qué estás siendo hostil?
1: Son las 10 y 26 minutos.
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4: Estas son las 5 noticias más importantes de hoy. Presidente de Irán ofrece su renuncia al líder supremo del régimen. Según informó el medio opositor Irán International, con sede en Londres, el presidente de Irán, Masoud Pezeshkian, habría presentado una carta de renuncia dirigida a la oficina del líder supremo, Mojtaba Khamenei. De acuerdo con las fuentes citadas por el medio, el mandatario argumentó que ya no cuenta con la capacidad necesaria para dirigir el gobierno ni para cumplir con sus funciones debido a las actuales circunstancias políticas y militares que atraviesa el país. Según el reporte, la carta sostiene que los cuerpos de la Guardia Revolucionaria Islámica han asumido de facto el control de amplios sectores del Estado, dejando al presidente y a otros altos funcionarios al margen de decisiones consideradas fundamentales. Las discrepancias entre Pezeshkian y la cúpula militar se habrían profundizado por la forma en que se ha gestionado la guerra y por el impacto que el conflicto ha tenido sobre la economía iraní, marcada por la inflación, las sanciones internacionales y el deterioro de las condiciones de vida de la población. Las informaciones también apuntan a un creciente aislamiento del líder supremo iraní. Funcionarios estadounidenses citados recientemente por la CBS señalaron que Jamenei permanece oculto en una ubicación secreta y mantiene un acceso extremadamente limitado al exterior. Según esas fuentes, incluso altos funcionarios del gobierno desconocen su paradero exacto y solo pueden comunicarse con él mediante una compleja red de intermediario. De confirmarse la renuncia de Pezeshkian, el hecho podría convertirse en uno de los mayores síntomas de fractura interna dentro de la estructura de poder iraní desde el inicio de la actual guerra en Medio Oriente. Alerta en Wall Street tras cotizaciones en rojo por ruptura entre Irán y Estados Unidos. Tras conocerse la suspensión de los contactos diplomáticos entre Estados Unidos e Irán, los mercados internacionales reaccionaron con cautela y provocaron un fuerte repunte en los precios del petróleo, mientras Wall Street operaba con pérdidas. La ruptura de las negociaciones, en medio de una nueva escalada de tensiones en Medio Oriente, alimentó la preocupación de los inversionistas sobre posibles interrupciones en el suministro global de crudo y el impacto económico de un conflicto prolongado. En los primeros minutos de la jornada bursátil, el índice Dow Jones de industriales caía un 0,33%, equivalente a cerca de 170 puntos, mientras que el S&P 500 y el Nasdaq mostraban movimientos más moderados. En el sector tecnológico, Nvidia destacaba entre las primeras ganadoras al avanzar más de 4% tras anunciar un nuevo chip enfocado en inteligencia artificial. Dell y HP también registraban ganancias, mientras que Intel retrocedía cerca del 4%. La incertidumbre geopolítica también impulsó con fuerza el mercado energético. El petróleo West Texas Intermediate subía más de $5 y se acercaba a los $93 por barril, mientras que el Brent superaba los $95. Analistas atribuyen este repunte a la paralización de las conversaciones entre Washington y Teherán y al temor de que continúen las tensiones en torno al Estrecho de Hormuz, una de las rutas estratégicas más importantes con el comercio mundial de petróleo. Rusia acusa piratería tras interceptación de buque petrolero. La tensión entre Rusia y los países occidentales volvió a aumentar luego de que Moscú calificó como un acto de piratería la intercepción del petrolero Tagore por parte de la Marina francesa. El portavoz del Kremlin, Dmitry Peskov, aseguró que la acción fue ilegal y contraria al derecho internacional, al tiempo que afirmó que Rusia tomará medidas para proteger sus activos y evitar que situaciones similares se repitan en el futuro. La operación fue anunciada por el presidente francés Emmanuel Macron, quien informó que el buque fue interceptado en aguas del Atlántico por fuerzas navales francesas, con apoyo de varios socios internacionales, entre ellos el Reino Unido. Según París, la intervención se realizó en estricto cumplimiento del derecho marítimo internacional, debido a que el Targot forma parte de la denominada flota en la sombra, una red de embarcaciones utilizada para transportar petróleo ruso sujeto a sanciones internacionales. Macron sostuvo que estos buques intentan eludir las restricciones impuestas a Moscú y contribuyen a finalizar la guerra que Rusia mantiene contra Ucrania desde hace más de 4 años. Además, advirtió que muchas de estas embarcaciones operan sin respetar normas básicas de navegamiento del derecho marítimo internacional, debido a que el Targot forma parte de la denominada flota en la sombra, una red de embarcaciones utilizada para transportar petróleo ruso sujeto a sanciones internacionales. Macron sostuvo que estos buques intentan eludir las restricciones impuestas a Moscú y contribuyen a finalizar

0: riesgos para la seguridad marítima y el medio ambiente. El Targhoot es el tercer petrolero vinculado a la llamada flota fantasma rusa interceptada por Francia en los últimos meses, tras las operaciones contra los buques Grinch y Deina, realizadas en enero y marzo de este año. Fujimori y Sánchez cierran debate a una semana de elecciones en Perú. A una semana de la segunda vuelta presidencial en Perú, los candidatos de Fuerza Popular, Keiko Fujimori, y de Juntos por el Perú, Roberto Sánchez, protagonizaron el último debate antes de que los ciudadanos acudan a las urnas. Durante el debate, Fujimori centró sus propuestas en el combate al crimen organizado y prometió reforzar la seguridad con el apoyo de las Fuerzas Armadas a la Policía Nacional. Además, planteó medidas contra las bandas dedicadas a la extorsión, la expulsión de extranjeros que cometan delitos y la implementación de programas de trabajo para la población penitenciaria. La candidata sostuvo que su prioridad será restablecer el orden y enfrentar con firmeza a las organizaciones criminales que operan en distintas regiones del país. Por su parte, Sánchez defendió que la lucha contra la delincuencia requiere fortalecer las instituciones democráticas y el sistema de justicia. El aspirante de izquierda propuso la creación de una policía especializada en investigación criminal y corrupción, además de impulsar reformas orientadas a recuperar la confianza en el Estado. Sánchez señaló a su rival de formar parte de una mayoría parlamentaria que habría contribuido a la caída de varios gobiernos, mientras que Fujimori lo vinculó políticamente con el expresidente Pedro Castillo y el sentenciado por asesinato Antauro Humala. Según una creciente encuesta en Ipsos, la candidata de Fuerza Popular mantiene una ventaja de 3 puntos porcentuales sobre el representante de Juntos por el Perú, lo que anticipa una definición electoral ajustada. Del Espriella y Cepeda a segunda vuelta en Colombia. La primera vuelta de las elecciones presidenciales en Colombia dejó un escenario altamente polarizado y obligará a los ciudadanos a regresar a las urnas el próximo 21 de junio para definir al sucesor de Gustavo Petro. El candidato de derecha, Abelardo de la Espriella, obtuvo el primer lugar con más de 10 millones de votos y alrededor del 43% de los sufragios, mientras que el senador de izquierda, Iván Cepeda, quedó en segundo lugar con cerca de 41%, asegurando ambos su pase al balotaje. Sin embargo, los resultados estuvieron acompañados por cuestionamientos del sector oficialista. Cepeda denunció la existencia de una discrepancia cercana a los 885.000 cédulas entre el censo electoral y los datos del preconteo, además de presuntas irregularidades en algunas mesas de votación. El candidato afirmó que solo reconocerá plenamente los resultados cuando concluyan las verificaciones de las comisiones estructuradoras. Incluso el presidente Petro expresó dudas sobre el sistema de conteo y pidió que se revisen los resultados oficiales antes de validar el proceso electoral. De cara a la segunda vuelta, los colombianos deberán elegir entre dos proyectos políticos opuestos. De la Espriella propone una agenda de seguridad de línea dura, con alianzas militares internacionales para combatir el crimen organizado, construcción de megacárceles, reducción del tamaño del Estado y una política económica más orientada al sector privado. Por su parte, Cepeda plantea continuar varias de las políticas impulsadas por el actual gobierno, fortalecer los programas sociales, combatir la corrupción, reducir la desigualdad y avanzar en estrategias de diálogo para frenar la violencia armada. 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

0: Son las 11 y 31 minutos. La temperatura es de 15 grados y la humedad del 39%.
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0: Acontecimientos. Un siglo de historia. ...1995... ...14 de mayo... El presidente Carlos Saúl Menem, tras la reforma constitucional, es reelegido con el 47% de los votos. Para 1999... habrá cumplido 125 meses de gobierno. 1996. Más de 1 millón de personas visitan la muestra consagrada a Matisse en el Museo de Arte Moderno de Nueva York. En Buenos Aires, más de 300.000 personas vieron la retrospectiva del rosarino Antonio Berni en el Museo Nacional de Bellas Artes. Ese año en todo el mundo es considerado el del fenómeno del arte masivo. Fue un siglo de historia. Quédate atento. Volveremos con más.

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0: Es la hora cero y tres minutos.
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1: Solo porque estamos en movimiento no significa que estemos progresando, porque habemos muchas personas que andamos con el rumbo equivocado en la vida y terminamos en destinos desagradables y nunca corregimos el rumbo. Dice el Proverbios capítulo 14, verso 12, hay un camino que al hombre le parece recto, pero acaba por ser camino de muerte. Habemos muchos que divagamos por la vida sin rumbo, sin propósito y sin un sentido acerca de la eternidad. Y esos son los caminos que terminarán en muerte, muerte eterna. ¿Qué hace falta hacer? Poner la dirección correcta en el GPS de nuestra alma para que el destino final sea una eternidad gloriosa al lado de nuestro Señor y Salvador, gozando de su gloria y de su presencia.
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0: Es la hora 0:28. La temperatura es de 13 grados y la humedad del 41%.
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23 hasta la 1. 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
1: Dios dice que nunca te va a faltar pan en la mesa. ¡Nunca! ¡Nunca te va a faltar pan! Yo doy gloria a Dios por esa promesa. En el caso mío, nunca faltó tortilla en la mesa. Pero dice, búsquenme a mí primero. Ojo con lo que le voy a decir ahora. Si usted busca las cosas de Dios, Dios buscará las cosas de ustedes. Si usted se ocupa de las cosas de Dios, Dios se ocupará de las cosas de usted.
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1: Ha sido de mucha bendición aquí hace 25 años, por lo menos que... No, un poquito menos, 23 años, 23, 24 años que estuvo el pastor Álamo acá. Y fue de gran bendición su papá. Él era jovencito, recién casado o de novio. Hoy tiene ya hijos. Y bueno, es un placer poder tenerlo y que pueda ministrarnos la palabra y que el Señor lo use conforme a su voluntad. Lo recibimos con un fuerte aplauso, pastor.
2: Si es para él, haz lo mejor. ¿Sí? Si es para nosotros, no mueva ni un pelo, pero si es para él, rompe tu propio récord. Vamos. Él es el merecedor de gloria, honra y alabanza. Gracias, Señor Jesús. Puedes tomar tu asiento. Es una alegría estar en las casas y sabiendo que... Sabemos que venimos a poner un ladrillo más en la edificación. No venimos a decir, bueno, falta cinco o falta esto, no. Simplemente creemos que cada uno de los que estamos aquí estamos para edificar el reino, hacer crecer, sí, avanzar y no retroceder, porque creo en el nombre de Jesús, que es la naturaleza del Dios que nosotros adoramos hace un rato, ¿sí? Nosotros podemos desear avanzar, crecer, pero hay algo que se da de una forma natural, simplemente porque nuestro Dios es así, ¿sí? No estaba en los planes, ¿no? Van a agarrar lo de multimedia. Simplemente quiero recordar una palabra. Segunda de Corintios 3:18 dice así: por tanto, nosotros todos, mirando a cara descubierta como un espejo la gloria del Señor, somos transformados de gloria en gloria en la misma imagen como por el Espíritu del Señor, ¿no? Eso dice 2 Corintios 3:18. Y si me permiten, no sé si puedo bajar para dar este ejemplo, ahí un ratito. Una persona que viene por primera vez, lo que hace es manifestar el agradecimiento de lo que Dios hizo, ¿no? El primer encuentro con Jesús. Hay un montón de ejemplos que podemos tomar, pero quiero tomar este ejemplo, ¿sí? El primer encuentro con Jesús, porque antes esa persona estaba en oscuridad y hoy está en luz. Muchos vinieron con sus familias destruidas y Él hizo el milagro, se restauró. Muchos vinieron enfermos y fueron sanados. Y creo que aquí hay más de uno que vino así y él ha hecho la obra. Pero eso generó y despertó un nivel de pasión. Diga conmigo, un nivel de pasión. Entonces, imagínense los que por ahí me ven allá atrás. Aquí está el nivel de pasión de una persona que pasó de la oscuridad a la luz. Ahora, según esta palabra de 2 de Corintios 3:18, el que tiene un año en el Evangelio no tendría que estar un año más apasionado que esa persona que viene por primera vez. ¿Sí? Diría mis hijos, no tiene falla en su lógica, ¿no? El que tiene 2 años en el Evangelio no tendría que estar 2 años más apasionado que esa persona que viene por primera vez. El que tiene 5 años, y así vamos subiendo, el que tiene 10 años, el que tiene 20 años, ¿sí? El que tiene 20 años no viene en auto, se traslada de su casa acá, ¿sí? De una forma sobrenatural. O lo miramos así porque ya tiene cuerpo glorificado, ¿sí? No. Simplemente quiero dar este ejemplo. Es que todo lo que queda expuesto a la gloria de Dios, no hace falta hacer fuerza. El solamente quedar expuesto a la gloria de Dios, yo te aseguro que no serás la misma persona. Porque algo sucede en nosotros, algo se genera en nosotros cuando priorizamos, y la meta es quedar expuesto a la gloria de Dios. Ahí está la diferencia, ¿en qué? En los frutos, porque la naturaleza, vuelvo a repetirte esto, la naturaleza del Dios que adoramos es aquel que nos lleva de una gloria a otra gloria mayor. Amén. Por eso prepárate, aumenta tus expectativas, porque si has vivido algo Mendoza, casa, no te imaginas lo que va a suceder. Eso despierta las expectativas, ¿sí? y hace que nos preparemos de antemano, porque esta generación no prueba su fuerte, ¿sí? Sino que esta generación camina sabiendo que lo que viene ya es un hecho. ¿Amén? ¿Amén? ¿Cuántos están creyendo esto? Dale ese fuerte aplauso al Rey, que Él se lo merece. Se lo merece. ¿Saben? En esta noche quiero hablarte de tres mujeres. Yo creo en el nombre de Jesús que ya hay una generación de mujeres que está puesta en pie. Aquellas que se ponen en la brecha, en oración, en intercesión. Y no solamente que se ponen en la brecha, sino que manifiestan gloria. Yo quiero dar el ejemplo de tres mujeres que nos muestran en qué etapa está nuestra vida en Dios, ¿no? En Juan capítulo 8, habla de una mujer que fue descubierta en el mismo acto de adulterio. Entonces, los defensores de la ley lo que hicieron fue tomar a esta mujer, traerla y la pusieron delante de Jesús con solamente la intención de probar a Jesús. O sea, que a ellos no le interesaba la mujer. Simplemente era la excusa para probar a Jesús. Entonces empezaron a hostigar a Jesús diciendo, a ver, ¿qué dices tú? Queremos saber qué tú piensas con respecto a esta situación. Queremos que nos diga, porque según la ley de Moisés, esta mujer tiene que ser apedreada. Entonces, Jesús, tranquilo, lo que hace es empezar a escribir en el suelo, ¿sí? Y a causa de la insistencia de ellos, Él se incorporó, se puso de pie y solamente dijo esto: el que esté libre de pecado, que tire la primera piedra, ¿no? Así que desde el más pequeño hasta el mayor comenzaron a arrojar las piedras. ¿Por qué? Porque, diga conmigo, no tenían su vida resuelta. Y ya vamos a ir a ese punto. No tenían su vida resuelta. Así que comenzaron a arrojar. Y Jesús le dice a la mujer, quiero que te pongas de pie y mires a tu alrededor. ¿Hay alguien que te acusa? Fíjate, ¿hay alguien? No hay nadie, entonces levántate, ¿sí? Tus pecados te son perdonados. Ve y no peques más. Ahora, ¿por qué les cuento esto tan rápido? Quiero concentrarme en una de las mujeres. Simplemente entienda esta secuencia, ¿sí? Diga conmigo, hay un acusador, Jesús el que defiende, y la historia termina en el perdón de los pecados. ¿Sí? Hacemos el repaso, que hay un acusador, Jesús el que defiende, y termina en el perdón de los pecados. ¿Sí? Esta es la secuencia de lo que hemos visto en Juan capítulo 8. Así que solamente que en esta historia hay más de un acusador. Ahí estaban todos con las piedras en las manos, preparados, ¿sí?, para cumplir la ley. Hagamos cumplir la ley. Pero hay otra mujer en Lucas capítulo 7, ¿sí? Lucas capítulo 7, verso 36. Esta mujer comenzó a averiguar a dónde iba a estar Jesús. Entonces vio en la agenda de Jesús dónde iba a estar y se enteró que iba a estar en la casa de Simón el fariseo. Y lo vamos a leer, ¿sí?, para tomar base esto, esta palabra como base, ¿sí? En Lucas capítulo 7, verso 36 dice, uno de los fariseos rogó a Jesús que comiese con él. Y entrando y habiendo entrado en casa del fariseo, se sentó a la mesa, o sea que estaba en la mesa. Entonces una mujer de la ciudad que era pecadora. ¿Cómo era esta mujer? ¿Cómo era esta mujer? Ahora dígalo en tono de novela. ¿Cómo era esta mujer? Sí, porque es una historia media novelesca, ¿sí? Entró Entonces una mujer de la ciudad que era pecadora, al saber que Jesús estaba en la mesa en casa del fariseo, trajo un frasco de alabastro con perfume y estando detrás de él a sus pies llorando, comenzó a regar con lágrimas sus pies y los enjugaba con sus cabellos y besaba sus pies y lo ungía con el perfume. Cuando vio esto el fariseo que le había convidado, dijo para sí: este, si fuera profeta, conocería quién y qué clase de mujer es la que le toca, que es pecadora. ¿Cómo es esta mujer? Saben, hay algo que quiero destacar aquí desde el principio, ¿sí? Simón el fariseo rogó a Jesús que viniera a la casa. Jesús no se iba con todos los que le pedían que se vaya a su casa. En una ocasión Jesús fue a la casa de Jairo porque le rogó tanto: quiero que vengas a mi casa. El motor era una necesidad. Quiero que vengas a mi casa porque mi hija se está muriendo, está agonizando. Quiero que vengas, por favor, por favor. Y Jesús accedió después que llegó la mala noticia, que le dijeron: no moleste más al maestro porque tu hija murió. ¿Sí? Podíamos decir que Jesús llegó tarde para esa situación. Pero Jesús accedió y en el camino hizo un par de milagros y sanó a la mujer con flujo de sangre, pero fue. Y aun cuando llegó a la casa, le dijo a los que estaban ahí: la niña no está muerta, sino que la niña duerme, ¿no? Y ahí le dijo a la niña: talita con mi niña, a ti te digo, levántate, ¿sí? Ahora, él no es que se quedaba, aún llegó un momento que se autoinvitó, ¿no? Cuando vio a Zaqueo: bájate, ¿sí? Y que voy a ir a tu casa. Entonces, no es que iba a todos lados, sino que él respondía al clamor. Y saben que hay algo maravilloso que sucede cuando nosotros clamamos. La palabra de Dios dice: clama a mí y yo te responderé. O sea que él no deja a alguien que está clamando sin una respuesta, no lo deja. Simplemente respondió al clamor de este hombre, Simón el fariseo. Rogó a Jesús, logró tener a su casa. Ahora, de la misma manera que rogó a Jesús que viniera a la casa, es la misma manera que cuestionó cuando Jesús manifestó su esencia. Entonces, ahí es donde yo les digo: familia, necesitamos ponernos de acuerdo con lo que pedimos. ¿Sí? Porque no vaya a ser que cometamos el error de Simón el fariseo diciendo: hey, Jesús, invitamos a Jesús en la casa, pero cuando llega a la puerta decimos: Jesús, quédate ahí, ¿sí? ¿Por qué? Porque mi casa, mis reglas, ¿sí? Porque cuando Él entra en una casa, lo transforma todo. Él lo hace todo nuevo. Es algo hermoso que Él haya llegado a la casa de Simón el fariseo. Pero cuando vio esto, es más, la palabra dice que dijo para sí: si este fuera profeta. ¿Qué quiere decir? Que Jesús escuchó los pensamientos, no fue ni siquiera palabras sueltas, escuchó los pensamientos y le dijo: hey, ahí está, diga conmigo: Jesús, el que defiende. Jesús el que defiende. En el verso 44 dice: y vuelto a la mujer, dijo a Simón: ¿ves esta mujer? Entré a tu casa y no me diste agua para mis pies, mas esta ha regado mis pies con lágrimas y los ha enjugado con sus cabellos. No me diste beso, fíjense lo que está reclamando: no me diste beso, mas esta desde que entré no ha cesado de besar mis pies. No ungiste mi cabeza con aceite, mas esta ha ungido con perfume mis pies, por lo cual te digo que sus muchos pecados le son. Es la misma secuencia: un acusador, Jesús el que defiende, y termina en ¿qué? En el perdón de los pecados. Pero quiero hacer una comparación entre estas dos mujeres. ¿Qué fue lo que trajo a la primera mujer que fue descubierta así en el mismo acto de adulterio? O sea que si no la hubiesen descubierto, ella seguía su vida normal, la que eligió. O sea, ella representa a muchos de nosotros que mientras que no nos descubran, vamos a seguir la vida como decidimos vivirla. A causa que la descubrieron, ella terminó a los pies de Jesús. Y fue un accidente. No es que ella anhelaba estar con Jesús. No, no, la descubrieron. Fue un accidente y el accidente la llevó a estar frente a Jesús. Está como muchos de los que están aquí, ¿sí? Yo ni loco voy a pisar una iglesia, ¿o no? ¿No recuerdan cuando dijeron eso? Ni loco yo con esos aleluya, nada que ver, lejos. Y acá está el aleluya, recién estaba cantando canciones de aleluya, ¿sí? ¿Por qué? Porque algo pasó, algo sucedió. Sea la situación que te trajo acá, fue esa. Terminamos a los pies de Jesús. Y gracias a Dios que Jesús no es argentino, ¿sí? Gracias. Y gracias a Dios que Jesús no es como nosotros. Porque le hubiésemos dicho, ah, claro, ¿no? Mosquita muerta, si no te hubiese descubierto, no estarías acá, ¿sí? Y diríamos tantas cosas como lo que decimos, el que se fue sin que lo echen. Eso lo decimos nosotros, no está en la Biblia. Ah, ahí venís con el caballo. Esas son frases nuestras, no son bíblicas, no es el corazón de Jesús. Aun cuando era indefendible lo que pasó, él lo que hizo fue defender. Diga conmigo, Jesús, el que defiende. La diferencia entre la primera y segunda mujer es que la segunda mujer sí deseaba estar con Jesús. Averiguó dónde iba a estar, se preparó de antemano y terminó a los pies de Jesús. Eso es hermoso. Y hay algo que sucede, es el reclamo. El reclamo tiene que ver con que, che, no me diste agua para mis pies, no me diste beso y no me ungiste. Ese es el reclamo. Sí, no tengo el tiempo para profundizar sobre esto porque quiero concentrarme en la tercera mujer. Pero es algo tan normal, ¿sí? Si usted sabe que un familiar que hace mucho que no ve va a venir a la casa, ¿qué hace para recibirlo? Un asado. ¿Por qué? Porque es nuestra forma, ¿sí?, de demostrarle a la otra persona que es bienvenida a la casa, que estamos contentos de recibirla. Sí, es parte de nuestra cultura, parte de la cultura de la época era que si yo quería hacer sentir bienvenido a la otra persona, a la casa, no era suficiente que entre y se siente en la mesa, sino que necesitaba enviar o al criado o al esclavo, a quien sea, o yo mismo lavar los pies de aquel que yo había invitado. Por eso el reclamo de Jesús, entré a tu casa y no me diste agua para mis pies. Falta que agrega esta palabra, maleducado. ¿Qué quiere decir? Que Simón, sí, el fariseo que logró tener a Jesús en la casa, podía contarse como un trofeo en la pared, como un logro. Logré tener al famoso de la época, que sería Jesús, el que hacía milagros y cosas sobrenaturales, y su fama crecía. Lo logré. Podría decir eso, solamente fue esa la motivación. Más, diga conmigo, la actitud es la que marca la diferencia. Aquel que había clamado a Jesús, clamado que Jesús venga a la casa, sí, tenía todo a favor porque logró algo de Jesús. Pero cuando entró esta mujer y juzgó a la mujer, cuestionó, acusó a la mujer, sí, yo quiero decirte algo, su actitud hizo que todo lo que tenía a favor lo tenga en contra. Más, la mujer pecadora, la famosa, ¿sí?, que llegó a ese lugar, todo lo que tenía en contra, su actitud hizo que se vuelva a su favor. Por eso aquí no tiene que ver con cuánto nosotros tengamos, cuánto hemos logrado. La actitud, diga conmigo, la actitud es la que marca la diferencia. Nos mantengamos delante de la presencia. Acusó a la mujer, ¿sí? Yo quiero decirte algo, su actitud hizo que todo lo que tenía a favor lo tenga en contra. Más, la mujer pecadora, la famosa, ¿sí?, que llegó a ese lugar, todo lo que tenía en contra, su actitud hizo que se vuelva a su favor. Por eso aquí

Padre tiene para cada uno de nosotros. Sí, yo creo que esta es una reunión de hijos. Sí, porque no te voy a medir de acuerdo a capacidades, sino que el hijo habla con el padre cuando quiere, el padre habla con el hijo cuando quiere, sí. Esta es una reunión de hijos y él va a hablar va a seguir hablando a los corazones como un padre habla a los hijos. Amén. Amén. Es tiempo de bajar la guardia, ¿sí? Y tener el corazón sensible como hijos. Esto es lo que pasa, sí. El reclamo, no me diste beso. Recuerdo cuando el Señor me dio una canción que es, a ver si me ayuda el del piano, Sol. ¿Sí? ¿Está el del piano? Sol. Bésame.

canción, recuerdo que cuando lanzamos esa canción, fue la canción más criticada, la banda más criticada. Yo soy cantante de una banda llamada Ecstasy Cuff. Y cuando estaba esa canción, lancé esa canción y no se entendía el lenguaje de esa canción. Porque de la única forma que nosotros entendamos el lenguaje de esa canción es que conozcamos a Dios como Padre. Porque es una relación de padre a hijo, ¿sí? Y ahí es cuando entendí en esta ocasión que Jesús lo que estaba diciendo es: no, no me diste besos, ¿sí? No es, no me hiciste la última canción, no me hiciste, no presentaste, ¿sí?, la mejor ofrenda. No, no me diste besos. Entraste, no me diste agua para los pies, no me diste besos y no me ungiste, ¿sí? Diga conmigo una vez más: un acusador, Jesús el que defiende, y termina en el perdón de los pecados. Una vez más, diga conmigo: un acusador, Jesús el que defiende, y el perdón de los pecados. Ahora quiero que vayamos a otra mujer. En Juan capítulo 12, verso 1 en adelante. ¿Cuántos están siendo bendecidos? Sí, sí. Creo en el nombre de Jesús que esta es una secuencia que no, donde Dios nos está llevando, ¿sí? A experimentar, a vivir cosas preciosas, hermosas, ¿sí? Juan capítulo 12 dice así, desde el verso 1. Dice así: 6 días antes de la Pascua vino Jesús a Betania, donde estaba Lázaro, el que había estado muerto y quien había resucitado de los muertos. Y le hicieron allí una cena. Marta servía y Lázaro era uno de los que estaban sentados a la mesa con él. Entonces María tomó una libra de perfume de nardo puro de mucho precio y ungió los pies de Jesús y los enjugó con sus cabellos, y la casa se llenó del olor del perfume. En otra versión dice: y la casa se llenó del aroma del perfume. Diga conmigo: y la casa se llenó del aroma del perfume. Cuando hablo de esto, hablo de adoración, ¿sí? Son muchos años adorando, muchos años levantando altares de adoración, muchos años nosotros metiéndonos en la profundidad del río, en la adoración. Pero quiero decirles algo: la adoración solo es el comienzo, es el inicio. El inicio de lo que Dios va a hacer en este lugar, en la casa, en la ciudad. Y me atrevo a decir que en la nación argentina, sí, estamos listos, sí. Yo sé que estoy en tierra del buen vino, pero capaz que usted me va a corregir, sí, en el proceso, pero yo puedo elegir entre el proceso del olivo, del aceite, sí, que tiene que ver con machucar el olivo, o puedo elegir el proceso del vino, sí. Creería que según el proceso se tarda entre 15 días a 2 y 3 meses, y si llega el vino a estar estacionado puede pasar

Muchos años, ¿sí? Muchos años. Y ustedes, sé que muchos de los que están aquí son expertos en esto. Y yo creo en el nombre de Jesús que cada uno de los que estamos aquí podemos contar sobre los procesos que hemos pasado y lo que Dios ha hecho en nuestro corazón. ¿Cuántos han pasado procesos terribles y de ahí salieron más que vencedores? Sí, porque podemos, es más, podemos decir, este es el resultado por este proceso que pasé. Entonces lo que hacemos es medir y decimos, este es el fruto porque fue fuerte el proceso. Sí, pasé, tuve que pasar el proceso más difícil donde la uva sí es machucada para sacar su mosto. O el olivo es machucado para sacar el aceite. ¿Quién quiere ser machucado? Pero muchos de los que estamos aquí hemos pasado por ese proceso, donde fuimos quebrados, quebrantados, machucados para sacar la esencia de lo que hay en nosotros. Sí, eso habla del proceso, pero quiero hacerle una pregunta clave, ¿sí? Usted que sabe lo que se tarda en tener un buen vino en una góndola que ocupa lugares de reyes, ¿sí? O mesas de reyes. No es de la noche a la mañana, tiene que ver con el tiempo que fue estacionado, ¿sí? Entonces, imagínate, son muchos años, pero la pregunta que te hago, ¿qué proceso pasó el vino que se sirvió en esa boda que se acabó el vino? ¿Qué proceso? Dígame, ¿qué proceso? A ver, ¿en qué etapa del proceso estaba el buen vino, sí, que se sirvió en esa boda? A ver, dígame, ¿en qué etapa? ¿En el descube? ¿En la maceración? ¿En qué? ¿En el despalillado? ¿O en el...? ¿Qué parte del proceso pasó? Nada. Encima, fue catalogado como el mejor vino que se sirvió en esa boda. ¿Saben por qué? Jesús convirtió el agua en vino, aun cuando no era su tiempo, cuando no era su momento. Perdón que tomó otro rumbo esto, ¿no? Esta predica, pero quiero ser diligente en escuchar la voz del Espíritu Santo, ¿sí? Donde la mamá de Jesús le dice, Jesús, se acabó el vino. Y Jesús, si fuera argentino, le hubiese dicho, mamá, ¿sí? No es mi problema. ¿Sí? ¿Quién se atreve a decirle a mamá eso? Ah, con que no es tu problema, ¿no? ¿No es tu problema? No, no, sino que él le dijo, no es mi tiempo, no es mi problema y no es el tiempo que yo me manifieste. No es el momento. ¿Saben que mamá no le dio ni 5 de bolilla a su hijo Jesús? Que fue y le dijo a los que estaban ahí sirviendo, le dijo, hagan todo lo que él les diga, hagan todo. Y me imagino Jesús argentino diciendo, pero mamá, ¿qué te acabo de decir? No es mi tiempo, no es el momento, no es mi problema. En este momento vemos a un Jesús medio insensible diciendo, no, no es mi problema, no es mi cuestión. Pero esto representa a esas mamás, ¿vieron cuando están convocando para multimedia? Y viene el de multimedia, necesitamos chicos que se sumen al multimedia y la mamá levanta la mano del hijo, acá, acá, acá, porque lo ve todos los días en la computadora y piensa que sabe algo de multimedia. ¿Sí? Porque es mamá. ¿Sí? Estamos los de la alabanza, sí, necesitamos gente que se sume para ser capacitada o en la alabanza. Y ahí está mamá, acá, acá, acá, acá. No, el chico no toca, rasca la guitarra. Pero para mamá ya está listo. Porque así actúa mamá. Mamá le dice, agregué otra mujer más a esta lista, ¿no? Cuarta mujer. Pero mamá le dice, hagan todo lo que él les diga, ya. No se discute más. No se habla más nada, ¿sí? Hagan todo lo que él les diga. Así que el milagro pasó. Él convirtió el agua en vino. ¿Saben por qué lo hizo? Porque la fiesta tenía que seguir. Porque que se acabe el vino en la boda significaba que se terminaba la fiesta. Argentina,
a causa de tus leyes que estableciste, no te merecías nada. A causa de tu corrupción, de tu pecado, de tu maldad, no te merecías nada. Pero ¿saben por qué? Él convierte el agua en vino porque la fiesta tiene que seguir. No te merecías. ¿Por qué? Porque nosotros nos jactamos de los procesos. Pero aquí no hay nada que jactarse, porque no nos merecíamos lo que vivimos, no nos merecemos lo que viene. Pero ¿saben qué dijo Jesús? Bueno, es el momento donde la fiesta tiene que seguir y el milagro tiene que suceder. Y los días que vienen serán así. No nos merecemos. Tantas cosas ocurrieron en Argentina, pero hay una palabra y es: la fiesta tiene que seguir. ¿Y saben lo que hace esta palabra? Da inicio a un tiempo de lo sobrenatural. Te lo voy a demostrar por la palabra. Estoy hablando palabras, ¿sí? Tuvo que existir lo sobrenatural del convertir el agua en vino para que siga el plan, para que siga la fiesta. Ahora, ¿qué es lo que te estoy diciendo con esto? ¿A dónde quiero llegar? Sí. Hay algo que sucede aquí. Es que, diga conmigo, un acusador, Jesús el que defiende. ¿Dónde está el acusador? En Juan capítulo 12, verso 4. Y dijo uno de los discípulos, Judas Iscariote, hijo de Simón, el que le había de entregar. Todavía no apedreamos a Judas, todavía no le entregó. Verso 5. ¿Por qué no fue este perfume vendido por 300 denarios y dado a los pobres? Pero dijo esto no porque se cuidara de los pobres, sino porque era un ladrón. Y teniendo la bolsa sustraía de lo que se echaba en ella. Entonces Jesús le dijo: déjala, para el día de mi sepultura ha guardado esto. Ahora hagamos un repaso. Diga conmigo: un acusador, Jesús el que defiende. Pero acá no hay pecados que perdonar. No hay algo, no hay un beneficio. Y yo quiero comenzar aclarándote esto. La palabra nos habla de esto, ¿sí? De la única forma que nosotros nos enteramos el valor de ese perfume, ¿saben qué? De la única forma que nos enteramos es que los Judas hablaran. Porque en ningún momento estaba la intención en María de alardear de lo que estaba entregando, sino que hoy nos enteramos: ese Judas, sí, es un perfume caro, sí, ¿por qué no se vendió y fue dado a los pobres, usando misericordia como excusa? ¿Por qué? Porque su única intención era sacar de lo que estaba en la bolsa. Ahora, ¿qué quiero decirte con esto? Cuando nosotros vamos a la presencia de Dios, diga conmigo, todo se aclara. ¿Por qué? Porque Dios no juzga obra, juzga intenciones. Entonces, cuando Él se presenta, si se hace presente en el lugar, dejan evidencia a los Judas y dejan evidencia a las María. Entonces, ¿qué hace Jesús el que defiende? Diciendo: déjala en paz. Yo descubro cuáles son sus verdaderas intenciones. Pero también sé quién tú eres, Judas. Esto sucede en la presencia de Dios, en la presencia de Jesús. Judas, déjala en paz. A ti te conozco, pero también conozco a María. Y hoy lo que hago es defender y exponer sus verdaderas intenciones. Sí, porque para el día de mi sepultura ha guardado esto. No le dijo: tus pecados te son perdonados. No. Yo te defiendo y para el día de mi sepultura ha guardado esto. Ezequiel, ¿a dónde quieres llegar con esto? Simplemente esto, ¿sí? Yo estoy feliz con mi iPhone, ¿sí? Este el que tengo en la mano es un iPhone. Digan conmigo: wow.
Pero es el 13. Hagan conmigo. Oh. Ya me quedé atrás con esto, ¿no? Pero me funciona, anda bien. Y si Dios siente que le toca el corazón a alguien, bienvenido sea. Pero no. Simplemente yo estoy feliz con mi celular. Ahora, ¿por qué le estoy diciendo esto? Porque para que se me vea que yo estoy actualizado necesito tener el 17. Pero yo sé que cuando me compre el 17 va a salir el 20, ¿o no? ¿Ya no les pasó a ustedes? Ah, me lo acabo de comprar. No te dan respiro, ¿sí? Ya en 3 meses ya quedaste obsoleto. Ya pasaste de moda. Te compraste algo y resulta que no es a la moda. Ya salió otra cosa, ¿sí? Es como que... ustedes tenían proyector, ¿no? Antes de la pantalla. Sí, y no podían ver con el proyector también. Pero no, se deseó la pantalla. Y cuando se compró la pantalla, ahora vienen unas que se despliegan, son transparentes. Aguanten un poco, déjenme disfrutar esta. Porque así funciona el mundo. Todo lo terrenal, te acabas de comprar la cámara y ya salió otra mejor. Pasa con los pedales, yo soy guitarrista y me compro pedales. Ya me cansé, compro un pedal porque mis amigos suben en las redes sociales. Mirá, el último pedal. Lo compré y después están subiendo otro pedal. Le digo, déjenme disfrutar porque no sale 2 mangos esto. ¿Sí? No se salen caras estas cosas. Déjenme disfrutarlo un poco. Pero así funciona el mundo. Todo lo que edifiques en lo terrenal siempre traerá insatisfacción. Y no estoy diciendo que no se proyecten, no anhelen cosas grandes. Simplemente quiero hacer esta comparación, ¿sí? Yo quiero llegar, quiero tener lo último. Pero te acabaste de comprar el auto 0 kilómetro. Le pusiste 3 kilómetros, ya no es 0 kilómetro. Te compraste el auto en diciembre, ¿sí? Y pasó de diciembre a enero, ya no es del año. ¿Entiende lo que estoy diciendo? Porque el mundo trabaja así. Siempre vamos a querer más. ¿Por qué? Porque es lo que genera insatisfacción. Por eso mucha gente está quejándose hoy en día y cuestionando y quejándose del lugar que ocupa, del espacio. ¿Por qué? Porque ha perdido esa capacidad de disfrutar lo que tiene, porque siempre desea algo más. Nunca es suficiente. Nunca nos sentimos satisfechos, llenos. O sea, y constantemente estoy diciendo a la familia, llevemos mochila pequeña y disfrutemos el hoy, las pequeñas cosas. Las cosas, o sea, usted dice, pero no, necesito llegar a un nivel, perdón, necesito llegar a una cantidad de dinero en el banco para sentirme que estoy completo. No, mira a tu alrededor, está tu esposa al lado tuyo, tus hijos están ahí alrededor, ya eres rico, ya eres bendecido.

Sí, porque no prestamos atención a aquella familia, aquel matrimonio que está anhelando tener hijos y se pasa de inseminación artificial un montón y viajando, invirtiendo. Sí, para esa persona es el anhelo. Pero tú ya eres bendecido, sí, eres bendecido. Ya va a llegar, es obvio, es el fruto del esfuerzo. Te esforzás, esfuérzate y sé valiente y vas a alcanzar las metas que te propones. Pero de nada tiene sentido que nosotros recién nos sentamos realizados cuando alcancemos esa meta, siendo que ya estamos en un lugar de bendición. ¿Sí? No hemos hecho nada para que Él nos ame y Él ya nos ama. ¿Sí? La fiesta tiene que seguir, entonces el milagro sucede. Eso es lo que está pasando en este tiempo. Esto es lo que está pasando en el corazón de esta casa, en el corazón de esta generación, diciendo, hey, necesito saber, así. ¡Wow, qué hermosa! Entra por la iglesia, yo sé que se juntan todos los días que tienen reunión, pero atrévete a entrar por la iglesia y decir, ¡qué linda que está la iglesia! Algo tan sencillo como costó, ¿no? Costó el esfuerzo, la inversión. Mirá a tu alrededor las cosas que se lo... ¡Qué lindo, la verdad! Porque al fin y al cabo todo lo que hacemos es para que nosotros sintamos el placer y la felicidad de que el anhelo que hace años teníamos hoy está cumplido. Y hoy lo hemos logrado. Ahora, aquí no hay pecados que perdonar. Aquí no hay prosperidad. Ella no buscó fama. Ella no buscó promoción. Ella no deseó. Ahora quiero ubicarlos, ¿sí? En la temporada, en el momento, ¿sí? Diga conmigo, la casa se llenó del aroma del perfume. Como les dije hace un rato, es el comienzo, la adoración es el comienzo, la intimidad. Y la adoración no lo hacemos nosotros que somos músicos. Por muchos años nos creímos dueños de la adoración, sino que la adoración que se manifiesta en los próximos días es el corazón quebrantado de la iglesia de Jesucristo. Algunos desafinan hasta tocando el timbre de su casa. Pero bienvenido, porque no se trata de eso, ¿sí? Se trata de el perfume derramado. Diga conmigo, la casa se llenó del aroma, del perfume. Pero en esa casa estaba Lázaro, el que estaba muerto y resucitó. En otro pasaje habla de Simón el leproso, pero todos estaban en la casa de los amigos de Jesús. ¿Usted sabe que usted se comporta diferente en la casa de los amigos que el del desconocido? Por eso en la segunda mujer Jesús se sentó en la mesa de la casa de Simón el fariseo, pero era la casa de un desconocido. Pero en la casa de María era en la casa de los amigos. Por eso hubo esos reclamos. En la casa de los amigos o de un familiar, uno entra a la heladera, saca lo que sea y obvio, te critican diciendo, no lo invito más porque me vacía la heladera. Pero usted no va a hacer eso en la casa de un desconocido. Quiere decir que uno se siente cómodo en un lugar y hace. Jesús se sentía cómodo en la casa, sí, de los amigos. Ahora, ese es el comienzo, en verso 9 de Juan capítulo 12. Gran multitud de los judíos supieron entonces que Él estaba allí y vinieron no solamente por causa de Jesús, sino también para ver a Lázaro, a quien había resucitado de los muertos. Pero los principales sacerdotes acordaron dar muerte también a Lázaro, porque a causa de él muchos de los judíos se apartaban y creían en Jesús. Ezequiel, ¿qué es lo que viene para Mendoza? ¿Qué es lo que viene para Argentina? Diga conmigo, la adoración es el comienzo. La causa de que estos lugares queden pequeños, los lugares donde se adora a Dios, sea el bendito problema del espacio que quedan pequeños, es a causa de los Lázaros resucitados.
Damos gracias a Dios, gracias por aceptar la invitación de estar acá. Pero yo entiendo esto, que ya no tiene que ver con invitados, no tiene que ver con convocatoria, no tiene que ver con evento, tiene que ver con la manifestación de los hijos de Dios. Sí. Ezequiel habla, Lázaro resucitado, sí, ¿te acordás cuando estabas sumergida en la depresión? ¿Te acordás de dónde Dios te sacó? ¿Te acordás cuando te fumaba hasta la Amazona? ¿Te acordás? ¿Te acordás cuando te iban a buscar en la zanja porque amanecías borracho y ya la familia ya no sabía más qué hacer contigo? ¿Te acordás cuando viniste con el matrimonio destruido, con la familia destruida y él hizo el milagro? ¿Te acordás? Sí, tú eres el Lázaro resucitado. ¿Cuál es el mensaje? Cuéntale a Mendoza. Cuéntale lo que Dios ha hecho en tu vida. ¿Sí? ¿Te acordás cuántas veces te quisiste quitar la vida? Y no hace falta acordarte. Mira tus muñecas y te darás cuenta cuántas veces intentaste. Cuéntale a Mendoza de dónde Dios te sacó. Porque tú serás la causa de que otros rindan culto a otros dioses, que rindan culto a otras cosas, a otras entidades, y corran a los pies de Jesús, porque querrán conocer a ese Dios, el Dios que te, del lugar que te sacó. Querrán conocer al Dios que hace milagros. Amén. Sí, prepárate. Esa es parte del avivamiento. Cuéntale a todo Mendoza lo que él ha hecho. Sí, sí, los Lázaros resucitados. Ahora quiero que, por favor, pongan en la pantalla Mateo capítulo 26, verso 13. Y con esto termino. Mateo capítulo 26, verso 13. ¿Saben que Él es celoso de su gloria? Todo fue creado por Él y para Él. Todas las cosas fueron creadas para su gloria y todo fue creado para Él. Viene de Él y regresa a Él. Pero cuando encuentra un corazón conforme a su corazón, Él se deja llamar Hijo de David. Hijo de David, ten misericordia de mí. Cuando encuentra un corazón conforme a su corazón, Él se deja llamar del linaje de David. Pero no te atrevas a hablarle así, si es el Mesías, el Salvador del mundo. No, es del linaje de David, de la descendencia de David. Ahí, nuestro Señor Jesucristo. Ahora, le hago una pregunta, ¿sí? ¿Qué hace esta mujer ahí metida? De cierto os digo que donde quiera que se predique este evangelio en todo el mundo, también se contará lo que ésta ha hecho para memoria de ella. Si Él es celoso de su gloria, ¿qué hace? En ningún momento ella quiso alardear de lo que estaba entregando María. No pidió fama, no pidió ser reconocida. No tuvo que ver con su esfuerzo, simplemente tuvo que ver con un corazón sincero. ¿Saben lo que hizo María? Cuando Jesús dice, déjala en paz, porque para el día de mi sepultura ha hecho esto. Quiero decirte algo, para el día, lo que hizo María fue para el día más importante en la historia de la humanidad. Tengo envidia, santa. ¿Quién quisiera hacer algo así? No hay, todo lo que hemos logrado en la vida no se compara con lo que hizo María. El lugar que ocupa. Pero quiero decirte algo, ella no pidió fama, ella no pidió ser reconocida, ella no alardeó de lo que estaba entregando, ella no quiso, solamente entendió el lugar, el tiempo, la temporada, e hizo y actuó de acuerdo a esa temporada. ¿Qué quiero decirte, familia? Cuando nosotros edificamos sobre algo que es mayor a lo terrenal, siempre habrá satisfacción.
Cuando edificamos en algo que está por encima de lo terrenal, siempre habrá satisfacción. Y hoy quiero que extiendas tu mano aquí adelante, porque quiero declarar esta palabra sobre ti. Sí, sé que lo haces porque te lo pido, pero hazlo en la expresión de fe. Recibe esta palabra. Ella no pidió. ¿Alguien puede borrar eso de ahí, de la palabra? ¿Lo puede hacer? No. ¿Alguien puede quitar eso de ahí? No, nadie. Pero quiero decirte algo. Cuando tú edificas en algo más mayor o algo más alto, más importante que lo terrenal, prepárate para recibir lo que nunca has pedido. Recibe ahora, recibe. Ezequiel, mañana, la semana que viene. No, recibe ahora lo que no has pedido. Imagínate si el pecado arruinó la relación entre el hombre y Dios. Chicos, si el pecado arruinó la relación entre el hombre y Dios Padre, y por medio de la sangre del Cordero fuimos reconciliados con Él, ¿qué más que tener un instrumento y tener la capacidad y la oportunidad de ministrar su corazón? No es un trámite este. Habla con el Espíritu Santo. Habla un momento con el Espíritu Santo. El Espíritu de los que están aquí dan testimonio de lo que Él está haciendo. Habla con el Espíritu Santo. ¿Por qué llamé a este mensaje? ¿Por qué hacemos lo que hacemos? Porque cuando nos hacemos esta pregunta, se acomodan las verdaderas intenciones. El por qué hacemos lo que hacemos. Déjalo a él. Un momento. Yo sé que termino. Es el Espíritu. Déjalo a él. Habla con él. Conversa con él.

Mochilas están cayendo ahora. Aquellos que han perdido la capacidad de disfrutar el día a día y las situaciones quitaron la capacidad de ver la misericordia de Dios, ahora lo recuperas en esa noche. ¿Saben quién está aquí? Jesús, el que defiende. Sea que nos merezcamos ser defendidos o no, Él es aquí, Él es Jesús, es muy Jesús. Habla con Él, habla con Él.

Déjalo a Él, déjalo a Él. Déjalo a Él, déjalo a Él. Reciban los de multimedia, reciban los de la adoración, los que están en la puerta, reciban. Porque lo que están haciendo es más importante que lo terrenal. Comienza a sentir la satisfacción que lo estás haciendo para Él, el placer que lo estás haciendo para Él. Shobarama Bros.

No te preocupes. Si alguien levantó el dedo para señalarte, ninguno de los acusadores, los primeros acusadores, no tenían su vida resuelta. Simón el fariseo no tenía su vida resuelta. Obvio que Judas no tenía su vida resuelta. No permitas que nada que te señale, ni nadie que te señale, condicione lo que el cielo tiene preparado para ti. Porque de seguro que alguien, si te señala, no tendrá su vida resuelta. Pero hay una generación que es hambrienta por saber lo que hay en el corazón del Padre para cada uno de los que estamos aquí. Hey, familia, prepárate.

0: tiene que seguir. Ah, en Argentina, yo para Pablos y llama brother a Maesis. Voy a dejarte un minutito, ya terminé yo. Un minutito, habla con él. Si tú sabes que estás frente al Rey de Reyes, Señor de Señores, ¿qué tienes para ofrecerle? Dáselo. Si tú sabes que está frente a Él, ¿qué tienes para ofrecerle? Dáselo, dáselo.
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3: Cuando nos vestimos de Jesús, lo que la gente ve de nosotros debería ser a Jesús. Y debería ser el deseo de cada uno de nosotros mostrar más a Jesús en nuestra vida y que se note menos de nosotros. Deberíamos desear que sus palabras sean las que hablemos, sus actitudes sean las que tengamos, sus pensamientos sean las que pensemos. En todo lo que hagamos y digamos, que se vea más a Jesús, porque estamos vestidos de Él.
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0: si vos decís que una persona vale porque qué guapa que está o todo lo que tiene y no por lo que las personas son, nuestros hijos pueden entender que valgo por lo que tengo, valgo por lo que soy, valgo por lo que hago, y eso no es cierto. Así es que nuestras palabras, en los comentarios que hagamos de otras personas, también tienen que tener un filtro especial.
1: Hola, les saluda Esteban Porras de Enfoque a la Familia, donde ayudamos a las familias a mejorar en Cristo a través de capacitación y educación en línea. Ella es Ana Leonor Jiménez, la directora de Enfoque a la Familia para Costa Rica, madre de dos hijos y esposa, una gran amiga de nuestro ministerio, y está conversando sobre cómo es su experiencia de educar y criar a una hija. Si usted se siente identificado o identificada, es importante que permanezca conectado. Y además está con nosotros, por supuesto, nuestro anfitrión y director para Iberoamérica, Sixto Porras, conduciendo la conversación.
2: Algo que siempre decimos en Enfoque a la Familia y que nos ayuda a ser padres de adolescentes es recordemos cuando nosotros éramos adolescentes. Eso es fundamental. ¿Cómo lo has hecho con tu hija? ¿Cómo es con una niña que yo no tuve la experiencia? ¿Cómo es con las niñas?
0: Creo que cada caso es diferente. Te puedo hablar de mi caso con Debbie. Era tal vez la más pequeña de todas. Entonces era como, ya no voy a crecer. Mi amor, tenés la altura perfecta. Estás en el tamaño. Si sos muy grande, no vas a encontrar pareja porque todos los chicos se van a decir, oye, ella es muy grande. Amor, estás perfecta. Es que mi pelo crespo, mamá, es que no lo puedo manejar. Mi amor, te ves preciosa con tu pelito crespo. Mami, es que yo para esto sí soy tonta, no puedo. Mi amor, no es cierto. Lo que necesitamos es practicar más. Mi amor, recordá que vos valés muchísimo. Recordá que al chico al que le des el primer beso, tiene que ser algo tan especial porque tus besos valen tanto, wow, que no cualquiera tiene el honor de recibirlos. Mami, es que con esto no puedo. Mi amor, sí puedes. Busquemos la forma, busquemos ayuda. Es que no creo que yo pueda estudiar tal cosa como todas las demás. Mi amor, es que tal vez eso no es lo que tengas que estudiar. Wow. Encontremos para qué te hizo Dios, cuáles son tus habilidades. Siempre tratando de reforzar sus cualidades y siempre alentándola a superar los retos que llegan sin echarse a morir.
2: Claro.
0: ¿Verdad? La vida es así, no solo la adolescencia, amor. Habrá gente a la que le caigas bien, a la que no le caigas bien. Habrá gente fácil para tratar, otros son muy difíciles, pero así es la vida. Entonces, aprendamos a hacerlo desde ya.
2: Así es la vida. Y cuando te escucho, digo, este es el mejor entrenamiento para la vida, porque así es la vida. Tenemos que enfrentarlo. Todos vamos a enfrentar retos, desafíos. No, otra de las características en la crianza de los hijos, y que cuando has hablado del tema lo has hecho magistralmente, es sobre las reglas y disciplina uniéndolo a la relación, al vínculo. ¿Cuál es el cambio que debemos tener como padres en cuanto a reglas, disciplina, en el cambio del niño al adolescente o del preadolescente al adolescente? ¿Cómo deben de ir variando el tipo de reglas? ¿Cómo lo planteo? ¿Cómo voy siendo más flexible? ¿Cómo voy trasladando autoridad en lugar de ser un padre autoritario que decide todo? Ahora tengo pocos años para enseñarle a tomar decisiones por ellos mismos. ¿Cómo aplicar las reglas? Ahora yo ya estoy grande, quiero llegar a la hora que yo quiera, o mis amigos no van a dormir, se quedan en la fiesta, pero ustedes no me dejan. ¿Cómo hacer con eso?
0: Creo que lo más importante antes de empezar a pensar en reglas, en disciplina, es la relación de amor que debe haber entre los papás. Yo creo que a nosotros como adultos se nos olvida que no es agradable que alguien estés todo el día regañándote, señalándote lo malo que hiciste, y que después quiera darte un consejo. ¿Cómo? Si solo me has dicho cosas malas, ¿cómo voy a recibir esas palabras tuyas o esa guía? No tiene sentido. A nosotros como adultos también nos puede molestar, nos puede doler. Entonces, lo primero es establecer esa relación amorosa con nuestros hijos. Y con amorosa no quiere decir alcahueta. ¿verdad? Uh-huh. O que vamos a ser permisivos para ser el papá muy cool y que no se enojen con nosotros. Es tener ese canal de comunicación abierto, mostrarles siempre cuánto les apreciamos, cuánto les amamos. Y entonces sí, podemos disciplinar, podemos poner reglas diciéndoles, amor, te quiero ayudar en esta época y por eso voy a ayudarte a ser más disciplinado en tal cosa. Uh-huh. Mi amor, yo sé que todos tus amigos van, pero esas actividades no son buenas para ti, son actividades riesgosas, no va a haber un adulto presente, especialmente en los primeros años de adolescencia, ¿verdad? ¿Quién, uh-huh. ¿quién va a estar para ayudarlos si tienen algún problema? Mami, pero van todos mis amigos. Bueno, mi amor, pero es que si no hay un adulto presente, no te puedo dejar ir, es peligroso. Y sí, puede que se enojen en algún momento, pero después pueden entenderlo. En algún momento lo van a entender. Por otro lado, conforme se van haciendo grandes, es lo que dices, 16, 17, 18 años, es importante que vayas dándoles responsabilidades. Uh-huh. ¿A qué hora vengo, ma? Mi amor, ¿cuál crees que es una hora apropiada para venir? A las 12, tal vez es un poquito tarde. ¿Qué tal a las 11? Ok, a las 11 está bien. Podemos hacerlo desde el autoritarismo y decir, uh-huh. aquí se viene a las 10 de la noche y punto. O podemos ser empáticos y decir, ¿cómo fue mi adolescencia? Yo hubiera querido que confiaran uh-huh. un poquito más en mí. Uh-huh. Además, si los chicos han dado prueba de que son prudentes, de que son juiciosos, de que no les gusta participar en actividades riesgosas, ¿por qué no confiar un poquito más en ellos? Si han quebrado nuestra confianza, pues obviamente vamos a tener que socar un poquito los tornillos. Pero creo que, de nuevo, no hay una receta mágica para todos los adolescentes. Uh-huh. Cada circunstancia es diferente. Depende de la madurez de los chicos y depende de las circunstancias en las que ellos se estén desenvolviendo. Lo más importante es, creo yo, que cuando hay una relación de amor, de confianza, van a ser necesarias menos reglas.
2: Exacto.
0: ¿Verdad? Porque sí. ellos mismos van a ir aprendiendo a decir, no, a papá no le hubiera gustado que yo haga esto porque no está bien. Mamá ya me había advertido de que esto podía pasar uh-huh. y habíamos dicho que no estaba bien. Cuando tenemos estas conversaciones con ellos, los ayudamos a madurar, porque al final de cuentas no vamos a estar siempre con ellos. Uh-huh. Entonces, ayudarles a ellos a ir entendiendo qué me conviene, qué no me conviene, es ir ayudándoles también en ese proceso de independencia y de generar confianza en sí mismos y en las decisiones que ellos van uh-huh. tomando.
1: 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Expuesto por el director de Enfoque a la Familia para Iberoamérica, Sixto Porras. Continuamos escuchando el programa.
2: Esto que estás diciendo es crucial, principalmente pensando en que a los 18 años podría ser que ellos tengan que emigrar a otra ciudad, a otro país, donde tienen la libertad uh-huh. absoluta y ellos deben de estar capacitados para administrarse a ellos mismos.
0: Sí.
2: Significa que yo tengo 17 años para trasladar autoridad, responsabilidad, ayudarles a advertir el peligro, aunque no hayan desarrollado toda su capacidad de medir el uh-huh. peligro. Pero es fundamental entenderlo. Los anglosajones lo tienen claro. A los 18 los dejan en una universidad. Nosotros los latinos no, nos cuesta. A los 30 todavía viven en casa, uh-huh. en el Hotel 5 Estrellas, donde le hacen todo. Pero nosotros tenemos que entender que tenemos 18 años para hacerlo. Cuando yo te escucho hablando de reglas, relación, vínculo, pienso en los padres permisivos y los padres autoritarios. Helen es más firme, yo soy más permisivo. Yo pienso que si Helen no hubiese estado, yo hubiese cometido muchos errores, permitiéndoles ir a lugares que eran más riesgosos. Pero ella decía, va a haber un adulto, déjame llamar a esa casa. ¿Quién va a estar? Y luego veía que no, que uh-huh. no iba a nadie. O que iba a haber alcohol siendo menores de edad y está mal. Y Helen argumentaba mejor. ¿Cuál es la diferencia entre ser un padre permisivo y autoritario en la adolescencia de nuestros hijos? ¿Cómo venir al equilibrio?
0: En casa somos iguales. Yo soy la más firme y Jona Ajá. es más flexible. Y gracias a Dios, porque creo que...
2: Hacemos equilibrio.
0: Hacemos
2: ahí.
0: El equilibrio, sí. Exactamente. Si yo no hubiera aprendido de esa flexibilidad uh-huh. de Jona, hubiera sido la mamá regañona, la mamá insoportable, ¿verdad? De las uh-huh. reglas. Jona me enseñó a ser más relajado en algunas cosas. Creo que un papá permisivo es aquel que no presta atención a sus hijos. Es decir, va a una fiesta, anda. No pregunta cómo va, cómo viene, quién va a estar, a dónde es, a qué hora. Ya está grande, andate, ¿verdad? Uh-huh. El que no presta atención a esos detalles de sus amistades. Uh-huh. ¿Quién es esta amiga? ¿Quién es este? ¿Quiénes son los papás? ¿A dónde van? ¿Qué frecuentan? Es aquel que no invierte tiempo en conocer las actividades que hacen sus hijos, al que no le importa porque ya están grandes. Incluso te dicen, pa, vienen mis amigos. Ah, bueno, abrí las cervezas, aunque sean de 12, 13, 15 años. De nuevo, o porque quiero ser el papá cool, ¿verdad? El papá, el amigo de mis hijos en lugar del papá de mis hijos, cosa que no es correcta. O porque estoy ocupado, ¿verdad? Es, uh-huh. Me quitan tiempo, me quitan foco, entonces no importa, ya están grandes, no presto atención. Eso es un papá permisivo, uh-huh. sin ponerse a pensar en las consecuencias que todas estas cosas pueden tener en la vida de sus hijos. Uh-huh. Por otro lado, creo que un papá, una mamá autoritaria son aquellas que son inflexibles completamente, como te decía. En mi casa se hacía así, así se hace aquí entonces. O lo que no tuve en casa, aquí sí va a haber. Uh-huh. Mami, pero es que ya dije que no y punto. Mami, pero va la mamá de fulanita, vos la conocés, esa tal parte, venimos temprano. No. ¿Por qué? Porque yo digo que no. No hay empatía, no escuchamos a los hijos, no sabemos lo que les inquieta, no sabemos lo que les importa y no se preocupan por establecer una relación tampoco con sus hijos. Aquí se viene a las 10. Pa, pero la fiesta empieza a las 9 y tengo que ir hasta allá, voy a estar 5 minutos, entonces no va. Uh-huh. Pudimos haber dicho, ok, te recojo a las 11, si es el caso. Escuchar sus argumentos. Mm. Papi, yo nunca he llegado tarde. Papi, vos sabes que yo me porto bien. ¿Por qué no me dejas ir? No, porque yo digo que no. Mm. No estamos respetando o valorando a nuestros hijos, dejándoles dar sus argumentos, mostrándoles quiénes son, sino que tengo una receta de hierro y esa es la que tengo que aplicar. Mm. Y en ambos casos, me parece a mí, existe esa desconexión con los hijos, ¿verdad? Mm. Que tantísimo dolor puede causarse a los chicos.
1: Si usted se encuentra constantemente luchando con su hijo o su hija, que dice, yo quiero vestirme de esta forma, yo quiero hacerme esto en el cuerpo, yo quiero salir a la hora que yo quiera, ese tipo de conversación tiene una solución y tiene un abordaje práctico que vamos a estar conversando en el próximo programa. Le agradecemos por haber estado con nosotros. Se despide hoy su coanfitrión, Esteban Porras, acá en Enfoque a la Familia, donde ayudamos a las familias a mejorar en Cristo.

0: Son las 2:31. La temperatura es de 15 grados y la humedad del 37%.
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0: Son las 2:31.

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3: El libro de Salmos, Salmo 98, versículos 1 al 4.
4: Canten al Señor una nueva canción, porque ha hecho obras maravillosas. Su mano derecha obtuvo una poderosa victoria. Su santo brazo ha mostrado su poder salvador. El Señor anunció su victoria y reveló su justicia a toda nación. Recordó su promesa de amar y de ser fiel a Israel. Los extremos de la tierra han visto la victoria de nuestro Dios. Aclamen al Señor, habitantes de toda la tierra. Prorrumpan en alabanza y canten de alegría.
3: El libro de Proverbios, capítulo 20.
5: El vino produce burlones. La bebida alcohólica lleva a la pelea. Los que se dejan llevar por la bebida no pueden ser sabios. La furia del rey es como el rugido del león. Quien provoca su enojo pone en peligro su vida. Evitar la pelea es una señal de honor. Solo los necios insisten en pelear. Los que por pereza no aran en la temporada correspondiente no tendrán alimento en la cosecha. Aunque el buen consejo esté en lo profundo del corazón, la persona con entendimiento lo extraerá. Muchos se dicen ser amigos fieles, pero ¿quién podrá encontrar uno realmente digno de confianza? Los justos caminan con integridad. Benditos son los hijos que siguen sus pasos. Cuando el rey se sienta a juzgar en el tribunal, analiza todas las pruebas y separa lo malo de lo bueno. ¿Quién puede decir, he limpiado mi corazón, soy puro y estoy libre de pecado? Pesas falsas y medidas desiguales

0: El Señor detesta cualquier tipo de engaño. Aún a los niños se les conoce por su modo de actuar, si su conducta es o no pura y recta. Los oídos para oír y los ojos para ver, ambos son regalos del Señor. Si te encanta dormir, terminarás en la pobreza. Mantén los ojos abiertos y tendrás comida en abundancia. El comprador regatea el precio diciendo, esto no vale nada. Y después se jacta por una buena compra. Las palabras sabias son más valiosas que mucho oro y multitud de rubíes. Al que salga fiador por la deuda de un desconocido, pídele una garantía. Exígele un depósito como garantía si lo hace por extranjeros. El pan robado tiene un sabor dulce, pero se transforma en arena dentro de la boca. Con buenos consejos los planes tienen éxito. No entres en guerra sin consejos sabios. El chismoso anda por ahí ventilando secretos, así que no andes con los que hablan de más. Si insultas a tu padre o a tu madre, se apagará tu luz en la más densa oscuridad. Una herencia que se obtiene demasiado temprano en la vida, al final no es de bendición. No digas, me voy a vengar de este mal. Espera a que el Señor se ocupe del asunto. El Señor detesta el engaño. No le agradan las balanzas adulteradas. El Señor dirige nuestros pasos. Entonces, ¿por qué tratar de entender todo lo que pasa? No te acorrales al hacer una promesa apresurada a Dios y calcular el costo después. El rey sabio esparce a los perversos como trigo y luego los atropella con su rueda de trillar. La luz del Señor penetra el espíritu humano y pone al descubierto cada intención oculta. El amor inagotable y la fidelidad protegen al rey. Su trono se afianza por medio de su amor. La gloria de los jóvenes es su fuerza. Las canas de la experiencia son el esplendor de los ancianos. El castigo físico limpia la maldad. Semejante disciplina purifica el corazón.
1: El libro de Proverbios, capítulo 21.
0: El corazón del rey es como un arroyo dirigido por el Señor, quien lo guía por donde él quiere. La gente puede considerarse en lo correcto según su propia opinión, pero el Señor examina el corazón. Al Señor le agrada más cuando hacemos lo que es correcto y justo que cuando le ofrecemos sacrificios. Los ojos arrogantes, el corazón orgulloso y las malas acciones son pecado. Los planes bien pensados y el arduo trabajo llevan a la prosperidad, pero los atajos tomados a la carrera conducen a la pobreza. La riqueza, fruto de una lengua mentirosa, es una neblina que se esfuma y una trampa mortal. La violencia de los perversos arrasará con ellos, porque se niegan a hacer lo que es justo. El culpable camina por un sendero torcido. El inocente anda por un camino recto. Es mejor vivir solo en un rincón de la azotea que en una casa preciosa con una esposa que busca pleitos. Los malvados desean el mal. No muestran compasión a sus vecinos. Si castigas al burlón, los ingenuos llegan a ser sabios. Si instruyes al sabio, será aún más sabio. El justo sabe lo que ocurre en el hogar de los perversos. Él traerá desastre sobre ellos. Los que tapan sus oídos al clamor del pobre tampoco recibirán ayuda cuando pasen necesidad. El regalo en secreto calma el enojo. El soborno por debajo de la mesa aplaca la furia. La justicia es una alegría para los justos, pero hace temblar a los malhechores. La persona que se aparta del sentido común terminará en compañía de los muertos. Los que aman el placer se vuelven pobres. Los que aman el vino y el lujo nunca llegarán a ser ricos. Los perversos son castigados en lugar de los justos y los traidores en lugar de las personas honradas. Es mejor vivir solo en el desierto que con una esposa que se queja y busca pleitos. Los sabios tienen riquezas y lujos, pero los necios gastan todo lo que consiguen. El que busca la justicia y el amor inagotable encontrará vida, justicia y honor. El sabio conquista la ciudad de los fuertes y arrasa la fortaleza en que confían. Cuida tu lengua y mantén la boca cerrada y no te meterás en problemas. Los burlones son orgullosos y altaneros. Actúan con una arrogancia que no tiene límites. Por mucho que desee, el perezoso acabará en la ruina porque sus manos se niegan a trabajar. Hay quienes se la pasan codiciando todo el tiempo, pero a los justos les encanta dar. El sacrificio del malvado es detestable, sobre todo cuando lo ofrece con malas intenciones. El testigo falso será silenciado, pero al testigo creíble se le permitirá hablar. El perverso finge para salir del apuro, pero el honrado piensa antes de actuar. No hay sabiduría humana, ni entendimiento, ni proyecto que puedan hacerle frente al Señor. El caballo se prepara para el día de la batalla, pero la victoria pertenece al Señor.
1: El libro de Proverbios, capítulo 22.
0: Elige una buena reputación sobre las muchas riquezas. Ser tenido en gran estima es mejor que la plata o el oro. El rico y el pobre tienen esto en común. A ambos los hizo el Señor. El prudente se anticipa al peligro y toma precauciones. El simplón avanza ciegas y sufre las consecuencias. La verdadera humildad y el temor del Señor conducen a riquezas, a honor y a una larga vida. Los corruptos van por un camino espinoso y traicionero. El que aprecie la vida lo evitará. Dirige a tus hijos por el camino correcto y cuando sean mayores no lo abandonarán. Así como el rico gobierna al pobre, el que pide prestado es sirviente del que presta. Los que siembran injusticia cosecharán desgracia, y su régimen de terror se acabará. Benditos son los generosos, porque alimentan a los pobres. Echa fuera al burlón, y también se acabarán las peleas. Los pleitos y los insultos desaparecerán. El que ama la pureza del corazón y habla con gracia, tendrá al rey como amigo. El Señor preserva a los que tienen conocimiento, pero arruina los planes de los traicioneros. El perezoso afirma: hay un león allí afuera. Si salgo, me puede matar. La boca de la mujer inmoral es una trampa peligrosa. Los que provoquen el enojo del Señor caerán en ella. El corazón del muchacho está lleno de necedad, pero la disciplina física la alejará de él. La persona que saca ventaja oprimiendo al pobre o llenando de regalos al rico terminará en la pobreza. Escucha las palabras de los sabios. Aplica tu corazón a mi enseñanza, pues es bueno guardar estos dichos en tu corazón y tenerlos siempre a flor de labios. Yo te enseño hoy, sí, a ti, para que confíes en el Señor. Te he escrito 30 dichos llenos de consejos y de conocimiento. Así podrás conocer la verdad y llevar un informe preciso a quienes te enviaron. No le robes al pobre tan solo porque puedes hacerlo, ni saques provecho de los necesitados en la corte, porque el Señor es su defensor. Él destruirá a todo el que los destruya. No te hagas amigo de la gente irritable, ni te juntes con los que pierden los estribos con facilidad, porque aprenderás a ser como ellos y pondrás en peligro tu alma. No te comprometas a garantizar la deuda de otro, ni seas fiador de nadie. Si no puedes pagar, te quitarán hasta la cama en la que duermes. No engañes a tu vecino cambiando de lugar los antiguos límites de propiedad establecidos por generaciones pasadas. ¿Has visto a alguien realmente hábil en su trabajo? Servirá a los reyes en lugar de trabajar para la gente común.
1: La primera carta de Pablo a los Corintios, capítulo 15, versículos 35 al 49.
2: Pero alguien podría preguntar, ¿cómo resucitarán los muertos? ¿Qué clase de cuerpos tendrán? ¡Qué pregunta tan tonta! Cuando pones una semilla en la tierra, esta no crece y llega a ser una planta a menos que muera primero. Y lo que pones en el suelo no es la planta que crecerá, sino tan solo una simple semilla de trigo o de lo que estés sembrando. Luego Dios le da el cuerpo nuevo que Él quiere que tenga. De cada clase de semilla crece una planta diferente. De modo parecido, hay diferentes clases de carne. Una para los humanos, otra para los animales, otra para las aves y otra para los peces. También hay cuerpos en los cielos y cuerpos sobre la tierra. La gloria de los cuerpos celestiales es diferente de la gloria de los cuerpos terrenales. El sol tiene una clase de gloria, mientras que la luna tiene otra, y las estrellas tienen otra. Y hasta las estrellas se diferencian unas de otras por la gloria de cada una. Lo mismo sucede con la resurrección de los muertos. Cuando morimos, nuestros cuerpos terrenales son plantados en la tierra, pero serán resucitados para que vivan por siempre. Nuestros cuerpos son enterrados en deshonra, pero serán resucitados en gloria. Son enterrados en debilidad, pero serán resucitados en fuerza. Son enterrados como cuerpos humanos naturales, pero serán resucitados como cuerpos espirituales. Pues así como hay cuerpos naturales, también hay cuerpos espirituales. Las Escrituras nos dicen, el primer hombre, Adán, se convirtió en un ser viviente, pero el último Adán, es decir, Cristo, es un espíritu que da vida. Lo que primero viene es el cuerpo natural y más tarde viene el cuerpo espiritual. Adán, el primer hombre, fue formado del polvo de la tierra, mientras que Cristo, el segundo hombre, vino del cielo. Los que son terrenales son como el hombre terrenal y los que son celestiales son como el hombre celestial. Al igual que ahora somos como el hombre terrenal, algún día seremos como el hombre celestial.
3: Hasta aquí fue la lectura de hoy. 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

0: Mire, Dios dice que la vitalidad del creyente no está en su capacidad para manipular las cosas, sino en qué. En permanecer en Cristo, en vivir en Él. Cristo debe ser todo, debe ser el centro de todo, debe ser suficiente en nuestras vidas.
1: 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La gente tiende a ver a los que están más involucrados en actividades cristianas como los más comprometidos con el Señor. Aunque servir a Dios es extremadamente importante, hacer cosas para Él nunca debe reemplazar nuestra relación con Él. Hoy continuaremos nuestra serie acerca de las ayudas para la santidad y veremos la realidad de nuestra relación con Cristo.
0: Por favor, le invito a que abra su Biblia en Juan capítulo 15. Juan capítulo 15, versículos 1 al 8, dice así: Yo soy la vid verdadera y mi Padre es el labrador. Todo pámpano que en mí no lleva fruto lo quitará, y todo aquel que lleva fruto lo limpiará para que lleve más fruto. Ya vosotros estáis limpios por la palabra que os he hablado. Permaneced en mí y yo en vosotros. Como el pámpano no puede llevar fruto por sí mismo si no permanece en la vid, así tampoco vosotros si no permanecéis en mí. Yo soy la vid, vosotros los pámpanos. El que permanece en mí y yo en él, éste lleva mucho fruto, porque separados de mí nada podéis hacer. El que en mí no permanece será echado fuera como pámpano y se secará, y los recogen y los echan en el fuego y arden. Si permanecéis en mí y mis palabras permanecen en vosotros, pedid todo lo que queréis y os será hecho. En esto es glorificado mi Padre, en que llevéis mucho fruto y seáis así mis discípulos. Hay muchas cosas que dice en este capítulo 15 de Juan, pero en esencia, estos primeros 8 versículos, ¿de qué tratan? De una relación. Leamos el versículo 4 de nuevo. Dice: Permaneced en mí y yo en vosotros. Como el pámpano no puede llevar mucho fruto por sí mismo si no permanece en la vid, así tampoco vosotros si no permanecéis en mí. Como podemos ver, Cristo estaba interesado en desarrollar hombres, en desarrollar mujeres, en desarrollar una relación con Él. Mire, Jesucristo vino a revelar al Padre, y una de las razones por las que sabemos tan poco acerca de Dios es porque sabemos muy poco acerca de Jesucristo. Y la razón por la que sabemos tan poco acerca de Jesucristo es porque no nos tomamos el tiempo necesario para aprender a tener comunión y ser edificados por Él. El objetivo de Dios en todo lo que hace en nuestra vida es hacer, ¿qué cosa? Fortalecer, profundizar y hacer más valiosa esa relación con Él. Ahora veamos esa relación por un momento, el carácter que tiene. En primer lugar, es una relación posicional, es decir, se nos colocó en Jesucristo, esto es, la relación la ejecutó Dios, fue obra del Espíritu Santo y es una relación posicional. En segundo lugar, es una relación personal, es decir, tenemos el privilegio de hablar de manera personal con Dios por medio del Señor Jesucristo. O sea, establecemos nuestra relación con el Hijo y con el Padre y tenemos derecho a hablar con ellos de manera personal y cercana sobre cualquier cosa en cualquier momento. Eso significa que no solo es una relación posicional en la que se nos ha colocado, sino que es una relación personal, una relación práctica, es decir, en cualquier momento, en cualquier lugar, en cualquier circunstancia, tengo el privilegio de hablar con mi Padre y me escuchará. Además, es una relación productiva, porque ¿qué hace? Él dice que si permanecemos en Él, daremos fruto. Eso la hace productiva. Y que separados de esa relación no hay productividad. Llevamos el fruto que Él produce y es una relación muy productiva. También es una relación protectora, porque en la primera parte de este capítulo dice que el Padre es el labrador. El Padre Celestial, quien es el guardián de la viña y cuida de los árboles y de las vides de la viña, cuida de la relación entre el pámpano y la vid y vigila la productividad. Es una relación protegida. Y luego creo que podemos decir que es una relación poderosa. Ahora bien, permítame decirle por qué. Porque una persona en Jesucristo tiene dentro de sí el poder de la resurrección de Jesucristo. Lo que nos pide a gritos, ¿qué es? Venid a mí, permaneced en mí, venid en pos de mí, velad conmigo y luego id conmigo. Pero veamos lo que hacemos. Decimos, muy bien, vamos con Dios. A él no le impresiona eso. No le impresiona el avance hasta que, en primer lugar, no haya sucedido el venir a Él, el permanecer en Él y seguirlo a Él, porque esto es lo que sucede. Al venir a Él, confío en Él. Al permanecer en Él, triunfo con Él. Al seguirlo, soy instruido por Él. Al velar con Él, paso por pruebas con Él. Y luego, al ir con Él, hablo por Él. Mire, Dios ha dispuesto así su relación total con nosotros, de modo que todo lo que desea que hagamos se basa en una relación espiritual y no en un recurso humano. Por eso un hombre cuya relación con Jesucristo es cercana y creciente y productiva sabe, fíjese ahora en esto, sabe que los límites de su capacidad se amplían de continuo cada vez más y más. Mire, si queremos ser cristianos, ¿por qué no llegar a ser la suma total de todo el potencial que tenemos? Ahora bien, echemos un vistazo a los obstáculos a nuestra relación por un momento. Creo que podemos resumirlos en dos o tres puntos. En primer lugar, están las prioridades. ¿Qué ponemos primero en nuestra vida? Si nuestra relación con Jesucristo es lo primero, si estamos comprometidos con eso o no, eso lo pondremos de manifiesto según el lugar que le asignemos en nuestra vida. Pues bien, en primer lugar, se encuentra el problema de nuestras prioridades. En segundo lugar, está el problema de nuestro temor. ¿Sabe por qué no tenemos momentos a solas con Dios? Porque tenemos miedo de lo que Él podría poner al descubierto en nosotros que no nos gusta ver. Tenemos miedo de lo que Él nos podría exigir y que no queremos hacer. Tenemos miedo de estar a solas mucho tiempo con Dios. Le tenemos miedo. Y mire, usted puede alegar todo el día que no le tiene miedo a Dios, pero entonces, ¿por qué no nos tendemos ante Dios y nos postramos ante Él y le pedimos que ponga al descubierto lo que somos ante Él? Le diré por qué. No nos gusta lo que vemos. Tenemos miedo de lo que podríamos ver. Permítame decirlo de nuevo. Tenemos miedo de que Dios nos ponga en evidencia y tenemos miedo de lo que nos pueda exigir. Entonces, ¿sabe qué hacemos? Disimulamos. Y oramos mientras conducimos por ahí para no tener que enfrentarnos a Dios. Y oramos deprisa y veamos lo que sucede. Como podemos ver, hacemos lo suficiente como para tranquilizar nuestra conciencia, pero al mismo tiempo no estamos desarrollando una relación. No podemos adorar a Dios mientras hacemos eso. ¿Sabe por qué no estamos contentos con nuestra vida cristiana? ¿Sabe por qué seguimos buscando y tratando de unir las piezas e identificar lo que está mal? Leemos la Biblia y oramos y decimos, no entiendo por qué no puedo resolverlo y no entiendo por qué siempre termino derrotado. Le diré por qué. Porque estamos haciendo todas las cosas equivocadas. Bueno, ¿cuáles son? Todo lo que hacemos antes de darle nuestro tiempo a Dios. ¿Tiempo para qué? Tiempo para no hacer nada más que escuchar. Le diré que durante toda nuestra vida cristiana andaremos buscando algo que no podemos identificar. No podemos tener todo clasificado y en su lugar, pero una vez que comenzamos a leer la Biblia, entonces dejamos de orar. Y cuando empezamos a orar, no tenemos tiempo de leer la Biblia. Luego dejamos de compartir nuestra fe y volvemos a orar. Ya ve, ahora todo está en orden. Le diré por qué. Dios no nos permitirá tener todo en orden hasta que volvamos a unirnos con Él. Se trata de una relación. Entonces hay tres obstáculos principales. El primero, las prioridades. El segundo, el miedo. Y el tercero, la actitud. ¿Sabe cuál es nuestro problema a veces? Una señora me dijo algo el otro día y de alguna manera me lastimó realmente. Y no me estaba haciendo un cumplido, estaba hablando de Dios. Yo decía algo sobre el amor de Dios y me dijo, ¿alguna vez has pensado en que a Dios simplemente le agradamos? De alguna manera, eso me dijo algo que, ya sabe, en mi intelecto y por mi teología y por todo lo demás, yo sé que Él me ama, pero ella me dijo, ¿usted sabe si a Dios simplemente le simpatizamos? Mire, uno de nuestros problemas es que tenemos una visión distorsionada de quién es Dios. Él es santo, poderoso, todo lo sabe, todo lo puede, está en todo lugar, al mismo tiempo, justo, recto, misericordioso, inmutable y todo lo demás, pero ¿sabe qué más es? Es mi amigo y está dentro de mi ser. Sé que está allá arriba, pero también está dentro de mi ser. Pero parte de nuestro problema para desarrollar una relación con Él es que ignoramos el hecho de que debemos hacerlo. Nuestra actitud hacia Dios es que Él es por completo santo, sublime, sobrenatural, trascendente, pero no solo es trascendente y está por encima de todo, sino que también está cerca, justo, en nuestro corazón. ¿Cómo se desarrolla una relación con Dios? Le puedo decir enseguida que si dedicáramos todo el día a eso, no significaría ninguna diferencia. Y tampoco si dedicáramos solo 2 minutos o 20, pero tendremos que comprometernos a hacerlo o no. En primer lugar, si deseamos desarrollar cualquier tipo de relación con Dios que valga la pena, tenemos que decidir si estamos dispuestos a estar en silencio delante de Él. Y en ese tiempo de serenidad debemos hacer 3 cosas. Debemos escuchar, debemos orar, y debemos leer la Biblia. Ahora, cuando lea la Biblia, quisiera que apuntara esto para que lo recuerde. Lea la Biblia con toda su atención. Asimismo, ore mientras la lee. Léala con toda su atención. Ore mientras la lee y tome notas. Mire, si escribimos algo, lo mantendremos mucho más tiempo en nuestra memoria. Y póngalo en práctica. Es decir, en su diario vivir, simplemente llévelo a cabo. Lo que haya leído, lo que Dios le haya dicho en su corazón, comience a buscar maneras de ponerlo por obra. Y luego, fíjese en esto ahora. Después de leer la Biblia con toda su atención, de orar mientras la lee, tomar notas y ponerla en práctica, ¿cuál es el paso siguiente? Transmítala a los demás. Como podemos ver, mientras leemos la palabra por la mañana, ¿qué hacemos? Desarrollamos una relación con Jesucristo. Desarrollamos una relación. ¿Y qué hará esta? Dará frutos durante el día. Entonces, necesita un tiempo a solas, un tiempo para orar, un tiempo para escuchar y un tiempo para sumergirse en su palabra, porque es su palabra que hace el Señor, nos comunica su propósito. Si quiero desarrollar una relación con alguien, tengo que saber lo que esa persona piensa sobre algunas cosas y yo tengo que compartir con ella lo que pienso y tenemos que mezclarlo todo y discutirlo. Mire, cuando oramos, somos nosotros quienes hablamos. ¿Pero estamos escuchando? Cuando oramos, nosotros somos los que hablamos. Cuando leemos, Él es quien habla. Cuando escuchamos, hacemos ambas cosas. Mire, Él nunca tuvo la intención que fuera un monólogo, sino un diálogo. Usted y Dios hablan juntos. ¿Sobre qué? Acerca de usted y de Él. La palabra simplemente nos da algo acerca de Él, sobre lo que podemos hablar ese día. Si queremos desarrollar una relación, debe haber un tiempo a solas con Dios. En segundo lugar, si deseamos desarrollar una relación, debe haber adoración. Cuando aprendemos a desarrollar una relación, adoraremos a Dios 7 días a la semana, no solo el domingo por la mañana. Ahora permítame decirle algo acerca de la adoración. La adoración exige sumisión. Si deseo tener una relación con Jesucristo, debo someterme a Él, a lo que Él es y a lo que Él exige de mí. Y en tercer lugar, si quiero desarrollar una relación con Dios, debo estar dispuesto a compartir lo que Él es y lo que está haciendo en mí. Porque mire, lo que sucede es que me convierto en un canal a medida que comparto mi relación con Él. Ahora escuche esto, cuando compartimos con alguien más lo que Dios está haciendo en nosotros, lo que hace eso es darnos una mejor comprensión de nuestra relación con Dios, porque a medida que lo compartimos con otra persona, esta nos pondrá a prueba en algún momento y tendremos que reconsiderar todo el asunto. Es hora que volvamos a examinar nuestra comunión y nuestra relación con Él para que cuando tengamos un tiempo a solas y nos sometamos a Él y lo adoremos y lo compartamos con otra persona, todo eso sea parte del desarrollo de esa relación. Y recuerda lo que Cristo dijo. Dijo así en Juan capítulo 15, versículo 4. Permaneced en mí y yo en vosotros. ¿Qué hace el Señor con eso? Hace algo en nosotros para hacer luego algo por medio de nosotros con vistas a hacer algo por alguien más. Entonces, no solo es un tiempo a solas, no solo es un tiempo de adoración, no solo es un tiempo de compartir, sino que una de las maneras preferidas de Dios de desarrollar una relación es enviar dificultades a nuestras vidas. Ahora, ¿por qué eso desarrolla una relación? Me purifica, me pule, me poda, quema la escoria en mí. Mire, las dificultades y las pruebas nos obligan a ingresar a una nueva dimensión en nuestra relación. Ahora bien, en este punto en nuestra vida, todos nos encontramos en cierto nivel espiritual y lo que nos gustaría hacer es decirle a Dios, «Mira, Señor, me gustaría dar un paso gigantesco en mi vida espiritual con facilidad, consuelo y placer. Sí, aquí voy. ¿No es así?» Y Dios dice, «Sí, escuché tu oración. ¿Quieres dar un paso gigantesco? Entonces desciende sobre nosotros en una gran dificultad y sentimos que seremos aplastados debajo de todo eso. ¿Y qué sucede? Cuando todo ha terminado, hemos dado 10 saltos espirituales gigantescos en nuestra vida espiritual. Mire, a menudo aquello a lo que nos resistimos es justo lo que intensifica la relación. Amable oyente, las pruebas y las aflicciones son parte del proceso de desarrollo de una relación con Dios. Y podría mencionar muchas otras cosas acerca de eso, pero solo permítame decir esto. No sé cuál sea su objetivo principal en la vida, pero no podrá mencionar uno mayor que este. Desarrollar una relación continua con Jesucristo por medio de la cual podamos llegar a ser uno en Él, transformarnos a la imagen de Él, ser llenos de Él y que en el proceso todos los que nos conozcan quieran tener a quien nosotros tenemos. Lo más importante en su vida en este momento es su relación personal con Jesucristo. Oremos. Padre, estamos distraídos debido a muchas cosas y hemos caído presos en las trampas de Satanás y somos víctimas de esos engaños que nos muestran cosas que parecen tan importantes y tan urgentes. Enséñanos a evitar las distracciones y a ser fascinados por el encanto de Jesucristo. Sella este mensaje con firmeza en nuestro corazón, Padre. Que sus raíces comiencen a crecer incluso antes de que terminemos esta invitación. Y te pido en este momento por esa persona que aún no ha sido salva, que aún no es cristiana, que está sola, frustrada, vacía, errante, tambaleante. La vida es solo un gran soplo, sin propósito, sin dirección. Habla a ese corazón y ayúdalo a ver que siempre será así, solo que empeorará mientras no tenga un encuentro personal con Jesucristo para el perdón de sus pecados y el desarrollo de una relación contigo en su caminar diario. Y Padre, muchos de nosotros necesitamos volver a pensar, sopesar y medir nuestra relación contigo. Muéstranos la realidad de nuestra relación y luego danos el valor para hacer lo necesario para hacer que la prioridad esté donde le pertenece. Jesucristo primero y por encima de todo. porque lo pedimos en el nombre de Cristo. Amén.
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0: ¿Cuál es su opinión sobre sí mismo? Eso le pondrá en esclavitud. He visto personas que tenían todo tipo de habilidades, tan llenas de negativismo sobre ellos mismos, tan dotados por Dios, tremendo potencial, pero menospreciados. ¿Se da cuenta de que eso es una forma sutil de esclavitud satánica? Mire, a Satanás no le importa lo que haga. Si pueda conseguir que piense lo suficientemente mal de usted mismo, sabe que no va a involucrarse en hacer nada para la gloria de Dios. Y usted puede decir, bueno, pero no conoce mi pasado. Escuche, amable oyente. ¿A quién le importan sus antecedentes? Es el presente lo que nos preocupa, lo que va a hacer, no dónde ha estado. Creo que puedo sentarme con cualquiera, no importa lo malo que haya sido el pasado. Si me escucha y le digo la verdad, si cree lo que le digo y no soy el único que puede hacerlo, otras personas pueden hacer lo mismo. Amable oyente, le garantizo que podemos sacarle del pozo. Algunos de ustedes están abajo en el pozo. Habéis estado ahí toda vuestra vida, abajo en la oscuridad de una pobre imagen de sí mismo, y quisiera decirle que Jesucristo murió para sacarle de eso. Puede sentirse tan cómodo en la esclavitud que no quiere ni ver la luz. Pero Cristo dijo que cuando conozca la verdad va a ser liberado.
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1: Hoy te tengo dos preguntas. La primera, ¿tienes miedo? Y la segunda, ¿de qué o por qué? Sí, a lo mejor tienes miedo de qué va a pasar mañana, como dice la canción, ¿qué pasará mañana? De ese examen, de ese resultado que estás esperando de la parte de salud, o ese tratamiento que tienes que empezar, o esa parte económica que está tan insegura, tan inestable, ese trabajo que no lo ves, o ese negocio que emprendiste que no funciona, esa incertidumbre que tienes de tu relación sentimental, esa situación con tus hijos, esa situación que se vive en cada país donde vivimos, en el mundo, el clima, tantas cosas hacen que tengamos miedo muchas veces. Y quiero decirte algo, vivir sin miedo es imposible, porque el miedo es una emoción natural que se siente ante la sensación del peligro. Así que todos enfrentamos desafíos a lo largo de la vida y puede que en muchas ocasiones el temor te paralice, pero en cada uno de los pasos que demos podemos confiar en que no estamos solos, porque Dios va por delante. ¿Y por qué digo esto? Porque la misma palabra de Dios en el manual de instrucciones en la Biblia, en Deuteronomio 31:8, dice de la siguiente manera: porque el propio Señor irá delante de ti, Él estará contigo, no te fallará ni te abandonará. Qué hermoso, ¿verdad? Es bello saber que Dios está aún en nuestro temor. Y esa sensación tan desagradable que surge del miedo puede convertirse en confianza cuando nuestra mirada, cuando nuestro enfoque se fijan en Dios. Porque Él es tu Padre, tu escudo. Dios, en el manual de instrucciones en la Biblia, en Deuteronomio 31:8, dice de la siguiente manera: porque el propio Señor irá delante de ti, Él estará contigo, no te fallará ni te abandonará. Qué hermoso, ¿verdad? Es bello saber que Dios está aún en nuestro temor.

0: Así que vas a afrontar ese desafío, ese temor, a esa respuesta que me diste cuando te pregunté, ¿tienes miedo de qué o por qué? Y dijiste, por esto, por aquello, por aquellas cosas que de pronto enumeré, mencioné o que de pronto no dije. Pero vas a afrontar ese nuevo desafío que tienes con esa fe que Dios pone en tu corazón a través de esta dosis, a través de los textos que están en la palabra de Dios, a través de esas promesas que hoy se vuelven realidad en tu vida. Aférrate a esa palabra. ¿Sabes? Es una palabra rema. ¿Qué es una palabra rema? Es una palabra que Dios confirma tu corazón. Eso significa rema. La palabra de Dios dada a ti, diciéndote y dándote certeza de que aunque no sea fácil superar los retos o las pruebas, tenemos la seguridad de que Él, el Todopoderoso, el Dios Omnipotente, el Eterno, no nos va a abandonar. Y entonces podemos decir, como dice el Salmo 28:7, el Señor es mi fuerza y mi escudo, mi corazón en Él confía, de Él recibo ayuda, mi corazón salta de alegría y con cánticos le daré gracias. Así que démosle gracias a Dios. Sí, cierra tus ojos ahí donde estás y dile, Señor, gracias por estar conmigo en toda situación. Gracias por darme ese valor para enfrentar lo que tengo que enfrentar. Ese temor que tengo, ese desafío que tengo, lo enfrento contigo. Gracias por ser mi fuerza en todo tiempo, porque sin ti no sabría qué hacer. Te pido me ayudes a afirmar mi fe en tus planes y a depender de ti por completo. Gracias, Padre Eterno, por no abandonarme y darme la fuerza para continuar. En el nombre de Jesús. Amén. Cuéntame, ¿hiciste esta oración conmigo? Si no la hiciste, repite este audio y vuélvela a hacer. Y hazlo, y que se vuelva un estandarte en tu vida. Y vamos a afrontar cualquier miedo, cualquier desafío, en el nombre de Jesús. Te mando un abrazo y que Dios te bendiga.
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0: Dios te bendiga. Qué bueno estar contigo hoy. Espero que te mantengas conectado con nosotros durante la semana a través de nuestro podcast diario, YouTube y las redes sociales. Y puedes venir a visitarnos en persona. Nos encantaría tenerte con nosotros en nuestros servicios. Me gusta empezar con algo gracioso y supe de un pastor que decidió faltar a la iglesia un domingo e ir a jugar golf. Dijo a su asistente que no se sentía bien y manejó hasta un campo de golf en otra ciudad donde no lo conocieran. Dio el golpe inicial y un fuerte viento atrapó su pelota. La lanzó 100 metros más y cayó justo en el hoyo, para un hoyo en uno de 450 metros. Un ángel vio a Dios y dijo, ¿para qué hiciste eso? Dios sonrió y dijo, ¿a quién le va a decir? Levanta su Biblia y dile con convicción, esta es mi Biblia, soy lo que dice que soy, tengo lo que dice que tengo, puedo hacer lo que dice que puedo hacer. Hoy recibiré la palabra de Dios. Confieso que mi mente está alerta. Mi corazón está receptivo. Nunca más seré igual. En el nombre de Jesús, Dios le bendiga. Quiero hablarle hoy de vivir contento. Es bueno tener sueños y metas. Y deberíamos estirar nuestra fe, creer en algo mayor. Pero esta es la clave. Mientras esperamos que las cosas cambien, que las promesas se realicen, no deberíamos estar descontentos en donde estamos. Quizá cree que tenga un bebé, tendrá una casa nueva, que se casará. Y está bien, pero no pase los siguientes años descontento siendo soltero, descontento con la casa que tiene, descontento sin tener un hijo. Aprenda a disfrutar la estación en la que está. Sentirse infeliz, frustrado y preguntando si algún día cambiará todo, no hará que suceda más pronto. Cuando estamos descontentos, deshonramos a Dios. Estamos tan enfocados en lo que queremos que despreciamos lo que tenemos. La actitud correcta es, Dios, creo que tendré una casa nueva, pero entre tanto, estoy feliz con la que tengo. Creo que me casaré, pero en el inter, estoy contento soltero. Creo en un trabajo mejor, pero estoy feliz con el que tengo ahora. El apóstol Pablo dijo, he aprendido a estar contento, sea satisfecho o con hambre, sea en abundancia o sea en necesidad. Note que tuvo que aprender a estar contento. No sucede automáticamente, es una lección que debemos hacer. Estar contento no implica que no queramos cambiar, que abandonemos nuestros sueños, nos conformemos donde estamos. No, significa que no peleamos contra todo. No estamos frustrados, confiamos en el tiempo de Dios. Sabemos que trabaja tras bambalinas y en el tiempo correcto nos llevará a donde se supone que estemos. Descubrí que algunas situaciones no cambiarán hasta que cambiemos. Mientras estemos frustrados, estresados, pensando, ¿por qué toma tanto tiempo? ¿Por qué lucho aún con este problema? ¿Por qué me exaspera todavía mi esposo? No, si Dios nos tiene allí, debemos necesitarlo. Lo va a usar para hacer una obra en nosotros. Cuando estamos contentos, crecemos, desarrollamos carácter, nuestra fe es fortalecida. No crece en los tiempos buenos, cuando todo sale a su manera, crece cuando hay presión. Siente que se está amargando, pero escoge ser feliz. Podría quejarse fácilmente, pero dice, Señor, gracias por otro gran día. No se han realizado todos sus sueños, pero escoge disfrutar la temporada en la que está. Eso es pasar la prueba. Eso le permite a Dios obrar. Más que intentar cambiar la situación, deje que ella lo cambie. Algo está mal si siempre estamos descontentos. No me gusta mi trabajo, me cansa este apartamentito, estos chicos me sacan de quicio, ¿cuándo me va a crecer mi negocio? Eso lo mantendrá en donde está. El plan de Dios para nosotros no es solo que estemos cómodos, sino que crezcamos, que maduremos, para que Él pueda liberar más de su favor. Quizá no le guste donde está, pero no estaría allí, salvo que Dios tuviera un propósito para usted. Asegúrese de pasar la prueba. Eso fue lo que hizo David. Pasó años en el campo solitario, cuidando las ovejas de su padre. Lo interesante es que ya estaba escogido como el siguiente rey de Israel. El profeta Samuel ya lo había ungido para esto. David pudo pensar, Dios, no está bien, tengo grandes sueños, me prometiste grandes cosas, ¿Qué hago aquí atorado con este montón de ovejas? No, David entendió este principio. No vivió estresado, frustrado, sino que floreció donde estaba plantado. Sabía que Dios tenía el control, así que solo siguió esforzándose, yendo a trabajar con buena actitud y agradecido por donde estaba. Debido a que estaba contento pastoreando ovejas, logró llegar al trono, al palacio, y pasó esta prueba. Pero si no está contento en la estación en que está, mientras espera que las cosas cambien, entonces, aunque de alguna forma llegue al trono, por así decirlo, y sus sueños se cumplan, aún no va a estar satisfecho. Quizás está feliz un rato, pero este es el problema. El descontento lo seguirá al lugar donde vaya. Hace unos años llegué a casa una noche y oí este sonido agudo en la casa, como el que se oye en un programa de televisión. Pude oírlo débilmente. Pensé que un detector de humo estaba sonando o alarma estaba sonando arriba. Empecé a ir por todos lados intentando averiguar dónde estaba, pero parecía que a donde iba sonaba exactamente igual. No podía acercármele más. Era muy desconcertante. Subí las escaleras, revisé habitaciones y cajones, revisé la alacena. Al final, subí al ático. Pensé que sea un calentador de agua, un aire acondicionado, tenía una pieza descompuesta. Subí muy alta en el ático y aún sonaba exactamente igual. Tras unos 20 minutos, bajé a mi recámara a cambiarme. Me quité el teléfono celular de mi cinturón donde estaba sujeto y lo puse sobre una mesita. Al hacerlo, pude ver que el sonido venía de mi celular. Por eso sonaba igual donde quiera que iba. Estaba sujeto a mí, no podía escaparme de él. Así es con el descontento. Nos sigue a todas partes. Dios nos bendice con un ascenso. Estamos felices un ratito, luego llega el descontento. No queremos trabajar tan duro, no queremos la responsabilidad. No son nuestras circunstancias, es el espíritu de descontento. Viendo lo malo, quejándose de lo que no nos gusta y viendo la escasez. Por eso, dijo Pablo, he aprendido a estar contento. Debe entrenar su mente a ver lo bueno, a ser agradecido por lo que tiene. La vida será mucho mejor si está contento en cada estación de su vida. Contento cuando tiene mucho y contento cuando no lo tiene. Contento si sus hijos usan pañales o si están en la universidad. Si trabaja en mantenimiento o en administración, tiene la gracia necesaria para disfrutar cada estación. Si sus sueños no están cumpliéndose, es una prueba. ¿Será como David y florecerá donde está plantado? ¿Escogerá disfrutar esa estación y no solo soportarla, pensando, Dios, ¿cuándo va a cambiar esto? He orado durante 2 años. No, quizá va a cambiar cuando usted cambie. Debe estar satisfecho en donde Dios lo tiene ahora. De nuevo, no significa que se conforme, nunca esperando nada bueno. Implica que no vive frustrado, siempre esperando algo más. Dios, necesito más dinero, entonces estaré feliz. Necesito un mejor trabajo, una casa más grande. Necesito bajar 9 kilos. Que mis hijos saquen mejores notas, entonces seré feliz. Si todo eso se corrige, si logra su lista de deseos, algo más surgirá para hacerlo sentir descontento. Tiene que ponerse firme y decir, se acabó. Quizá no todo sea perfecto en mi vida. Todos mis sueños quizá no se han cumplido aún, pero no viviré frustrado y estresado. Voy a florecer justo donde estoy plantado. Es decir, estoy contento, sea que maneje un Volkswagen de 20 años o un Mercedes-Benz. Estoy contento, sea que viva en un departamentito o una casa de ensueño. Estoy contento, sea que mi negocio prospere o vaya un poco lento. Su contentamiento no puede basarse en lo que tiene o no tiene, a quien le gusta o a quien no le gusta. Aprenda a estar contento en cada estación. Contento cuando Dios lo bendiga con mucho y contento cuando tenga poco. Contento cuando los sueños estén cumpliéndose y contento esperando. Contento en el campo pastoreando y contento en el palacio. La Escritura dice, gran ganancia es la piedad con contentamiento. La vida es muy liberadora cuando dice, estoy contento con la persona que Dios creó. Contento con mi personalidad, con mi apariencia, con mis dones, con el lugar donde estoy en la vida. mi posición, mi carrera, mis relaciones, mi casa. Por esta razón, mucha gente es infeliz. Siempre están deseando algo diferente. Algunos solteros no van a estar contentos hasta que se casen. No, necesita disfrutar ser soltero, porque cuando se case, lo disfrutará más. Soy más listo de lo que aparezco. Hay casados que desearían no estar casados. Desearían estar casados con alguien más. Gente blanca en camas bronceadoras oscureciéndose. Gente oscura usando cremas que aclaran la piel. Señoras con cabello rizado van al salón de belleza a lasearse. Quienes tienen cabello lacio van al salón a hacerse permanente. Gente sin cabello va al salón a comprar cabello. En realidad, no está mal mejorar, esforzarse, mostrar su estilo, pero no debería desear siempre ser algo distinto. Esté contento, así como Dios lo creó. Es una tragedia vivir la vida siempre insatisfecho, deseando siempre tener más, queriendo verse como alguien más para ser feliz. Le pido que esté contento justo donde está. Piensa en María, la madre de Cristo. Cuando estaba embarazada de Jesús, tuvo que montar un burro hasta Belén. Mire, he vivido con una embarazada dos veces. La misma. Si hubiera sugerido a Victoria subirse a un burro embarazada de 9 meses, quizá yo no estaría hoy aquí. María pudo quejarse. José, ¿por qué no conseguiste algo más suave? Está muy duro. Al llegar a Belén, José, ¿por qué no hiciste una reservación de hotel? ¿Por qué no conseguiste un hospital? ¿Sabías que iba a tener este bebé? Ha estado en las noticias. Cuando el bebé nació, José, ¿por qué no le compraste atuendo nuevo al bebé? Debo envolver a mi hermoso bebé en estos trapos. Eran unas tiras de tela. María no tenía ropa de marca, bolso elegante, un café de Starbucks, pero nunca se quejó. Ella nunca criticó a José. No dijo, Dios, si voy a tener este bebé por ti, al menos lo podrías hacer más cómodo para mí. No, estaba contenta en la estación en que estaba. Contenta cuando el ángel dijo, salve muy favorecida. Y contenta cabalgando un burro embarazada. Contenta dando a luz en un establo con animales. Y contenta cuando los sabios dijeron, tu hijo es el Mesías. Se requiere alguien maduro para estar contento arriba en la cima y abajo en el valle. Después de casarnos, Victoria y yo hallamos una propiedad que nos gustó mucho. Estaba cerca de la ciudad, en un buen vecindario, pero tenía una casa muy vieja y deteriorada, con problemas graves de cimentación. La mayoría de la gente la habría demolido, pero decidimos arreglarla y vivir allí. El piso en la estancia estaba tan inclinado que tuve que poner bloquecitos de madera bajo las patas delanteras del sofá para que subiera al nivel de las traseras. Muchas de las puertas interiores no cerraban bien, pero no nos molestó, estábamos felices. Mi mamá veía y decía, Joel, ¿cómo puedes vivir en esa casa con pisos chuecos? Dios le da la gracia para cada estación. Ahora tenemos una casa linda con pisos parejos, pero no creo que estaríamos donde estábamos si no hubiéramos estado contentos en esa casa vieja. Hubiera sido fácil quejarse. ¡Esto es una porquería! Dios, queríamos algo nuevo. ¿Cómo no va a cambiar esto? No pase la prueba. Sea que tenga escasez o abundancia, su casa soñada o una con pisos chuecos, tome la decisión. Voy a estar contento. Voy a disfrutar mi vida y voy a estar agradecido por lo que Dios me ha dado. Quiero ser lo mejor posible justo en donde estoy. El apóstol Pablo, quien dijo, he aprendido a estar contento, escribió mucho del Nuevo Testamento desde una prisión. Cuando usted ha decidido estar contento, las prisiones no pueden detenerlo, ni los pisos chuecos, ni los burros, ni el campo solitario donde pastorea. Dios lo llevará a donde se supone que esté. Un caballero me contaba recientemente todos sus problemas y todo lo que estaba mal en su vida. Y
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0: Son las 4 y 28 minutos. La temperatura es de 11 grados y la humedad del 87%.
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0: Son las 4 y 33 minutos.
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1: Si usted logra levantar las manos en el medio del dolor, eso se llama fe. Y la fe agrada a Dios. La fe mueve la mano de Dios. En Habacuc está este versículo: aunque no tenga vacas, aunque no tenga ganado, aunque no tenga olivos, no tengo uvas, aunque no tenga un peso en el banco, aunque tenga más cuentas por pagar que cuentas por cobrar, aunque me esté yendo mal en el trabajo, con todo, diga conmigo, con todo, dijo el escritor en Habacuc, con todo alabaré y me alegraré con Jehová, porque Él es el Dios de mi salvación. Con todo.
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0: Son las 5 y 29 minutos. La temperatura es de 13 grados y la humedad del 40%.
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0: Son las 5 y 30 minutos.
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0: 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Un siglo de historia. ...1905... es la revolución del neón. Se pone de moda en New York la iluminación por medio de un gas logrado de las partes más volátiles del argón líquido. El gas pasa a ser estrella de primera magnitud en la vida del animal más iluminado, el hombre. 1906, Pablo Picasso comenzaría lo que luego sería la primera obra de un nuevo concepto, el cubismo. Tardaría un año en dar forma a Las Señoritas de Aviñón. Un Picasso casi adolescente se convertiría en un verdadero revolucionario del arte. Fue un siglo de historia. Quédate atento. Volveremos con más.

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1: Cualquiera de nosotros que no reconozca que Dios es sobre todo, en todo y por Él existe todo, ya empezó a tener problemas. Cualquiera que está tratando de explicar la existencia de este mundo extraordinario con la ausencia de Dios, ya empezó con el primer paso que termina en la lista terrible que acabamos de ver. Lo primero como seres humanos que tenemos que hacer es reconocer la gloria de Dios, la grandeza de Dios, la supremacía de Dios, lo extraordinariamente grande. Si ese aplauso es para Jesús, déselo con todas sus fuerzas.
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con el gozo de la salvación. Somos llenos, Señor, con la vida del Espíritu Santo. Señor, ayúdanos a extender este gozo, a orar por los enfermos, a liberar a los cautivos allá afuera. Haznos un instrumento en tus manos. Que este gozo no se quede aquí, sino que fluya a la

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0: Son las 6:31. La temperatura es de 13 grados y la humedad del 38%.
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0: Son las 6:31.

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0: Son las 7:09.
1: Buen día.
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4: Estas son las 5 noticias más importantes de hoy. Continúa toque de queda en Nueva York tras protestas. Las autoridades de Newark, en New Jersey, decretaron un toque de queda nocturno en los alrededores del centro de detención migratoria Delaney Hall, tras varios días de enfrentamiento entre manifestantes y agentes de seguridad. La medida restringe la circulación entre 9 de la noche y las 6 de la mañana en un radio de unos 800 metros alrededor de la instalación. Las protestas comenzaron por denuncias sobre las condiciones de los migrantes detenidos en el centro, incluyendo una huelga de hambre de algunos detenidos. Durante el fin de semana se registraron choques con la policía, uso de gases lacrimógenos y decenas de arrestos, lo que llevó a las autoridades locales y estatales a reforzar la seguridad en la zona. El alcalde de Newark, Ras Baraka, aseguró que la medida busca proteger a residentes y manifestantes mientras continúan las tensiones en torno a las políticas migratorias de la administración de Donald Trump. Las movilizaciones mantienen a Delaney Hall como uno de los principales focos de protestas contra la política migratoria estadounidense. Mojaba Jamenei negocia con Estados Unidos, según Marco Rubio. El secretario de Estados Unidos, Marco Rubio, afirmó ante el Comité de Relaciones Exteriores del Senado que cree que el líder supremo iraní, Mojaba Jamenei, está cada vez más involucrado en las negociaciones indirectas entre Washington y Teherán para intentar poner fin al conflicto que sacude Oriente Medio. Según Rubio, existen señales de una participación más activa del dirigente iraní en la toma de decisiones relacionadas con el proceso diplomático. El jefe de la diplomacia estadounidense explicó que las comunicaciones con el líder iraní continúan realizándose mediante intermediarios y mensajes escritos, sin contactos directos entre ambas partes. Sus declaraciones refuerzan la percepción de que las conversaciones han alcanzado un nivel político más alto, en momentos en que las negociaciones enfrentan dificultades tras recientes acusaciones mutuas de violaciones al alto el fuego. Trump y Netanyahu discuten por ataques en el Líbano. La relación entre el presidente estadounidense Donald Trump y el primer ministro israelí Benjamin Netanyahu atravesó un momento de fuerte tensión tras una llamada telefónica en la que Trump expresó su rechazo a una posible escalada militar israelí en Líbano. Según fuentes citadas por Axios, Washington teme que una ofensiva de gran escala contra Beirut termine por hundir las negociaciones que mantiene con Irán para poner fin al conflicto regional. Durante la conversación, Trump habría presionado a Netanyahu para evitar ataques que pudieran ampliar la guerra y complicar los esfuerzos diplomáticos en marcha. La preocupación de la Casa Blanca es que una nueva ofensiva israelí provoque una reacción de Teherán y haga imposible alcanzar un acuerdo que permita estabilizar Oriente Medio y reabrir el estratégico estrecho de Hormuz. María Corina Machado pide transición sin rendición. La líder opositora venezolana y premio Nobel de la Paz, María Corina Machado, afirmó desde Oslo que está dispuesta a negociar una transición democrática en Venezuela, pero dejó claro que no busca una rendición ni una revancha. Durante su intervención en Oslo Freedom Forum, sostuvo que el país necesita una apertura política que permite una salida democrática y elecciones libres, argumentando que ninguna administración podrá estabilizar Venezuela sin el respaldo de la mayoría ciudadana. Machado señaló que la negociación es necesaria para transformar la actual coyuntura política en una solución institucional y pacífica. En las últimas semanas ya había expresado su disposición a dialogar con el gobierno interino encabezado por Delcy Rodríguez, insistiendo en condiciones como garantías democráticas, liberación de presos políticos y un cronograma electoral verificable. La dirigente opositora, quien recibió el Nobel de la Paz en 2025 por su labor en defensa de la democracia venezolana, reiteró además que espera regresar pronto al país. 8 muertos tras ataques rusos en Ucrania. Rusia lanzó una nueva oleada de ataques contra Ucrania, que dejó al menos 8 muertos y decenas de heridos. La capital, Kiev, fue alcanzada por misiles balísticos, provocando la muerte de 3 personas y dejando 29 heridos, incluidos 2 niños. Las explosiones obligaron a numerosos residentes a refugiarse mientras columnas de humo se elevaban sobre distintos sectores de la ciudad. Los bombardeos también golpearon el este del país. En Dnipro, las autoridades reportaron 5 fallecidos y al menos 25 heridos, mientras que en Yarkov, 10 personas resultaron heridas, entre ellas un menor. Según las autoridades locales, la ciudad fue atacada con drones y misiles en una nueva muestra de la intensificación de la ofensiva rusa. Del lado ruso, un civil murió en la región fronteriza de Kursk durante un ataque con drones ucranianos. Además, un incendio se declaró en una refinería de la región de Krasnodar tras otro ataque. El intercambio de bombardeos refleja la creciente escalada del conflicto, con Rusia aumentando la frecuencia de sus ataques y Ucrania respondiendo con operaciones cada vez más profundas dentro del territorio ruso. 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
8: Hola Argentina, ¿cómo están? ¿Cómo están todos? Sean bienvenidos a ver cómo van a estar las condiciones de tiempo para esta semanita, para esta mitad de semana, mejor dicho. Y ya estamos miércoles 3 de junio y se va acabando la primera semana de este mes. Vamos a ver cómo van a estar las condiciones de tiempo. Por supuesto que vamos con un recorrido general donde vamos a decir que gran parte de la franja central va a contar con tiempo inestable. Hacia el norte vamos a contar con un leve ascenso de temperatura y en la Patagonia, por supuesto, que vamos a tener aire polar en circulación, más bien frío, pero también una jornada inestable. Vamos a comenzar por el noreste argentino y litoral, donde vamos a decir que vamos a tener tiempo mucho más estable, un leve ascenso de temperatura, máximas entre los 24, 25 y hasta 28 grados, la presencia de la nubosidad variable a cielo despejado. Déjame decirte, atento, porque el oeste de la provincia de Formosa, como así también de Chaco, en la primera parte de la jornada podría llegar a tener algunos eventos de llovinas aisladas, pero por supuesto con rápidas mejoras de tiempo. Vientos del este y nordeste que continúan con el aporte de aire húmedo y atención acá porque Corrientes y Misiones va a contar con algunos bancos de nieblas y de neblinas para la primera parte de la jornada, así que a tener precauciones por la reducción de la visibilidad. Hacia la franja central de nuestro país, vamos a decir que vamos a tener la presencia del tiempo inestable en algunas provincias, como va a ser Córdoba, como va a ser La Pampa y el oeste de la provincia de Buenos Aires, con algunas llovinas aisladas y sectorizadas, con mejoramientos temporarios de por medio, pero más bien lo que predomina en toda la región va a ser la presencia del cielo nuboso a nubosidad variable, vientos del este y nordeste en esta región que continúan con el aporte de aire húmedo y prácticamente poco cambio de temperatura, máximas entre los 16, 17, 19 y hasta 21 grados. Para lo que serían las provincias cuyanas, si nos trasladamos a esta región, vamos a decir que vamos a contar con tiempo inestable, algunas llovinas saladas y sectorizadas para Mendoza, para San Luis, la presencia del cielo nuboso, poco cambio de temperatura, máximas entre los 16, 19 y hasta 20 grados. Para el noroeste argentino, si nos dirigimos y viajamos a esta región, vamos a decir que vamos a contar con la presencia de la nubosidad variable, más bien en la franja central de esta región vamos a contar con el cielo mucho más nuboso, más despejado en la zona de alta montaña, vamos a contar con algunas llovinas aisladas y sectorizadas con mejoramientos temporarios durante la jornada, pero lo que sí está dicho es que vamos a contar con un leve ascenso de temperatura, máximas entre los 17, 19 y hasta 23. ¿Pero qué va a pasar para la Patagonia ahora que nos vamos bien al extremo sur de nuestro país? Vamos a decir que vamos a contar con cielo más bien nuboso, una jornada inestable con algunas precipitaciones y algunas lluvias de por medio, y vamos a tener alertas amarillas por lluvias en esta región. Más bien dicho, lo que sería en la cordillera de Neuquén, de Río Negro y también en el noroeste de Chubut. Aire polar en circulación y una jornada más bien fría. A medida que nos vamos hacia el extremo sur, vemos el descenso de las temperaturas con máximas que van a rondar entre los 5, 7 y hasta 9 grados. Esta información más detallada en infoclima.com y en todas nuestras redes sociales. Muchísimas gracias y hasta la próxima.
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0: Son las 7:28. La temperatura es de 13 grados y la humedad del 39%.
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En 1919 se funda la Sociedad de las Naciones. Uno de los fracasos más estrepitosos del siglo. Debía ser el reaseguro de la paz mundial y terminó en la Segunda Guerra, pero sirvió como el germen de lo que luego sería la Organización de las Naciones Unidas. 1909. El jazz toma por asalto la música mundial. Músicos como el trompetista Louis Armstrong, que hasta hace poco tiempo vivían con los pies en el barro o pasaban de un reformatorio a otro, se convertían en verdaderas superestrellas. 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
1: Son las 8 y un minuto.
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0: Política.
1: El gobierno evalúa citar a las provincias para explorar un nuevo pacto fiscal. Luis Caputo analiza convocar gobernadores para discutir ingresos brutos y tasas municipales. El objetivo es avanzar sobre parte del costo argentino y ordenar una reforma tributaria más amplia.
0: Economía.
1: El dueño de Telefe juega para quedarse con la láctea Sancor. El proceso por Sancor suma interés empresario de alto perfil. La definición puede marcar un cambio relevante para la industria láctea y para el mapa productivo de Santa Fe y Córdoba.
0: En el mundo.
1: Depende de ambas partes. Un analista internacional advirtió qué puede pasar en la guerra de Medio Oriente si no hay acuerdo y el rol de Israel. La tensión regional sigue abierta y el escenario depende de señales de Israel, Estados Unidos e Irán. La falta de acuerdo puede sostener la presión sobre energía y mercados.
0: Deportes.
1: Irregularidades fiscales de Estados Unidos citaron a la FIFA por la venta de entradas para el Mundial 2026. La organización del Mundial suma un frente judicial por la comercialización de tickets. La investigación llega a días del inicio de la competencia y puede tener impacto en la FIFA.
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1: Te cuento algo. Quizá les sorprenda saberlo, pero hay personas contagiosas a nuestro alrededor. Algunos nos contagian de cosas buenas. Su fe, por ejemplo, o su buena actitud ante los golpes de la vida, o su habilidad de cantar y adorar a Dios, aun cuando todo parezca perdido. De esas personas deberíamos rodearnos más y más. Sin embargo, hay otras personas que son tóxicas, nocivas, negativas, llenas de veneno emocional. De ellas debemos alejarnos lo más posible. Una pregunta. ¿Usted y yo somos contagiosos? ¿Somos de los que cuando la gente está cerca de nosotros les dejamos una huella de bien, de positivismo, de bondad, de cosas buenas? ¿Somos como las personas que cuando nos vienen venir se alegran al vernos? ¿O seremos como los que cuando nos vienen venir todo mundo huye para ver en dónde se puede esconder? Yo le tengo que ser sincero. Hay algunas personas a las que les saco una gran vuelta porque siempre traen consigo una atmósfera de toxicidad. Y no quiero ser como ellos. Quiero ser contagioso, pero para bien. Usted también.
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0: Sin fe es imposible agradarlo a Él, a Dios, porque es necesario que el que se acerca a Dios crea que existe y que sabe recompensar a quienes le buscan. Entonces, que no veamos, eso va a suceder.
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0: Como ustedes saben, soy un hombre que me muevo en la fe, me muevo en ese poder que Dios tiene y ejerce sobre nosotros a los que le creemos. Porque la fe produce milagros. Porque se los he dicho también en muchas dosis, no porque yo lo diga, sino que la palabra de Dios me enseña que sin fe, o sea, sin creerle a Dios, es imposible agradarle a Él. O sea que es necesario que nosotros le creamos que Él existe y que Él sabe recompensar a quienes lo buscan. Eso está en Hebreos, en el manual de instrucciones. Entonces, cuando yo hablo de fe, yo tengo diferentes maneras de actuar o de proceder a cada una de ellas. He visto que inclusive usa al enemigo, al chanclas, al cornudo, para bendecirnos. Yo me imagino esa situación cuando hay mucha gente mirando, personas que les gusta ser testigos de los milagros que Dios hace, pero a veces la gente no se arriesga. Y yo tengo a Dios cerca de mí para recibir el milagro. Sin embargo, hay gente que a veces viene a criticarnos y como alguna vez le conté una historia, una persona se acerca con un mercado a una persona que tenía mucha hambre y le dice, mire, le tengo que suplir yo porque usted, su Dios, no le suple. Y esta persona dice, es que el Dios que yo tengo es capaz hasta de tocar al enemigo, aquel que no cree, para bendecirme a mí. Y eso es lo que pasa. Y hay una historia que le quiero contar hoy. Y es que hace muchos años, una persona, un francés llamado Charles Blondin, caminó la cuerda floja a través de las cataratas del Niágara. No sé si usted sabe esta historia. Y había una multitud reunida allí mientras él regresaba con éxito a su lugar de partida. O sea, lo logró. Y después de haber cruzado y haber logrado pasar este reto, él dice, ¿quién cree que yo puedo cruzar de nuevo las cataratas del Niágara? Esta vez empujando una carretilla. ¿Quién cree? Preguntó este hombre. La multitud empezó a gritar, ¡ah! ¡Creemos! ¡Creemos! Entonces nuevamente Blondin dirige esa carretilla con éxito a través de las cataratas de regreso. Y muchos espectadores lo aplaudían. ¿Quién cree que puedo cruzar las cataratas del Niágara por tercera vez? Dijo otra vez Blondin, pero esta vez con una persona en la carretilla. Y la multitud empezó a aclamarlo y a decirle, ¡sí, te creemos, te creemos! ¿Y quién será el que va a ser voluntario? ¿Quién va a ser mi primer voluntario? Y ahí hubo un gran silencio. Ninguna persona tuvo la misma fe que tuvieron en las primeras dos veces. Después de todo lo que habían visto, la gente era muy probable que tuvieran esa fe genuina que Blondin podría caminar de nuevo en la cuerda floja, pero esta vez con una persona dentro de la carretilla. Y sin embargo, no creyeron lo suficiente para estar dispuestos a tomar ese riesgo y entrar en la carretilla. ¿Qué me refleja esta historia? ¿O qué nos refleja esta historia? Refleja que nuestra relación con Dios es muchas veces así. Nosotros vemos cómo Dios le provee a otros y hace milagros en otros, pero no creemos que lo pueda hacer con nosotros. Nos emocionan las historias de la Biblia, las creemos, esas que te cuento casi a diario, pero no creemos lo suficiente como para arriesgarnos y ver milagros en nuestras vidas. ¿Sabe una cosa? Hay una diferencia entre creer lo que Dios puede hacer en otras personas y creer que Dios puede hacerlo con nosotros, que lo pueda hacer contigo o conmigo. Entonces, nos cuesta entender que el Espíritu Santo puede hacer en nosotros una obra maravillosa. Y nos cuesta entender, abrir nuestro entendimiento para que toque nuestro corazón. Eso es lo que tenemos que pedirle al Espíritu Santo. Espíritu Santo, abre nuestro entendimiento, dile, toca nuestro corazón y aumenta nuestra fe. Yo creo que hoy tengo que decirte algo. Súbete a la carretilla, porque va a empezar a moverse y el que la va a dirigir es el Dios Todopoderoso. Y es falta de fe. Es que a mí me falta fe, William. Es que ¿cómo se obtiene la fe? Tener fe es estar seguro de lo que se espera. Es estar convencido de eso que yo no veo. Te voy a dar una tarea hoy. Vas a buscar en el manual de instrucciones, ahora lo que termine la dosis, Hebreos 11:1. Y vas a leer eso. Y eso es la fe. Es seguridad de lo que yo estoy esperando. Es estar seguro de eso que inclusive no lo veo. La palabra espera viene de la palabra esperanza. Así que tú y yo tenemos que tener esperanza. ¿En quién? En Dios. en que estamos esperando eso que Él nos prometió, eso que Él va a hacer. Así que primero oramos, después esperamos, para que después recibamos. No podemos primero recibir y luego creer. Eso no es fe, no. La fe es estar seguro de que vamos a recibir eso que estamos esperando. Así no lo veamos. Es estar convencidos que a pesar de que no lo vemos, ahí va a llegar. Porque todos podemos creer en algo que estamos viendo. Lo bueno es creer en algo que yo no estoy viendo, que no he recibido. Eso sí es fe. Por eso el versículo clave nos dice que la fe debe ser ¿en quién? En nuestro amado Dios eterno y poderoso Creador. En Él tiene que estar nuestra fe. Sin fe es imposible agradarlo a Él, a Dios. Porque es necesario que el que se acerca a Dios crea que existe y que sabe recompensar a quienes le buscan. Entonces, hoy te vengo a decir en el nombre poderoso de Jesús, vamos a tener fe, fe en Dios.
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0: Es un nuevo día, único, irrepetible. Pero usted ¿Sabe qué día es hoy? 3 de junio, Día del Aprendiz, Día del Soldado Argentino, 1987. Se convierte en ley el divorcio vincular en la Argentina. Fueron las efemérides de hoy en su radio.
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0: Son las 8:30. La temperatura es de 12 grados y la humedad del 39%.
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1: Hola, ¿qué tal, mi querido amigo, mi querida amiga? Una vez más aquí en Directo al Corazón, y en el programa del día de hoy vamos a charlar y vamos a compartir acerca de principalmente el diseño, el designio, el sueño, el plan de Dios para el hombre, pero también cómo allí también intervino Satanás, o más conocido como el diablo y el enemigo, porque etimológicamente el diablo y Satanás significa el enemigo. ¿Y esto por qué quiero hablar acerca de esto que me parece tan valioso y tan importante? Porque muchos lo tienen simplemente como algo místico o como algo allí que está encerrado en leyendas antiguas. Y algunos tienen un poco más de miedo, ¿no? Cuando se habla del diablo o de Satanás, automáticamente dicen, no, el innombrable. Seguramente que si uno lo nombra, mejor ni tocarlo, mejor ni hablar, mejor ni saber nada acerca de él. Y eso es uno de los peores errores. La palabra de Dios nos enseña que no desconozcamos las maquinaciones del diablo, que no desconozcamos las maquinaciones o los planes del enemigo. Es más, para vencer en cualquier tipo de guerra, lo más importante tiene que ver con esos trabajos de inteligencia, de investigación, y aún conociendo los planes y las maquinaciones del enemigo, aún así se pueden evitar hasta guerras, se pueden evitar hasta terribles batallas. Y es importante aún conocer esa esencia o esa verdad espiritual. Le estoy hablando de algo espiritual, que lo espiritual es sobre lo natural. Entienda que lo sobrenatural gobierna sobre el plano natural o sobre la misma naturaleza. Así que si usted desconoce ese plano sobrenatural, nunca va a poder comprender muchas circunstancias que suceden a nuestro alrededor. Por ejemplo, cómo un joven, cómo una persona puede estar atada a conductas impropias, improcedentes, aún como por ejemplo la droga. La droga, ¿cómo es que la droga misma puede llegar a tenerlo atado? O cómo hay idolatría que ha atado la fe y la cultura y la costumbre aún a imágenes, o también a lo que tiene que ver con rituales o cultos ancestrales, en donde también se adora a la muerte, se adora a aquel que puede matar al otro, y dése cuenta que detrás de una imagen, detrás de una droga, detrás de un vicio, detrás de la violencia, detrás de todo eso, es justamente está el mismo diablo, el mismo Satanás allí atando, seduciendo, provocando para que el hombre sea parte de Dios. Ahora, para entender esto, hoy quiero compartir rápidamente un concepto básico principalmente de qué es el hombre. Porque cuando Dios creó al hombre, lo hizo a imagen y semejanza de Dios. Y cuando Dios lo hace al hombre, escúcheme bien, y esto es muy importante que usted lo guarde, lo atesore en su corazón, Dios lo creó para tener dominio. No menosprecie a la humanidad o al hombre, porque el hombre fue creado por Dios para gobernar, para señorear. Es la corona de toda la creación. No es algo barato e inservible, al contrario, es muy valioso aún para Dios. Y cuando Dios crea al hombre, lo crea varón y hembra. Y en ese plan y propósito maravilloso que Dios tiene, no es solamente crear al hombre varón y mujer, sino también en ellos crear la familia y al hombre, porque el hombre fue creado por Dios para gobernar, para señorear. Es la corona de toda la creación. No es algo barato e inservible, al contrario, es muy valioso aún para Dios. Y cuando Dios crea al hombre, lo crea varón y hembra. Y en ese plan,

0: porque no nos olvidemos que Dios es amor. Y si Dios es amor, lo primero que quiso poner Dios en nuestro corazón es esa imagen y semejanza. ¿Qué cosa? Que en nuestro corazón y en nuestra mente, que está creada a semejanza de Él, nosotros podamos desarrollar una vida llena de amor, de voluntad propia, de libertad. Y esto es todo lo que es el hombre. El hombre fue diseñado por Dios para gobernar. Así como Dios gobierna los cielos y la tierra, nosotros como seres humanos, como creación de Dios, nos creó a esa imagen y semejanza, y voy a leerlo desde la Biblia para que usted lo reafirme en este fundamento. Génesis capítulo 1, versículo 26 al 27, para que usted entienda el valor del ser humano. El ser humano es muy valioso, es corona de la creación, te lo digo y te lo repito de nuevo. Pero mirad que dice Génesis 1, 26. Entonces dijo Dios: hagamos al hombre a nuestra imagen, conforme a nuestra semejanza, y señoree en los peces del mar, en las aves de los cielos, en las bestias, en toda la tierra y en todo animal que se arrastra sobre la tierra. Y creó Dios al hombre a su imagen, a imagen de Dios lo creó, varón y hembra los creó. ¿Escuchó? Tomó nota de esto. Esto es importantísimo porque al saber que Dios ha creado al hombre aún para tener dominio, señorear, gobernar con autoridad, esto es importantísimo. Pero también hay muchas cosas más para aprender, muchas cosas que son muy importantes. Me gustaría ir a una pausa musical ahora. En el segundo bloque sí que voy a hablar de Lucifer, o voy a hablar de Satanás, voy a hablar del diablo, el enemigo, que es algo tan interesante porque Dios creó muchísimas cosas maravillosas. Y antes de crear los cielos y antes de crear la tierra, también creó, por ejemplo, los ángeles, que son seres espirituales. Y estos seres espirituales también tienen un propósito que cumplir. ¿Y el cumplir qué cosa? La voluntad de Dios. Esos ángeles también tenían una función importantísima, que es adorar a Dios y que le sirvan continuamente. Esto lo puede encontrar usted mientras estamos en la pausa musical. Agarre la Biblia en Apocalipsis capítulo 5, versículo 11 en adelante, y ahí va a encontrar justamente uno de estos seres angelicales como líder, que fue Lucifer. Y mire, de esto voy a compartir en el segundo bloque. Me parece interesantísimo el tema de hoy para que usted pueda comprender el plano espiritual, y le va a ser muy fácil luego trasladarlo y entender el plano natural, hablando de lo sobrenatural, de lo espiritual, que es hombre y figura, de lo que está sucediendo aquí en la tierra. Vamos con buena música aquí en Directo al Corazón.
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1: Y en directo al corazón, en este segundo bloque, vamos a desarrollar este tema del día. Principalmente hablamos en el primer bloque acerca del hombre y cómo Dios lo creó a imagen y semejanza de Dios y aún creado para tener dominio, para tener un propósito importantísimo, un plan importantísimo. Así como Dios es amor. Y como Dios es amor, llenó el corazón del hombre de amor, aún de amor para adorar a Dios. Pero desde su propia voluntad, desde ese regalo tan caro y tan valioso que es la libertad, esa libertad que Dios le dio a la humanidad, para que decida, para que razone, para que desde su propia inteligencia, razón, discernimiento, ¿por qué no hablar del razonamiento mismo, de decir que tome la decisión? Y así ese sigue siendo el plan hasta el día de hoy. Ahora, interesante, ¿por qué? Porque allí aparece Lucifer, aparece otra de las creaciones de Dios, pero que cuando se entera de este plan, entiéndalo de otra forma, ¿no? Los ángeles mismos tienen una función y tienen un propósito, que es adorar a Dios y servirle continuamente, y es una obligación, ese es su único fin, no tienen otro fin. No obstante, cuando Lucifer, que era uno de los líderes angelicales, entiende acerca de este plan de Dios para crear al hombre, se rebela contra Dios, porque lo que Satanás o Lucifer quería era estar por encima del trono de Dios. Él lo que quería, la posición, la autoridad que Dios había planeado para la humanidad, la quería para él, que es reinar sobre toda la creación, ser él la corona de la creación por sobre el mismo trono de Dios en el cielo. Ahora, cuando Lucifer, que es conocido como Satanás o como el diablo, se rebeló, Dios lo expulsa. ¿De dónde? Del trono de Dios, del reino de los cielos. Es allí, en ese mismo tiempo, que una tercera parte de los ángeles, entienda bien, el 100% divídalo en tres, y una tercera parte de los ángeles se unieron a esta rebelión. Y estos fueron expulsados aún junto con Lucifer. Esto lo va a encontrar usted en la Biblia, en Apocalipsis capítulo 12, versículo 4, que lo voy a leer ahora. Como caíste del cielo, oh Lucero, hijo de la mañana, está hablando de Lucifer, cortado fuiste por tierra, tú que debilitabas a las naciones, tú que decías en tu corazón, subiré al cielo, en lo alto, junto a las estrellas de Dios, levantaré mi trono y en el monte del testimonio me sentaré, a los lados del norte, sobre las alturas de las nubes subiré y seré semejante al Altísimo. Mira, acá habla justamente cómo Lucifer fue lanzado del cielo a la tierra, donde ahora es conocido con el otro nombre, ¿no? El diablo. Muchos lo tienen bien presente en la época del carnaval, simplemente como un hombre disfrazado. Pero entienda que el diablo no es un hombre disfrazado. Entienda que el diablo justamente es un ángel, hoy es un demonio caído, un ángel caído, una creación de Dios que se rebeló en contra del Creador y está separado de la gloria de Dios. Pero lo peor de todo, que perdió la hermosura y perdió esa luz como la que antes tenía, que la puede encontrar usted en Ezequiel capítulo 28 versículo 11, convirtiéndose en una criatura maligna, rodeado de tinieblas. Los ángeles que cayeron juntamente con él también perdieron la gloria de Dios y se convirtieron en demonios o en espíritus del mal, en donde en el mundo que Dios ha creado están hoy ejerciendo gran influencia a través de la música, a través del cine, a través de gobernadores de las tinieblas, de gente del mal. Fíjese que luego de comprender esto, usted va a mirar la historia, la vida, desde otra forma. Usted va a ver que la ambición perversa del diablo todavía no ha cambiado y sigue buscando el mismo plan. ¿Y cuál es ese plan? Destruir al hombre, destruir esa creación de Dios que es corona de toda la creación, porque hay un plan de parte de Dios, entregarle el gobierno completo aún a la humanidad, al hombre. ¿Pero a qué hombre? Ay, ahí está el detalle, porque lo que sucedió justamente, y es importante recordarlo, es que el hombre fue tentado, y desde Adán y Eva, la primera pareja, la autoridad para reinar sobre la tierra le fue dada, le fue dado ese dominio, y lo interesante es que Adán y Eva que estaban allí en el huerto del Edén, Dios le da una sola responsabilidad y le dice: de este árbol de la vida, del árbol de la ciencia del bien y del mal, son dos árboles, no puedes tocar, no lo puedes tocar. Allí está en Génesis capítulo 2, versículo 15, dice: tomó pues Jehová Dios al hombre y lo puso en el huerto de Edén para que lo labrara y lo guardase. Y mandó Jehová Dios al hombre diciendo: de todo árbol del huerto podrás comer, mas del árbol de la ciencia del bien y del mal no comerás, porque el día que de él comieres, ciertamente morirás. Ahora, no obstante, entendamos justamente este punto de la tentación, porque Satanás fue uno de los elementos que provocó que la mujer, en este caso, engañó a Eva y le dijo que este árbol de la ciencia y del bien y del mal no era realmente tan malo como Dios lo había dicho, así que por lo contrario, que si comía de ese fruto se le iban a abrir los ojos y se convertirían en dioses, y ella creyó a esa mentira y comió de ese fruto. Y Adán, aún sabiendo que eso era una mentira y que no lo tenía que hacer, también comió. Esto primero de Tito, usted lo puede encontrar en capítulo 2, versículo 14, en donde dice, bueno, voy a leer también Génesis 3, 6, y vio la mujer que el árbol era bueno para comer y que era agradable a los ojos y árbol codiciable para alcanzar la sabiduría, y tomó de su fruto y comió, y dio también a su marido, el cual comió así como ella. ¡Ay, ay, ay, ay, ay! Pero luego viene el resultado. ¿Y por qué quiero hablarte de esto? Porque hasta el día de hoy el mismo pecado de Adán y Eva es el mismo pecado que hemos cometido nosotros. Y a través de este simple acto llamado pecado o llamado incredulidad, el hombre también, como creación de Dios, pierde la gloria y pierde la imagen de Dios. Además, pierde el dominio. ¿Y qué dominio? El dominio que ejercía aún sobre la creación. Entonces Satanás toma el trono del cual Adán y Eva habían sido sacados para ejercer ese reino de destrucción, de muerte, de terror, como lo que está sucediendo hoy sobre la tierra. Mire, Romanos 5:12 dice: como el pecado entró en el mundo por un hombre, por el pecado la muerte, así la muerte pasó a todos los hombres por cuanto todos pecaron. ¿Está entendiendo? ¿Está comprendiendo la explicación práctica que hoy estoy tratando de dar en este programa? Mire, hay un resultado. Por supuesto, el pecado nos ha quitado el dominio. Y así de generación en generación hemos heredado esa naturaleza caída o ese pecado natural. Y todos hemos caído bajo ese poder y dominio mismo de Satanás. No te lo digo yo solamente porque se me ocurre, lo he aprendido de la palabra de Dios. Y es por eso que fundamento este texto, todo este programa en el texto y en la palabra de Dios, como dice Efesios capítulo 2. Y dice: y Él os dio vida a vosotros cuando estabais muertos en vuestros delitos y pecados, en los cuales anduviste en otro tiempo, siguiendo la corriente de este mundo, conforme al príncipe de la potestad del aire, el espíritu que ahora opera en los hijos de desobediencia, entre los cuales también todos nosotros vivimos en otro tiempo en los deseos de nuestra carne, haciendo la voluntad de la carne y de los pensamientos, y éramos naturaleza hijos de ira, lo mismo que los demás. Claro, esto viene justamente, Pablo estaba enseñando a los efesios, le estaba enseñando justamente esto. Antes de conocer el poder de la sangre de Cristo, estábamos bajo ese dominio, y ese es el dominio en el que la gente, el mundo, está hoy día, bajo el dominio mismo de la idolatría, de la inmoralidad, de toda suerte de maldad. Ay, ay, ay, mire, cuánto hay para hablar. Pero mire, vamos a ir a una última pausa musical y le voy a decir algo. En el último bloque te voy a hablar de un gran plan de Dios para salvarnos de ese dominio y ponernos de nuevo bajo la imagen y semejanza y bajo el propósito por el cual Dios nos creó, ser corona de la creación. Si vos podés seguir en este programa y escuchar lo que estamos compartiendo, se te van a revelar grandes verdades espirituales. Vamos con buena música, última pausa musical cortita.
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1: Y así llegamos al último bloque de Directo al Corazón. Qué tema el de hoy, ¿no? Un tema que a algunos ni le gustaría escuchar, ni le gustaría prestar atención, pero creo que no hay más necio que aquel que no quiere oír, o aquel ignorante que no quiere conocer y no quiere aprender y después dice la excusa, ¡ay, no sabía! Es mejor saber, es mejor conocer. Y lo que en este programa he tratado de explicarte es una verdad espiritual, una verdad que gobierna sobre lo natural, está sobre lo natural, por eso se llama un plano espiritual. Y hemos hablado del hombre, hemos hablado de Satanás, con lo que nos puede alcanzar en el tiempo, y la verdad que se nos escapa el tiempo, pero también usted puede comprender cómo el hombre ha caído en la tentación y el resultado justamente es que el hombre ha perdido ese dominio, ha perdido esa corona de la creación, ha perdido esa capacidad de gobierno total, a tal punto que está gobernado muchas veces y atado a no solamente a la maldad, a la maldición, sino también al mismo pecado. Y esto ha traído tantas cosas horribles que suceden en los tiempos de hoy. Yo traigo en este programa buena noticia. ¿Por qué te digo buena noticia? Porque vemos cómo está el mundo, cómo está la comunidad, cómo está el hombre, cómo está la humanidad. Nos horrorizamos, pero mire, no es nuevo, y en el libro de Romanos capítulo 1, desde el versículo 21 en adelante, yo te voy a leer lo que dice la Biblia y te vas a dar cuenta que Dios ya lo sabía desde hace mucho tiempo y que esto que sucede hoy también es parte de una naturaleza humana que puede tener un cambio, puede tener salvación, hay solución. Y si hay solución, y esta es la buena noticia que yo vengo a compartirte hoy, hay un plan de Dios, pero hay salvación, hay solución. Pero primero quiero repasarte lo que dice Romanos 1:21. Pues habiendo conocido a Dios, no le glorificaron como a Dios, ni le dieron gracias, sino que se envanecieron en sus razonamientos y su necio corazón fue entenebrecido. Profesando ser sabios, se hicieron necios y cambiaron la gloria de Dios incorruptible en semejanza de imagen de hombre corruptible, de ave, de cuadrúpedo y de reptiles. Esto me hace acordar a Darwin, ¿no? A la teoría de Darwin. Pero sigo lo que dice aún en el versículo 24. Por lo cual también Dios los entregó a la inmundicia, en las concupiscencias de sus corazones, de modo que deshonraron entre sí sus propios cuerpos, ya que cambiaron la verdad de Dios por la mentira, honrando y dando culto a las criaturas antes que al Creador, el cual es bendito por los siglos. Amén. Por esto, Dios los entregó a pasiones vergonzosas. Preste atención, ¿me estás siguiendo? Por esto, Dios los entregó a pasiones vergonzosas, pues aún sus mujeres cambiaron el uso natural por el que es contra naturaleza, y de igual modo también los hombres, dejando su uso natural de la mujer, se encendieron en su lascivia unos con otros, cometiendo hechos vergonzosos, hombres con hombres, y recibiendo en sí mismo la retribución debida a su extravío. ¿Quiere que siga leyendo la palabra de Dios? Para que usted no se base en la locura de un pastor o de un hombre. No, básese en lo que dice la Sagrada Escritura. Voy a leer Romanos 1:28. Sigo en los textos bíblicos. Y como ellos no aprobaron tener en cuenta a Dios, Dios los entregó una mente reprobada para hacer cosas que no convienen, estando atestados de toda injusticia, fornicación, perversidad, avaricia, maldad, llenos de envidia, homicidios, contiendas, engaños y malignidades. Murmuradores, detractores, aborrecedores de Dios, injuriosos, soberbios, altivos, inventores de males, desobedientes a los padres, necios, desleales, sin afecto natural, implacables, sin misericordia. Uy, pero esto me hace ver lo que sucede hoy cotidianamente. Pero dice, quienes habiendo entendido el juicio de Dios, que los que practican tales cosas son dignos de muerte, no solo la hacen, sino que también se complacen con los que las practican. ¡Oh! ¿Quiere que me quede aquí? No me puedo quedar con todo esto. Aunque he descrito la comunidad de hoy, he descrito la mente reprobada del hombre en la actualidad, cómo ha caído el hombre. Pero yo vine a este programa, Directo al Corazón, a hablarte de un gran plan de Dios para la restauración. Dios no abandonó al hombre por causa de su pecado, mi querido. No. En lugar de ello, Él puso en acción otro gran plan, el plan para salvar al hombre del poder de Satanás y volver a ponerlo verlo en su plan original de hijo y poder compartir su trono con él. Así que esto que Dios comenzó a preparar para todo el mundo, que tiene que ver con la venida del Salvador Jesucristo, como dice 1 Corintios 15, 22, porque así como en Adán todos mueren, también en Cristo todos serán vivificados. Tom sabe que todo el Nuevo Testamento registra la historia de Cristo, aquel que vendría para salvarnos y salvarnos de nuestros pecados, liberarnos de esa atadura y de ese dominio. La verdadera libertad viene de parte de Jesucristo. Yo te invito que en este tiempo, luego de recapacitar de quién es el hombre, cómo es, quién es Satanás y cuál es el plan de Satanás, pero también cómo el hombre ha caído y ha perdido su dominio, y puedas entender que en Jesucristo hay un plan, hay salvación, hay la posibilidad de recuperarse, de ser restaurado, de ser reanimado, de ser reavivados y recibir vida. Y vida en abundancia. Haz una oración conmigo, decís: Señor Jesús, yo reconozco tu plan y recibo esta enseñanza del día de hoy y decido volverme a ti por medio de Jesucristo, recibir el perdón de pecado y la autoridad de ser llamado hijo de Dios. En el nombre de Jesús. Amén y amén. Sé que hay mucho más para seguir aprendiendo, pero me da mucho gusto que usted esté en sintonía. Espero encontrarle nuevamente por esta misma emisora y en este mismo horario. Dios le bendiga.
0: 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Son las 9:03.
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0: Política.
1: El mensaje de Peter Lamelas tras su reunión con Milei. Gran encuentro. Peter Lamelas destacó su paso por Casa Rosada junto a Javier Milei y Mario Díaz-Balart. El mensaje refuerza el eje de apoyo estadounidense, inversiones y relación política con Washington.
0: Economía.
1: FMI, el Banco Central, recibió una ayuda de 11.800 millones de dólares y ahora sobrecumple las metas de reserva. El nuevo esquema de metas del fondo dejó al Banco Central mejor parado en reservas netas. El dato ordena la discusión de junio sobre acumulación de dólares y credibilidad del programa económico.
0: En el mundo.
1: Máxima tensión, Rusia lanzó un masivo ataque con misiles balísticos contra Ucrania. Al menos 10 muertos y 100 heridos. Rusia volvió a escalar la ofensiva sobre Ucrania con un ataque de alto impacto. El saldo inicial deja decenas de víctimas y reaviva la presión internacional sobre el conflicto.
0: Deportes.
1: El gran candidato, la lista de Francia para el Mundial 2026. Todos los convocados de Les Blues, un equipo pleno de figuras. Francia presentó una nómina cargada de nombres fuertes y vuelve a instalarse entre los favoritos. La noticia suma presión al tablero mundialista que Argentina empieza a mirar de cerca.
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En 1909, el botánico danés Johansen inventa la palabra gen y declara que esa es la unidad básica de la que depende la herencia. Comenzará la búsqueda del misterio de la vida. El 6 de abril, Robert Peary avista el Polo Norte. 1910, centenario de la Revolución de Mayo. Buenos Aires se viste de fiesta y recibe, entre otras, la visita del Príncipe de Gales. Se inaugura como símbolo la Avenida de Mayo. 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
1: Oh, aleluya. Gracias, Jesús. El Dios que tenemos nosotros se ha levantado de la muerte, ha vencido las cadenas del pecado para que tú y yo podamos alabarle en esta noche con libertad. ¿Qué te parece? ¿No crees que Él es digno de ser alabado? Aleluya.

0: ¡Aleluya!
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2: Son las 10 y un minuto.
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4: Buen día.
5: 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Política.
6: Patricia Bullrich confirmó que ofreció su renuncia al bloque, pero Milei siguió la reunión sin darle importancia. Patricia Bullrich confirmó que puso su renuncia a disposición como jefa del bloque libertario en el Senado después del conflicto por el pliego de María Verónica Micheli. La senadora sostuvo que seguirá trabajando por la reelección de Javier Milei, aunque la interna volvió a quedar expuesta en el oficialismo.
5: Economía.
6: El gobierno redujo retenciones al agro y fijó un cronograma de bajas hasta 2028. El gobierno oficializó una baja escalonada de retenciones para soja, maíz, trigo, cebada, sorgo y girasol, con un esquema que seguirá hasta diciembre de 2028. La medida impacta sobre la siembra, exportaciones y expectativas del sector en el inicio de junio.
5: En el mundo.
6: Un grupo armado entró por la fuerza a la casa de una periodista mexicana y la secuestró. Roxana Benerice Guzmán Ramírez fue secuestrada en Veracruz por hombres armados que irrumpieron en su vivienda y la sacaron por la fuerza. Las autoridades lanzaron un operativo de búsqueda, mientras el caso volvió a poner foco en la situación de riesgo que enfrentan periodistas en México.
5: Deportes.
6: Copa Argentina, Barracas le ganó a Huracán y avanzó a los octavos de final. Barracas Central venció 1-0 a Huracán en Sarandí y se metió en los octavos de final de la Copa Argentina. El equipo de Rubén Darío Insúa se impuso con golazo de Damián Martínez y ahora enfrentará a Estudiantes de La Plata.
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1: Cada uno de nosotros estamos frente a un desafío. ¿Usted también, Pastor Marcos? Por supuesto que sí. Muchos de ustedes no lo saben, ni se los voy a contar. Pero también su servidor está frente a una situación muy difícil hoy día, igual que todos ustedes. ¿Por qué? Porque es parte de la condición humana, es parte del mundo en el que vivimos. Y si nosotros decidimos ponerle toda nuestra atención al problema, que esa es la tendencia natural del ser humano, es ponerle toda la atención al problema para ver cómo lo solucionamos y cómo le hago y cómo vivo y cómo, a dónde voy. Y entonces hacemos más grande el problema de lo que realmente es. ¿Cuántos de ustedes saben que Dios es más grande que cualquier problema que usted pueda tener? ¿Cuántos saben que Dios es más grande que cualquier enfermedad que usted pueda tener, verdad? Pero si nosotros solamente enfocamos el problema, se vuelve más grande de lo que realmente es.
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0: si vos decís que una persona vale porque qué guapa que está o todo lo que tiene y no por lo que las personas son, nuestros hijos pueden entender que valgo por lo que tengo, valgo por lo que soy, valgo por lo que hago, y eso no es cierto. Así es que nuestras palabras, en los comentarios que hagamos de otras personas, también tienen que tener un filtro especial.
1: Hola, les saluda Esteban Porras de Enfoque a la Familia, donde ayudamos a las familias a mejorar en Cristo a través de capacitación y educación en línea. Ella es Ana Leonor Jiménez, la directora de Enfoque a la Familia para Costa Rica, madre de dos hijos y esposa, una gran amiga de nuestro ministerio, y está conversando sobre cómo es su experiencia de educar y criar a una hija. Si usted se siente identificado o identificada, es importante que permanezca conectado. Y además está con nosotros, por supuesto, nuestro anfitrión y director para Iberoamérica, Sixto Porras, conduciendo la conversación.
2: Algo que siempre decimos en Enfoque a la Familia y que nos ayuda a ser padres de adolescentes es recordemos cuando nosotros éramos adolescentes. Eso es fundamental. ¿Cómo lo has hecho con tu hija? ¿Cómo es con una niña que yo no tuve la experiencia? ¿Cómo es con las niñas?
0: Creo que cada caso es diferente. Te puedo hablar de mi caso con Debbie. Era tal vez la más pequeña de todas. Entonces era como, ya no voy a crecer. Mi amor, tenés la altura perfecta. Estás en el tamaño. Si sos muy grande, no vas a encontrar pareja porque todos los chicos se van a decir, oye, ella es muy grande. Amor, estás perfecta. Es que mi pelo crespo, mamá, es que no lo puedo manejar. Mi amor, te ves preciosa con tu pelito crespo. Uh-huh. Mami, es que yo para esto sí soy tonta, no puedo. Mi amor, no es cierto. Lo que necesitamos es practicar más. Uh-huh. Mi amor, recordá que vos valés muchísimo. Recordá que al chico al que le des el primer beso, tiene que ser algo tan especial porque tus besos valen tanto, wow, que no cualquiera tiene el honor de recibirlos. Mami, es que con esto no puedo. Mi amor, sí puedes. Busquemos la forma, busquemos ayuda. Es que no creo que yo pueda estudiar tal cosa como todas las demás. Mi amor, es que tal vez eso no es lo que tengas que estudiar. Wow. Encontremos para qué te hizo Dios, cuáles son tus habilidades. Siempre tratando de reforzar sus cualidades y siempre alentándola a superar los retos que llegan sin echarse a morir.
2: Claro.
0: ¿Verdad? La vida es así, no solo la adolescencia, uh-huh, amor. Habrá gente a la que le caigas bien, a la que no le caigas bien. Habrá gente fácil para tratar, otros son muy difíciles, pero así es la vida. Entonces, aprendamos a hacerlo desde ya.
2: Así es la vida. Y cuando te escucho, digo, este es el mejor entrenamiento para la vida, porque así uh-huh es la vida. Uh-huh. Tenemos que enfrentarlo. Todos vamos a enfrentar retos, desafíos. No, otra de las características en la crianza de los hijos y que cuando has hablado del tema lo has hecho magistralmente, es sobre las reglas y disciplina uniéndolo a la relación, al uh-huh vínculo. ¿Cuál es el cambio que debemos tener como padres en cuanto a reglas, disciplina, en el cambio del niño al adolescente uh-huh o del preadolescente al adolescente? ¿Cómo deben de ir variando el tipo de reglas? ¿Cómo lo planteo? ¿Cómo voy siendo más flexible? ¿Cómo voy trasladando autoridad en lugar de ser un padre autoritario que decide todo? Ahora tengo pocos años para enseñarle a tomar decisiones por ellos uh-huh mismos. ¿Cómo aplicar las reglas? Ahora yo ya estoy grande, quiero llegar a la hora que yo quiera, o mis amigos no van a dormir, se quedan en la fiesta, pero ustedes no me dejan. ¿Cómo hacer con eso?
0: Creo que lo más importante antes de empezar a pensar en reglas, en uh-huh disciplina, es la relación de amor que debe haber entre los papás. Uh-huh. Yo creo que a nosotros como adultos se nos olvida que no es agradable que alguien estés todo el día regañándote, señalándote mm lo malo que hiciste, y que después quiera darte un consejo. ¿Cómo? Si solo me has dicho cosas malas, ¿cómo voy a recibir esas palabras tuyas o esa guía? No tiene sentido. A nosotros como adultos también nos puede molestar, nos uh-huh puede doler. Entonces, uh-huh, lo primero es establecer esa relación amorosa con nuestros hijos. Y con amorosa no quiere decir alcahueta, ¿verdad? Uh-huh. O que vamos a ser permisivos para ser el papá muy cool y que no se enojen con nosotros. Es tener ese canal de comunicación abierto, mostrarles siempre cuánto les apreciamos, cuánto les amamos. Y entonces sí, podemos disciplinar, podemos poner reglas diciéndoles, amor, te quiero ayudar en esta época y por eso voy a ayudarte a ser más disciplinado en tal cosa. Uh-huh. Mi amor, yo sé que todos tus amigos van, pero esas actividades no son buenas para ti, son actividades riesgosas. No va a haber un adulto presente, especialmente en los primeros años de adolescencia, ¿verdad? ¿Quién, uh-huh. ¿quién va a estar para ayudarlos si tienen algún problema? Mami, pero van todos mis amigos. Bueno, mi amor, pero es que si no hay un adulto presente, no te puedo dejar ir, es peligroso. Y sí, puede que se enojen en algún momento, pero después pueden entenderlo. Uh-huh. En algún momento lo van a entender. Por otro lado, conforme se van haciendo grandes, es lo que dices, 16, 17, 18 años, es importante que vayas dándoles responsabilidades. Uh-huh. ¿A qué hora vengo, ma? Mi amor, ¿cuál crees que es una hora apropiada para venir? A las 12, tal vez es un poquito tarde. ¿Qué tal a las 11? Ok, a las 11 está bien. Podemos hacerlo desde el autoritarismo y decir, uh-huh. aquí se viene a las 10 de la noche y punto. O podemos ser empáticos y decir, ¿cómo fue mi adolescencia? Yo hubiera querido que confiaran uh-huh. un poquito más en mí. Uh-huh. Además, si los chicos han dado prueba de que son prudentes, de que son juiciosos, de que no les gusta participar en actividades riesgosas, ¿por qué no confiar un poquito más en ellos? Si han quebrado nuestra confianza, pues obviamente vamos a tener que socar un poquito los tornillos. Pero creo que, de nuevo, no hay una receta mágica para todos los adolescentes. Uh-huh. Cada circunstancia es diferente. Depende de la madurez de los chicos y depende de las circunstancias en las que ellos se estén desenvolviendo. Lo más importante es, creo yo, que cuando hay una relación de amor, de confianza, van a ser necesarias menos reglas.
2: Exacto.
0: ¿Verdad? Porque sí. ellos mismos van a ir aprendiendo a decir, no, a papá no le hubiera gustado que yo haga esto porque no está bien. Mamá ya me había advertido de que esto podía pasar uh-huh. y habíamos dicho que no estaba bien. Cuando tenemos estas conversaciones con ellos, los ayudamos a madurar, porque al final de cuentas no vamos a estar siempre con ellos. Uh-huh. Entonces, ayudarles a ellos a ir entendiendo qué me conviene, qué no me conviene, es ir ayudándoles también en ese proceso de independencia y de generar confianza en sí mismos y en las decisiones que ellos van uh-huh. tomando.
1: Antes de continuar con el programa, en Enfoque a la Familia hemos publicado un curso que le puede interesar. Este se titula ¿Cómo formar un adolescente? Para muchos padres, la adolescencia se vive como una etapa llena de crisis y confusión. ¿Qué cosas permitir y qué no? ¿Cómo manejar los permisos de salidas, el uso del móvil y el inicio de las citas? Aunque los padres tienen muchas preguntas, no significa que la adolescencia deba percibirse como una etapa negativa y problemática. Y para eso hemos grabado este curso, que usted hoy mismo puede comenzar a ver ingresando al sitio cursos.enfoquealafamilia.com. Se lo recuerdo, cursos.enfoquealafamilia.com. Expuesto por el director de Enfoque a la Familia para Iberoamérica, Sixto Porras. Continuamos escuchando el programa.
2: Esto que estás diciendo es crucial, principalmente pensando en que a los 18 años podría ser que ellos tengan que emigrar a otra ciudad, a otro país, donde tienen la libertad uh-huh. absoluta y ellos deben de estar capacitados para administrarse a ellos mismos. Sí. Significa que yo tengo 17 años para trasladar autoridad, responsabilidad, ayudarles a advertir el peligro, aunque no hayan desarrollado toda su capacidad de medir el uh-huh. peligro. Pero es fundamental entenderlo. Los anglosajones lo tienen claro. A los 18 los dejan en una universidad. Nosotros los latinos no, nos cuesta. A los 30 todavía viven en casa, uh-huh. en el Hotel 5 Estrellas, donde le hacen todo. Pero nosotros tenemos que entender que tenemos 18 años para hacerlo. Cuando yo te escucho hablando de reglas, relación, vínculo, pienso en los padres permisivos y los padres autoritarios. Helen es más firme, yo soy más permisivo. Yo pienso que si Helen no hubiese estado, yo hubiese cometido muchos errores, permitiéndoles ir a lugares que eran más riesgosos. Pero ella decía, va a haber un adulto, déjame llamar a esa casa. ¿Quién va a estar? Y luego veía que no, que uh-huh. no iba nadie. O que iba a haber alcohol siendo menores de edad y está mal. Y Helen argumentaba mejor. ¿Cuál es la diferencia entre ser un padre permisivo y autoritario en la adolescencia de nuestros hijos? ¿Cómo venir al equilibrio?
0: En casa somos iguales. Yo soy la más firme y Jona ajá. es más flexible. Y gracias a Dios, porque creo que...
2: Hacemos equilibrio.
0: Hacemos
2: ahí.
0: El equilibrio, sí. Exactamente. Si yo no hubiera aprendido de esa flexibilidad uh-huh. de Jona, hubiera sido la mamá regañona, la mamá insoportable, ¿verdad? De las uh-huh. reglas. Jona me enseñó a ser más relajado en algunas cosas. Creo que un papá permisivo es aquel que no presta atención a sus hijos. Es decir, va a una fiesta, anda. No pregunta cómo va, cómo viene, quién va a estar, a dónde es, a qué hora. Ya está grande, andate, ¿verdad? Uh-huh. El que no presta atención a esos detalles de sus amistades. Uh-huh. ¿Quién es esta amiga? ¿Quién es este? ¿Quiénes son los papás? ¿A dónde van? ¿Qué frecuentan? Es aquel que no invierte tiempo en conocer las actividades que hacen sus hijos, al que no le importa porque ya están grandes. Incluso te dicen, pa, vienen mis amigos. Ah, bueno, abrí las cervezas, aunque sean de 12, 13, 15 años. De nuevo, o porque quiero ser el papá cool, ¿verdad? El papá, el amigo de mis hijos en lugar del papá de mis hijos, cosa que no es correcta. O porque estoy ocupado, ¿verdad? Es, uh-huh. Me quitan tiempo, me quitan foco, entonces no importa. Ya están grandes, no presto atención. Eso es un papá permisivo, uh-huh. sin ponerse a pensar en las consecuencias que todas estas cosas pueden tener en la vida de sus hijos. Uh-huh. Por otro lado, creo que un papá, una mamá autoritaria son aquellas que son inflexibles completamente, como te decía. En mi casa se hacía así, así se hace aquí entonces. O lo que no tuve en casa, aquí sí va a haber. Uh-huh. Mami, pero es que ya dije que no y punto. Mami, pero va la mamá de fulanita, vos la conocés, esa tal parte, venimos temprano. No. ¿Por qué? Porque yo digo que no. No hay empatía, no escuchamos a los hijos, no sabemos lo que les inquieta, no sabemos lo que les importa y no se preocupan por establecer una relación tampoco con sus hijos. Aquí se viene a las 10. Pa, pero la fiesta empieza a las 9 y tengo que ir hasta allá, voy a estar 5 minutos, entonces no va. Uh-huh. Pudimos haber dicho, ok, te recojo a las 11, si es el caso. Escuchar sus argumentos. Mm. Papi, yo nunca he llegado tarde. Papi, vos sabes que yo me porto bien. ¿Por qué no me dejas ir? No, porque yo digo que no. Mm. No estamos respetando o valorando a nuestros hijos, dejándoles dar sus argumentos, mostrándoles quiénes son, sino que tengo una receta de hierro y esa es la que tengo que aplicar. Mm. Y en ambos casos, me parece a mí, existe esa desconexión con los hijos, ¿verdad? Mm. Que tantísimo dolor puede causarse a los chicos.
1: Si usted se encuentra constantemente luchando con su hijo o su hija, que dice, yo quiero vestirme de esta forma, yo quiero hacerme esto en el cuerpo, yo quiero salir a la hora que yo quiera, ese tipo de conversación tiene una solución y tiene un abordaje práctico que vamos a estar conversando en el próximo programa. Le agradecemos por haber estado con nosotros. Se despidió hoy su coanfitrión, Esteban Porras, acá en Enfoque a la Familia, donde ayudamos a las familias a mejorar en Cristo.

0: Son las 10 y 32 minutos. La temperatura es de 12 grados y la humedad del 32%.
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0: Son las 11 y un minuto.
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2: Buen día.
3: 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Política.
4: Patricia Bullrich confirmó que ofreció su renuncia al bloque, pero Milei siguió la reunión sin darle importancia. Patricia Bullrich confirmó que puso su renuncia a disposición como jefa del bloque libertario en el Senado después del conflicto por el pliego de María Verónica Micheli. La senadora sostuvo que seguirá trabajando por la reelección de Javier Milei, aunque la interna volvió a quedar expuesta en el oficialismo.
3: Economía.
4: El gobierno redujo retenciones al agro y fijó un cronograma de bajas hasta 2028. El gobierno oficializó una baja escalonada de retenciones para soja, maíz, trigo, cebada, sorgo y girasol, con un esquema que seguirá hasta diciembre de 2028. La medida impacta sobre la siembra, exportaciones y expectativas del sector en el inicio de junio.
3: En el mundo.
4: Un grupo armado entró por la fuerza a la casa de una periodista mexicana y la secuestró. Roxana Benerice Guzmán Ramírez fue secuestrada en Veracruz por hombres armados que irrumpieron en su vivienda y la sacaron por la fuerza. Las autoridades lanzaron un operativo de búsqueda, mientras el caso volvió a poner foco en la situación de riesgo que enfrentan periodistas en México.
3: Deportes.
4: Copa Argentina, Barracas le ganó a Huracán y avanzó a los octavos de final. Barracas Central venció 1-0 a Huracán en Sarandí y se metió en los octavos de final de la Copa Argentina. El equipo de Rubén Darío Insúa se impuso con golazo de Damián Martínez y ahora enfrentará a Estudiantes de La Plata.
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0: Movilo un poco. Más a la izquierda, un poquito a la derecha. Vamos, que tiene que quedar bien el enfoque, vamos. Ahí me gusta. Vamos, que sale perfecto. 3, 2, 1, 1. Aquí comienza el enfoque. Subí el volumen.
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0: ¿Qué tal, familia? Buenos días, ¿cómo les va? Buen miércoles para todos. ¡Bienvenidos al Enfoque! Dándole la bienvenida a este mes de junio, qué lindo, junio fresquete. Y sí, vio ya de cara, está asomando, está como agazapado allí del otro lado del señor invierno.
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0: No, bueno. Esperando al señor invierno acá, haciéndote compañía hasta las 13 horas de lunes a viernes en esto que hemos denominado el Enfoque Novena Temporada. ¿Cómo están, amados? Un gusto, un honor, un privilegio. Mi nombre es Yamil. Hasta las 13 horas te hago compañía en este magazine informativo un tanto particular. Ya vas a ver por qué.
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0: Bueno, dándole la bienvenida a este hermoso mes de junio.
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0: Ya se termina el año.
2: No.
0: ¿Qué le pasa? No. Bueno, está bien. Y pasó tan rápido. Pasa rápido el año, pasa rápido la vida. Y nosotros que la aprovechamos a full aquí, poniendo en alto al más grande. El enfoque está puesto en el Rey de Reyes y Señor de Señores, ¡claro que sí!

0: Nuestras vías de comunicación siempre habilitadísimas, 2604-548176, 2604-6325-43. Bueno, tengo ganas de ponerle power, pero de la mejor manera, y necesito del otro lado que me ayude con el coro.
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0: A ver.
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0: ¿Esta se la sabe, Silvio?
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0: ¿Se la sabe Mimi en Alvear? Claro que sí. ¿Se la sabe Mari? ¿Se la sabe la gente linda de Línea Ancha?
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0: ¿Se la sabe la gente linda de Alvear? De Malargüe, Mendoza City,
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0: la Patagonia Argentina allí, la gente de Chosmalal, Monte Comán, Gush, Calle Larga, San Rafael, a ver, cantalo. Claro que sí. ¿Qué le parece si ponemos en alto al más grande?
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0: Ahí va. Vamos, Mimi, va.
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0: Claro que sí.
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0: ponemos un poco del buen perfume en el aire, en el ambiente. ¡Vamos!
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0: Claro que sí.

0: suene fuerte.
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0: Sí, señor, aquí le cantamos al más grande.
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0: Vamos, Silio, vamos. Ey, ey, ey. La gente linda de La Pampa, 25 de mayo, allá en Curicó, Chile. La gente en España que nos escucha.

0: ¡Hey! Un abrazo gigante a usted que me está escuchando. Sí, yo, Yamil, sí, usted que está allí, que hizo reporte de sintonía y dijo, me quedo un ratito allí.
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0: Uy, mi amigo Miguelito.
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0: Este es muy pavés.
1: 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Jesucristo, Jesucristo.
0: Para, para,

Bueno, ya te cuento acerca del clima para el día de hoy. Alguno dice, me aparece lluvia y no hay lluvia. Maestro, está saliendo el sol. Dice, bueno, se puede equivocar el satélite.

0: Bueno, hoy día miércoles 3 de junio, hoy es el Día Mundial de la Bicicleta. ¡Qué grande, qué lindo! ¡Qué cantidad de gente que anda en bici acá en San Rafael! ¿Se dio cuenta? Bueno, mucha gente que usa la bici para laburar, otros para recreación.
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0: Yo cuando salgo a caminar a la siesta, banda de gente linda en las bicis. Unos van con las todoterreno, otros van con las de ciclismo.
1: 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Para cantarle al cordero.
0: Así que bueno, feliz día a todos los que agarran la bici.
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0: Hoy es el día del soldado argentino.
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0: También es el día del aprendiz.
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0: Hoy se celebra también el día de ni una menos.
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0: ¡oh, qué tema! Y el día del inmigrante italiano. Bueno, qué lindo día hoy, 3 de

0: Empezó la gente linda a largar unos pasos. Claudita desde 25 de mayo, La Pampa. Hola, hola, hola, San Rafael. Desde 25 de mayo, con tiempo seminublado y frío. ¿Y qué era? Claro, Claudita nos da el clima ya en 25 de mayo, La Pampa.
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0: Está seminublado, como dice Claudia, y está frío. Bueno, Claudia, está bien, yo te creo.
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0: Vamos, Mimi, a llegar al Alvear, media vueltita, va. Coco Alfonso, querido, está escuchando. No, estoy de la escuela, maestro. No puedo, no puedo escucharlo ahora. Bueno.
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0: Wanda estará prendida la radio en la YPF. ¡Epa! A ver los playeros, vamos.

Buen día, Pastor Yamil, desde Malargüe. Qué lindo, Malargüe. Estoy enamorado de Malargüe. Bueno, también de Alvear, porque se me ponen celosos los alvearenses. Bendiciones y gozosos con la hermosa música y su alegría. Gracias. ¿Por qué exagera? Bueno, porque estoy contento. A ver, que no los tengo registrados.

Bueno, mucha gente linda conectada. Alexandra largando unos pasitos con su amado allá en Malargüe. Qué lindo. Malargüe siempre tiene una particularidad, Malargüe. Cuando vas llegando a la montaña, según el horario que vos llegues, mirás la montaña y siempre tiene un color diferente. Un color porque, claro, entre las nubes y el sol le dan un matiz único. Qué lindo que está Malargüe.

Juan, buen día, Pastor Yamil. Recién llegando de repartir, quiero saludar a mi hijo Gabriel, que está cumpliendo sus bendecidos 11 añitos. ¡Qué grande, Gabriel! Esto amerita, Juancito. Claro, Juancito es el pequeño gigante, amigo mío. ¿Eh?

un saludo gigante y feliz cumpleaños al otro pequeño gigante, el Gaby, que está cumpliendo 11 añitos. Juancito querido, qué hermoso.

Te bendigo, hijo. Que tengas un hermoso día junto a tu hermosa familia, Gaby. El hijo del pequeño gigante.

0: La música que le gusta a la gente de Curicó ahí.
1: Claro que sí.
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0: ¿Podría haber una radio así acá en Chile? No, maestro, no, está loco usted.
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0: ¡Qué energía, pastor! También. No, no, no, no. A mí me decían, imagínese cuando yo trabajaba en la terapia intensiva, ¿no?
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0: Mis compañeros me decían, no, flaco, vos sos inimputable. Me decían, no, no.
2: 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No encuentro cómo explicar.
0: Un saludo gigante a la gente linda allí de Chile, Curicó,

0: Y claro, escúcheme, ¿qué va a estar triste si para triste están las noticias, no? Que el dólar sube, que el dólar baja, que Milei se va, que viene el kirchnerismo, que se viene el kirchnerismo y se va Milei.
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0: Lo cierto, el que te da la verdadera alegría es a quien le cantamos, a quien le servimos y a quien le amamos.

Hoy tenemos el espacio para el testimonio. Testimonio de vidas transformadas por el poder de Dios. Ya te cuento lo que se viene para mañana jueves. Tenemos un especial aquí en Vida y Paz mañana jueves. Mañana está preparando el espacio para el emprendedor. El emprendedor, no, el emprendedor.

0: Mañana también tenemos el espacio para el emprendedor. Allí está Jimena Sosa preparando. Bueno, ya le voy a dar. La gente linda de Cuadro Nacional City, que larga unos pasos también.
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2: Buenos días, Pastor Yamín, que Dios lo bendiga mucho.
0: Gracias, hija.
2: Muy bonita esa música que está poniendo. Y sí, con el único que somos felices, con el más grande.
0: Sí, señora.
2: Él da la felicidad, la vida y la paz. Así que nadie es mejor que él. Grande, grande es nuestro padre. Un beso grande, un millón de bendiciones para todos los que hacen de la radio. Muchas, muchas bendiciones.
0: Nos vamos buscando la pausa. Se viene toda la información. Ah, iba a mirar el clima, a ver cómo va a estar el clima. Hago como Claudia.
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0: Para.
3: No sé el día ni la hora.
0: Bueno, ahora entre las 11 y las 11:30, en teoría la temperatura va a subir de 11 grados a 13, o sea que estamos en 12, ¿no?
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0: Cielo parcialmente nublado durante toda la jornada. Vamos a tener una máxima que va a trepar los 17 grados allá por las 15 horas. Cielo nublado.

Bueno, vamos a la pausa escuchando buena música. En este caso me acordé de mis hermanos bolivianos. Yuri Ortuño canta cosas lindas al señor con la cultura de Bolivia. La volvemos informando. ¡Oh!

35 minutos pasaron de la hora en punto en el territorio nacional, con una temperatura de 12 grados en el territorio departamental. Para hoy se espera una máxima que va a alcanzar los 17 grados, con cielo parcialmente nublado a nublado. De esta manera abrimos el bloque informativo. El Consejo Empresario Mendocino. Mendoza arrastra una década de estancamiento y exporta menos que la media nacional. Mendoza atraviesa un prolongado periodo de estancamiento en su frente externo que contrasta de manera directa con la dinámica comercial del resto del país. Según el último informe técnico elaborado por el Consejo Empresario Mendocino, las exportaciones provinciales, medidas en términos reales, sufrieron una contracción del 15% mientras que a nivel nacional, el indicador consolidó una expansión superior al 50%.

Vamos al ámbito nacional. La era de los gemelos digitales. Argentina busca ser pionera en la IA social entre el potencial predictivo y los riesgos del sesgo ideológico. El diseño y la implementación de las políticas públicas en la Argentina podrían experimentar un giro tecnológico sin precedentes. El Gobierno Nacional, a través del Ministerio de Capital Humano, anunció la puesta en marcha de una plataforma de gemelo digital social, un modelo de inteligencia artificial diseñado para procesar volúmenes masivos de datos y anticipar escenarios socioeconómicos complejos. La iniciativa busca posicionar al país como pionero en la región en el uso de herramientas predictivas para la gestión estatal.

En el ámbito departamental, la Policía Federal atrapó a un hombre que era intensamente buscado por la justicia de Buenos Aires. Ayer martes, la División de Unidad Operativa Federal de San Rafael, la Policía Federal, logró obtener y detener al hombre que era intensamente buscado por el Juzgado Nacional en lo Criminal Correccional 45, a cargo de la doctora María Alejandra Provitola. La Policía Federal cuenta con un sistema de búsqueda de prófugos de la justicia a nivel nacional e internacional. Es por ello que la Brigada de Investigaciones y la Unidad de Inteligencia Criminal de la División Unidad Operativa Federal San Rafael tomaron conocimiento que un hombre mayor de edad tenía un pedido de captura y rebeldía por el delito de robo que habría cometido en la Ciudad Autónoma de Buenos Aires, evadiendo su presentación ante la justicia y ocultándose en nuestro departamento desde hace más de 5 años. Continuamos con la información. Reclamos en Real del Padre y las Malvinas por la unificación de los SECBAS. La decisión de la Dirección General de Escuelas de avanzar con la unificación de centros de educación básica para jóvenes y adultos generó cuestionamientos en San Rafael. En los últimos días se multiplicaron los reclamos de docentes, estudiantes y familias de Real del Padre y Malvinas, quienes expresaron su preocupación por los cambios que comenzaron a regir desde el 1 de junio. Uno de los casos corresponde al SECBA número 335, Dr. José Figueroa Alcorta, de Real del Padre, que fue unificado con el SECBA 375, Maestro Gonzalo Tabanera, de Villa Atuel. Desde la comunidad educativa manifestaron su rechazo a la medida y remarcaron que la institución mantiene una matrícula importante y en constante crecimiento.

Continuamos informando, el EPRE convoca a audiencia pública. El ente provincial regulador eléctrico convoca una audiencia pública para el próximo 3 de julio a las 9:30 horas con el objetivo de considerar poner en conocimiento y recibir opiniones sobre la adecuación del valor agregado de distribución. La convocatoria se realiza en el marco del procesamiento aprobado por el decreto número 160/2024 y se inscribe dentro de los mecanismos de participación ciudadana previstos para el tratamiento de temas vinculados al servicio eléctrico. La audiencia se desarrollará en modalidad mixta, permitiendo a la participación tanto virtual como presencial. Hay un link, vos lo podés encontrar en las redes sociales, EPRE convoca audiencia pública. Por allí podés anotarte. Bueno, mucho más barata que el ladrillo, el boom de los contenedores que se convierten en casas. ¿Cuánto cuestan las casas chinas modulares que ya se venden acá en el país? Construir una vivienda propia en Argentina se vuelve cada vez más difícil y caro debido a que los materiales, la mano de obra y los servicios son verdaderamente costosos. Por este motivo, miles de familias buscan soluciones rápidas y accesibles como las casas prefabricadas. En este contexto, viviendas modulares fabricadas en China comenzaron a despertar interés en el mercado local gracias al bajo costo y la rapidez de entrega. La particularidad es que estas estructuras prefabricadas llegan prácticamente terminadas y pueden montarse en pocas horas, reduciendo tiempos de obra y costos asociados a la construcción tradicional. Bueno, ¿cuánto cuesta el metro cuadrado de las viviendas modulares que revolucionan el mercado chino? De acuerdo con los últimos datos disponibles de construcción, edificar una vivienda tradicional demanda una inversión cercana al 1.463.000 pesos por metro cuadrado. Lo que equivale aproximadamente a 1.023 dólares el metro cuadrado al tipo de cambio actual. Por otro lado, si comparamos con los costos de las viviendas modulares importadas desde China, el valor estimado es de 660 dólares por metro cuadrado, sin incluir gastos de importación, transporte, logística e impuestos aduaneros. Esta diferencia representaría un ahorro significativo para quienes buscan una solución habitacional rápida y con menor inversión inicial.

Continuamos con la información. Según el Servicio Meteorológico Nacional, el fenómeno del Niño empieza a influir durante el invierno. Los especialistas observan señales cada vez más claras del desarrollo del Niño y los primeros efectos ya aparecen reflejados en las proyecciones climáticas para el país. Después de varios días marcados por temperaturas bajas en distintas provincias, los especialistas comenzaron a mirar un poco más allá del frío que domina el presente. En las últimas semanas, una nueva señal empezó a repetirse en modelos climáticos internacionales: la posibilidad de que el

navideño gane protagonismo durante los próximos meses. Nos vamos al área de comunicaciones de la municipalidad, donde ampliamos lo que acontece en el corazón de la provincia.

0: días. Desde la Dirección de Comunicaciones de San Rafael queremos contarte que el taller intensivo de técnicas de tapicería de la Dirección de Cultura inicia este jueves a las 14:30 en el Centro de Jubilados Atena, ubicado en Zapata 365. Podés realizar tus consultas al 2604-03-1322.
1: Este viernes, en Aristóbulo del Valle y Las Vías, la Feria Franca Municipal estará acompañando a los alumnos de la Escuela Pascual Iacarini. Los chicos y sus docentes llevarán diferentes productos de elaboración propia para comercializar junto a las tradicionales propuestas que ofrece el mercado itinerante.
0: La Coordinación de Mujer y Género de San Rafael estará este miércoles a las 17:30 en el kilómetro cero, con pintada de pañuelos y remeras al cumplirse 11 años del Ni Una Menos.
1: El área de electrotecnia del municipio realizó el recambio de luminarias de sodio a equipos LED en la Plaza Roberto Órdenes de Luzuriaga, Italia, en el barrio Kennedy.
0: El ciclo municipal para adultos mayores Bailando por la Vida estará el sábado a las 21:30 horas en el Centro de Jubilados de Montecomán, el sábado 13 en La Llave y el 27 en Villa 25 de Mayo.
1: Este viernes, a partir de las 4 de la tarde, se disputarán las finales de la Copa Albiceleste de FIFA de las Xbox del Punto Digital. Habrá entrega de premios y también sorteos.
0: Hoy temprano, los operativos de limpieza comenzaron en los sectores 3 y 5, a la tarde en los sectores 13 y 14 y por la noche en los sectores 1, 8 y 15.
1: Presta atención porque hasta el 31 de agosto en todas las dependencias municipales la atención al público es de 8 a 13 horas por la temporada invernal. Esto es para optimizar recursos y garantizar condiciones de seguridad a trabajadores y contribuyentes, evitando la circulación y permanencia en horas de bajas temperaturas y escasa luz natural. La adecuación horaria no afecta a la prestación de los servicios.
0: Hasta el 26 de junio se inscribe a la etapa departamental de los Juegos Sanmartinianos en las categorías sub-14, sub-16 y adultos mayores. Hay que anotarse en el poli 1, poli 2 o por mail a deportes.juegosanmartinianos@gmail.com. También podés obtener más información a los teléfonos 2604-545670 en la categoría adultos, también 2604-355649 o 2604-325284.
1: El punto digital de Montecaseros 1720 anota para el taller gratuito de fotografía de producto que se va a realizar el jueves 18 a las 11 de la mañana y el de ventas por internet marketing digital llevará a cabo el 23 de junio a las 15:30 horas.
0: Cada miércoles desde las 11 en el Centro Modular Municipal, ubicado en General Paz 841, funciona Maternidad Cuidada, un espacio de acompañamiento, información y contención destinado a futuras mamás y familias.
1: Las capacitaciones abiertas y gratuitas en poda de frutales y viñedos, organizadas por el INTA del municipio, continuarán el día jueves a las 9 en la Escuela Seiso Hoshi de Real del Padre.
0: Quienes tengan multas de estacionamiento controlado pueden comunicarse al 0800-222-0600 para recibir asistencia y regularizar sus situaciones. Asesores municipales los contactarán con toda la información y ofrecerán las diferentes alternativas de pago.
1: El área de mediación municipal intentará resolver conflictos entre vecinos sin llegar a la justicia hoy en la delegación de Cañada Seca.
0: El centro modular del municipio cuenta con servicios de podología integral para todas las edades, incluyendo cuidados de pie diabético. Funciona en General Paz 841 todos los viernes a las 14 y los martes a las 3 de la tarde de manera quincenal.
1: Hasta aquí toda la información municipal. Desde la Dirección de Comunicaciones de San Rafael, te deseamos una buena jornada.

0: Gracias, chicos. Si usted está pensando viajar al vecino país de Chile, tenga en cuenta las recomendaciones de don Osvaldo Valle, que está desde la Coordinación Argentina de Fronteras, contándonos cómo están los pasos para viajar a Chile. Hola, Osvaldo, querido.
1: Buenos días. Sistema Integrado Cristo Redentor, habilitado de 9 a 21 horas Argentina, 8 a 20 chilena, con suspensión de tránsito, Guardia Vieja Chile 18 horas, Upayata 19 horas. En este momento, en la zona de las cuevas, el cielo se encuentra parcialmente nublado, temperatura actual 7 grados bajo cero. Recordemos que para los próximos días se espera un excelente tiempo. El sábado puede haber en horas de la tarde-noche algún chubasco de nieve, pero que no van a alterar el Sistema Integrado Cristo Redentor. Vamos a poner el ojo sobre el martes 9, tarde-noche, y el miércoles durante todo el día, miércoles 10 de junio, que podrían haber nevadas y que ya está anticipando la gente del Servicio Meteorológico de Valparaíso, Chile. Reitero, martes en la tarde-noche, 9, miércoles durante todo el día, 10 de junio, podrían haber nevadas en la zona de Alta Cordillera y complicar el Sistema Integrado Cristo Redentor. Reitero, por los próximos 6 días, impecable el tiempo en la zona de alta montaña. Con respecto al paso Pehuenche, habilita en la zona que comunica Malargüe con Talca, Chile, de 9 a 19 horas. Fue Osvaldo Valle con la información de alta montaña y pasos fronterizos directamente desde la Coordinación Argentina de Fronteras. Gracias y feliz miércoles para todos.
0: Gracias, querido Osvaldo Valle. Bueno, junto a Osvaldo, junto al equipo de comunicaciones de la municipalidad, te informamos de lunes a viernes en el comienzo del enfoque acerca de la actualidad departamental, provincial, y recordá el flash informativo cada una hora. El rotativo de la información acá en la 103.5 San Rafael retransmite señal la 103.7 General Alvear y 103.5 en el bello departamento de Malargüe. Estamos saliendo de manera online desde tu móvil de preferencia, tu buscador de preferencia, valga la redundancia. Allí pones FM Estación Luz. El buscador te lleva a la página oficial del Ministerio Vida y Paz VIP. Espera un segundito allí que cargue la radio. No tenés que descargar ninguna aplicación. Te aparece la radio, haces clic allí. Por allí salimos al mundo. A partir del mediodía tenemos señal de stream, que significa que nos ves y nos escuchás desde Facebook. Allí en la lupita pones FM Estación Luz. Vas a encontrar un cartelito rojo que dice On Air, o sea, en el aire. Estamos en vivo a partir del mediodía para ver el testimonio y ya te cuento todo lo que se viene. 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

para. Mensajitos que van llegando a la radio. Buenos días, Pastor Yamil, bendiciones. Soy la mamá de Fer, Claudita Ibarra. Claro que sí. Hola, Claudia, ¿cómo estás? Hola, Marcelito querido, llego del laburo y están las noticias. Sí, sí, Marce, ¿sabes lo que es escuchar esta voz todo el tiempo? Un montón. Bueno, te cuento que se vienen nuevos espacios en la radio. A partir de mañana vas a escuchar un espacio relacionado con las misiones. La semana que viene, un aporte muy significativo orientado a la familia. Tenés que quedarte en la radio que se puso linda.

Comercial, te cuento que hoy día miércoles tenemos actividad, por ejemplo, en el anexo de Montecomán. Hay reunión general 21 horas en Avenida Mendoza y San Luis, en la dirección del anexo Vida y Paz, Montecomán. En Barrancas tenemos reunión de agradecimientos y testimonios a las 20:30 horas en Avenida Belgrano, esquina Antártida, Argentina. En Butarranquil tenemos reunión general a las 20 horas en Pasaje La Falda, sin número. En la isla del Río Diamante tenemos reunión general 20:30 horas en Callejón Fernández al 98. En Mendoza La Grande, La Linda, hay reunión general a las 20 horas en San Martín 447. En Malargüe tenemos reunión general a las 21 horas en Comandante Salas Oeste 42. En Alto del Norte tenemos reunión general a las 20 horas en Ruta 143 en la Curva Grande, en Salto de las Rosas. Hay vigilia de oración hoy, 20:30 horas en Ruta 143, allí en el ex paso ferroviario. En Tunuyán tenemos reunión general a las 20:30 horas en Sáenz Peña 619. Y en nuestra iglesia central, hoy, sí, hoy 20:30 horas, horario de invierno, reunión general allí en Olascuaga 600, Ministerio Vida.

Toda la actividad ministerial para este día miércoles, que te quiero miércoles. Nos vamos a la pausa, compromisos comerciales, y ya volvemos con todo. Ya volvemos con señal de stream para que puedas ver la entrevista que le hice al invitado de este día para el testimonio de vidas transformadas por el poder de Dios. Ya te cuento lo que se viene para mañana, el especial. Tremendo especial, ya te cuento todo acerca del especial para mañana acá en Vida y Paz.

0: política.
1: El gobierno quiere tratar en Super Rigi el 24 de junio y negocia la letra del proyecto con sus aliados. Los libertarios incluirían en la misma sesión de diputados la ley Lobby, acuerdos internacionales y, si llega del Senado, el pago de los holdouts. Se hicieron planteos desde el PRO y la UCR.
0: Economía.
1: El gobierno declaró emergencia agropecuaria en zonas de Santa Fe hasta septiembre. La medida alcanza a exportaciones rurales y producciones hortícolas afectadas por excesos de precipitación y desbordes de ríos, arroyos y cursos de agua. Los productores podrían acceder a los beneficios previstos en la legislación vigente para situaciones de emergencia y desastre agropecuario.
0: En el mundo.
1: Petro aseguró que Trump lo traicionó por respaldo a Abelardo de la Espriella. Muere la libertad. El mandatario hizo un llamado a los ciudadanos a votar libremente y defendió la soberanía nacional de cara a la segunda vuelta presidencial. El mensaje también provocó cuestionamientos desde distintos sectores políticos que insistieron en el respeto de la autonomía electoral del país.
0: Deportes.
1: ¿Qué se sabe de Tim Payne, el futbolista neozelandés que se hizo viral a días del arranque del Mundial 2026? Tim Payne ya pasó de ser un jugador casi desconocido a convertirse en un fenómeno global por una campaña impulsada desde Argentina en redes sociales. El caso se volvió una de las historias más llamativas de la previa del Mundial por su crecimiento explosivo en popularidad.
2: Hasta aquí.
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Hola Yamil, a toda la audiencia, buenos días, soy Romy, líder de los adolescentes del Ministerio Vida y Paz. Bueno, queremos contarles que en nuestras reuniones de los días sábados vamos a poner un nuevo horario a partir de este sábado 6 de junio. Van a ser desde las 17 horas hasta las 19. Se adelanta una horita por el invierno. Y aprovecho para contarles que ya estamos súper preparados, ya estamos planificados, ya estamos súper, súper atentos al 8 de agosto. Anoten esta fecha, se viene nuestro congreso, Refugio 2026, ahora vemos. Vamos a contar con Fila 9, la banda Fila 9, muy buena. Vamos a contar con invitados también, Líbranos del Mal. Vamos a tener tiempos de talleres, plenarias, juegos, bueno, mucho más. Ya tenemos entradas en preventa, así que te dejo mi número de teléfono para que te comuniques. 011-3145-9968 o el Instagram de Refugio, @refugio_adolescentes. Toda la información puedes encontrarla en el Instagram o te comunicas con nosotros. Y bueno, invitamos a todos los adolescentes a nuestro séptimo congreso. Estamos muy expectantes y sabemos que Dios tiene algo grande para cada uno de nosotros, así que no te lo puedes perder. Y para más información, estaremos atentos. Acá estamos. Dios los bendiga muchísimo.

0: Gracias, querida Romy Lescano de Shom, líder principal junto a su esposo Alejandro Shom de los Sábados Adolescentes, contándonos lo que se viene. Cambio horario, 17 horas para los días sábados. Momento de los galácticos. ¿Quiénes son los galácticos? Bueno, la comunidad más 30 se las trae. Ahora te cuenta Silvi Bravo acerca de comunidad más 30.
1: Buenos días, Yamil, ¿cómo estás? Buen día para toda Estación Luz, sí. Soy Silvi y en este audio quería invitar a toda la comunidad más 30 para el próximo 7 de junio, que tenemos una nueva actividad juntos. Es un almuerzo en el Club de Pescadores, tiene un valor de 10.000 pesos por persona, incluye todo lo que es el almuerzo. Pueden llevar bebidas aparte y el horario va a ser de 12 a 18 horas. Así es que los invitamos a pasar un domingo diferente, a conectar de forma real con nuevos amigos, nuevas personas y obviamente siempre compartir a Cristo, que es el centro de todas nuestras actividades. Así es que están invitados, cualquier información saben que pueden contactarse con nosotros mediante las redes, nos encuentran como comunidad.30 y allí podemos darles más info. Si no, ahí Yamil va a estar pasando el numerito para que también se puedan contactar por ese medio. Los esperamos y bendecimos.
0: Bueno, la comunidad más 30 tiene que ver con varones y mujeres que están solitos, separados, solteros. De los 30 a los 40 y tanto, tampoco es, bueno, allí usted vaya calculándole, hasta los 40 y 50, bueno, también, sí, entra en la comunidad más 30. Ahí estabas escuchando a Silvi Bravo, que está contenta, entusiasmada, ¿no? No, no, no, no sea, no, no sea malo, no. Ah, bueno, Silvi estaba arrancando, bueno. Bienvenido a la comunidad más 30. Si vos tenés entre 30 y 30 y 40 y largos, ¿estás solito, solita? Mandame un mensajito y te mando la info. Ayer me preguntaban, che, ¿qué onda la comunidad más 30? Y le di el teléfono de la Silvi Bravo. Bueno, allí estás viendo, para los que están viendo el stream, ya tenemos señal, estás viendo este jueves 20-30 horas especial junto al pastor Carlos Mraida. Se escribe M-R-A-I-D-A, Mraida, Mraida. Bueno, tremendo, el pastor, mira, si hay alguien que Dios lo usa grandemente, es a este siervo tremendo, el pastor Carlos Mraida, el pastor Daniel González, bueno, los dos están allí desde Buenos Aires, pero viene, va a haber un especial, porque claro, al otro día, el día viernes, ahí también hay un especial único para pastores de San Rafael. Los pastores del medio están invitados a ser parte de este taller que trae el pastor Mraida desde Buenos Aires. Pero esto va a ser el día viernes exclusivo para todos los pastores y presbíteros o copastores de todos los ministerios. Así que si usted me está escuchando, mándeme un mensajito, avísele a su pastor, che, tenés que estar, pastor, fíjate que viene el pastor Carlos Mraida, viene a hablar con ustedes. Bueno, ayúdeme a correr la voz, estimado líder, o usted que se congrega en otra iglesia, bueno, invite a su pastor, dígale que el viernes hay una actividad muy importante, repito, solo para pastores. Pero mañana jueves hay un especial abierto a todo público a las 20:30 horas aquí en Olascuaga 600 con la participación del pastor Carlos Mraida, como recién te dije. Y recién me comunica la pastora Mirta que la reunión del adulto mayor mañana se hace con total normalidad a las 16 horas. Así que recordá, 16 horas mañana normal la reunión del adulto mayor, el adulto feliz, los peques de más de 60 pirulos. Y por la tardecita, allí un ratito más, 20-30 horas, el especial día jueves con el pastor invitado Carlos Mraida.

0: Información general, charlas informativas sobre fibromialgia. Tenemos a Vero Medaura, es el nexo, es el conector entre esta realidad. Ella es paciente con fibromialgia, pero también es el vocero, la vocera, que nos va diciendo acerca de estas charlas. Si vos tenés, padecés fibromialgia y querés estar conectado, recibir ayuda, escuchemos a Verito.
1: Muy buenos días, ¿cómo le va a la gente de Estación Luz? Nos quería invitar a la reunión del día jueves de 16 a 18 en el Centro Modular de San Rafael, en la calle General Paz 841, en donde vamos a tener el taller con la señora Pamela Torre, a una mirada desde la psicología social para las personas con fibromialgia. Y aparte, asesoramiento y charlas para que la gente tenga una buena calidad de vida. No te lo pierdas, te esperamos en el Centro Modular el día 4, el jueves 4 de junio, de 16 a 18.

0: Pa. Gracias, querida Vero. Mensajitos que llegan mientras nos preparamos para el testimonio de vidas transformadas por el poder de Dios. En este caso, el invitado es el doctor Marcelo Carricondo, abogado de familia. Mensajitos que llegan a la radio.
1: Hola Pastor Yamil, hola audiencia, soy Karina de Comunidad Más 30 y queremos invitarlos para este domingo después de la reunión. Vamos a estar realizando un almuerzo en comunidad, vamos a estar comiendo unos pollos asados, vamos a pasar la tarde, disfrutar un día todos juntos.
0: Qué rico.
1: Charlando, riéndonos, jugando, bueno. Los que han podido participar de alguna de las reuniones de la comunidad saben que siempre tenemos algo preparado para poder compartir y estar juntos. Así que les quería avisar que el lugar cuenta con una capacidad limitada, así que necesitamos que por favor se inscriban y que guarden su lugar porque realmente va a estar muy bueno. Vamos a pasar una tarde excelente, si Dios así lo permite, así que cualquier cosita se van comunicando con nosotros a mi número de teléfono 11 5735 6843 o por Instagram a Comunidad Más 30. Ahí nos pueden encontrar y se pueden comunicar con nosotros para más información. Los esperamos, adiós, gracias.
0: Gracias, querida Cari Wasilisem de Ledesma. Nuestra querida Cari y su esposo Luquitas Ledesma, al frente de los Más 30, la comunidad, Community Más 30. Jejeje.

Dios sigue obrando hoy. Y en el enfoque, nos inspiramos a seguir buscando ese cambio de vida que propone el Señor. Ahora en el enfoque, testimonio.

0: Bueno, allí estás, vas a escuchar la voz de Marce Carricondo. Allí en el stream puedes ver una fotito muy bonita junto a su familia. Le pregunté a Marce, el doctor Marcelo Carricondo, ¿cómo era su vida antes de conocer al Señor, ¿no?
1: Hola, pastor, muy buenos días. Bueno, le cuento que mi vida antes de conocer a Cristo era una vida bastante del mundo, por así decirlo. Uh-huh. Además, cargada de vanidad, en realidad, porque mi objetivo era el crecimiento profesional, llegar a la magistratura. Se basaba en eso, en querer ser reconocido. Bueno, todas cosas que a uno en su momento yo creía que a mí me llenaban, que era lo lindo de esta vida. Entonces, bueno, mi vida era eso, el deporte, bueno, pero todo efímero, nada profundo. A todo esto, un desconocimiento de mi parte, por supuesto, creyendo que lo que yo hacía de la manera que estaba viviendo era la mejor manera.

0: Estamos conversando con Marcelo Carricondo, el doctor Marcelo Carricondo, abogado de familia, muy profesional, abocado al estudio, camino a crecer allí en la magistratura. Necesitamos jueces de familia, pero bueno, qué importante. Jesus, lo que él está diciendo, lo que él nos cuenta, ¿verdad? Jesus, él pensaba que era todo. Bueno, mucha gente como Marcelo piensa que eso es todo. Bueno, dale, darle para adelante, llevar adelante una familia como se pueda, hacer lo que a uno le gusta, disfrutar la vida y nada más. Jesus, pero bueno, como le pasó al doctor, le pasa a millones de personas que se encuentran con algo más. Y ese algo termina siendo todo lo que necesita el ser humano. Le pregunté a Marce qué fue lo que lo llevó a buscar a ese algo que le faltaba en su vida.
1: Después de esto, pasaron algunos hechos en los que... bueno, mi vida cambió rotundamente porque conseguí lo que quería, ingresé a un cargo de magistratura. No obstante ello, mi vida seguía vacía. Tenía una cuenta bancaria importante, tuve un problema familiar, situación de libertad de una persona muy cercana a mi padre, que por un error cayó preso y bueno, salió a los meses, pero esto provocó un montón de desequilibrios, no solamente en mi vida laboral, sino también en mi matrimonio. Y lo que me llevó al límite, al punto de casi perder mi familia, mi esposa y mis hijas, que son lo más preciado que tengo en mi vida. Y esto fue lo que cuento en 2 segundos, fue algo tremendo y un quebrantamiento enorme que me puso de rodillas ante Dios, sin darme cuenta y dándome cuenta con posterioridad a lo que había pasado.
0: Bueno, ahí estás escuchando fuerte lo que dice Marce, obviamente en modo radio, ¿no? Uno quisiera... Yo me acuerdo, me encantaba lo que hacía el pastor Jorge Bueno, que él se venía, invitaba al invitado, pero claro, era otro horario, era la tarde, más relajado. En este horario, bueno, a las chapas allí, pero el pastor Jorge le manda un saludo gigante al pastorazo. Hacía un programa de testimonios, netamente de testimonios, y traía al invitado y estaba horas y hablando y yo escuchando. Digo, wow, bueno, qué lindo. Hoy estamos en modo full acá en la radio, pero ¿sabes qué? El Señor nos ayuda a entender, ¿no? En este modo resumido, lo que está hablando Marce, acerca de las situaciones de la vida, cuestiones que a veces el Señor se vale de ellas para darse a conocer, ¿sí? Yo conozco muy poca gente, creo que una persona en mis 25 años, no sé si una o dos personas que me dijeron, mira, me iba tan bien en la vida que decidí darle gloria a Dios y me fui a la iglesia y conocí a Cristo. Bueno, generalmente eso no pasa nunca. Salvo esas dos excepciones. O sea, la gente llega a Cristo con la soga en el cuello. Y qué bueno que al menos esa soga, hablando figurativamente, hizo posible que nuestras vidas cambien, como está contando Marce. Por eso el testimonio es tan importante, es único, es irrepetible. Cada testimonio es como una huella digital, es como el iris de nuestro ojo, es único, no hay otro igual. El caso de Marcelo, el caso de tantas miles y millones de personas en el mundo que se han encontrado y se siguen encontrando con ese gran Dios. ¿Cómo es tu vida hoy, Marce, de la mano del Señor?
1: Después de haber conocido al Señor y de vivir un enamoramiento pleno en todos los ámbitos de mi vida, caí en una meseta o como en una crisis, lo cual provocó que me alejara y tuviera diversas dificultades. Caí otra vez de vuelta a refugiarme o a esconderme detrás del estudio, detrás de los libros, detrás de adquirir conocimiento, pero de otro modo, otras cosas, no del Señor. lo cual me di cuenta una vez de que maduré lo que me estaba pasando, de que lo peor que pude hacer fue alejarme de él o alejarlo a él de mi vida. Por eso es que volví, y volvimos con mi familia, y hoy puedo decir que vivo con Dios, de que vivo feliz, de que vivo lleno, de que vivo pleno, de que vivo completo, y nada en comparación con cuentas bancarias de los que tenía antes, como ya lo comenté, una vida mucho más humilde, mucho más austera, mucho más sencilla, pero plena y feliz con el Señor en mi corazón.
0: Qué lindo lo que cuenta Marce, qué lindo escuchar, no sabes la alegría que me da escuchar los testimonios. Bueno, la semana pasada escuchábamos a Thalía, ¿no? Entrevistada ni más ni menos que por el gran pastor Marcos Witt. Bueno, pero qué sencillos, esa sencillez que brota, que nace, siento eso mismo, ¿no? Qué sencillo como Marce lo va contando, nos va diciendo. Para usted que está escuchando, señora, señor, del otro lado, bueno, yo le recomiendo esto. Marce es un hombre muy estudiado, elevado académicamente. Por eso en la iglesia vienen abogados, vienen jueces, vienen médicos, vienen psicólogos, vienen psiquiatras. Bueno, viene también el albañil, el plomero, vienen, todos venimos. ¿Por qué? ¿Qué pasa? ¿Es un rey manipulando, es un grosso manipulando mentes el pastor Víctor? No, está escuchando lo que le pasa a una persona sencilla como Marcelo. Es el Señor que sigue obrando, es el Señor que sigue transformando vidas. Es Dios quien quiere hacer lo mismo con usted que está allí del otro lado. Por eso me nutro de testimonios de vidas transformadas por el poder de Dios y lo que Dios hace en la vida de una persona que ahora toda su familia está en los caminos del Señor, y eso es maravilloso. Le dije al Marce si me podía, perdón, doctor Marcelo Carricondo, le dije al Marce, mi amigo también, es un hermano en Cristo, pero también es amigo. Le dije al doctor Carricondo, suena más bonito así, le dije al doctor Carricondo que me diera una reflexión en la parte final de lo que haya en su corazón para que mucha gente que nos está escuchando le pueda servir este testimonio y diga, che, la verdad que vale la pena seguir a Dios. Gracias, Marce.
1: Pastor, yo le diría a aquellas personas que no conocen a Dios, que tienen dudas, que no saben si qué hacer, que realmente en Él se encuentra aquello que no se encuentra en ningún otro lado. Más allá de que tengan una buena situación económica, de que tengan una familia unida inclusive, hay ciertas cuestiones que en la relación personal de una persona con Dios, solo Dios puede llenar. Uno se puede sentir vacío teniendo todo, pero solamente Dios puede llenar. Uno puede no tener un padre en el mundo, no puede tener un hermano, no puede tener una madre, pero solo Dios puede llenar. Entonces mi mensaje para aquellas personas que tienen duda y que no lo conocen es que se animen, porque una vez de que te animas, tu vida cambia 180 grados. Tu vida empieza a ser una vida feliz en todos los sentidos, empieza a ser una vida de relación de intimidad con el Señor, una vida de respuestas. Y esto tiene un impacto sistémico porque lo que hace, en vez de cambiar el resto, lo que hace es cambiar a uno en su interior, y eso hace que todo cambie.

Así pasó el testimonio del doctor Marcelo Carricondo. Qué alegría tan grande de verlo en la iglesia, él, a su familia preciosa, a sus niñas. Una familia hermosa. De la lucha, la pelea cara a cara, Marcelito, de frente a la realidad, defendiendo su familia. Gracias, Marce. Tu testimonio es de gran edificación para muchas vidas. Así pasó el bloque del testimonio de vidas transformadas por el poder de Dios. Si querés contar el tuyo, mandame mensaje. Te hago al toque una nota y si no te venís a la radio, mate va, mate viene. Charlamos acerca de lo que sigue haciendo Dios en

0: Buena música sonando en el enfoque en la parte final. Ayer te hablé de lo que vivimos con los varones. La palabra disertada en la voz del pastor Horacio Vega, que nos dejó.
1: 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Por tu voz fluye mi melodía. Quiero estar contigo todos los días.
0: Que fue de gran bendición.
1: Ese, ahí está.
0: Suena más bonita.
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0: Decilo, Yamil, decilo. Nos partió a la mitad. ¿Qué quieres que le diga? Dios bendiga a los pastores que vienen y nos hablan de frente mar, papá.
2: Vendrán procesos, wow, wow. Y días grises, lo sé. Dios está con nosotros, baby.
0: Vamos a la pausa y vengo con la reflexión de la palabra del Señor. La otra barca, ay, ay, ay. Si veníamos trabajados por la palabra, ni te cuento cuando el apóstol disertó el domingo en la mañana. Mañana te voy a contar lo que pasó en la tarde con el pastor Seiki Álamo. ¡Oh! ¡Ay, ay, ay! ¡Qué lindo! ¡Qué lindo que Dios manda a su gente linda para acá! ¡Qué lindo poder recibir la palabra que nos transforma, que nos edifica! Yo lo invito, amigo, amiga, usted que me escucha allí, véngase, afloje con eso del qué dirán. ¡Ya está! No van a decir nada. Destiny Marco junto a Eunice Rodríguez. No somos nada, el uno para el otro.
3: Para un poquito, Yamil, para.
0: Bueno, ya volvemos.

0: qué dirán, ya está, no van a decir nada.
1: Solamente tú lo sabes.
0: Destiny Marco junto a Eunice Rodríguez. No somos nada, el uno para el otro.
2: Para un poquito, Yamil, para.
0: Bueno, ya volvemos.

0: nada, que nada entrara. Y de pronto la serpiente entró. ¿Quién falló ahí? Interesante, ¿no? ¿Por qué entró la serpiente? ¿O por qué entró el diablo? Porque Dios tenía un plan. Dios tenía que permitir todo esto. Esto lo vamos a ir analizando durante el año, lo vamos a ir masticando, porque el diablo necesitaba también, por haber sido excluido, por haber sido echado del reino de Dios, también tenía la oportunidad de probar al hombre, porque todos tienen que ser probados. El hombre tenía que ser probado. Nadie está exento de ser probado. El Hijo de Dios fue probado en todo. Y lo tremendo es que ese lugar santo, divino, ahora queda atrás y tiene que enfrentar el mundo, mamita. El mundo, la tierra, enfrentarla con sus rosetas, con sus cardos, con su calor, con las bestias, con todos los problemas que tenía que enfrentar, producto de haber oído a quien no tenían que oír. En otras palabras, producto de haberle abierto el corazón a Satanás. Y entonces me puse a pensar, ¿cuántas veces nosotros nos pusimos a meditar en ese pasaje para valorar a Cristo que nos volvió a introducir a ese paraíso? Cristo nos volvió a traer al paraíso. El Evangelio nos acerca al paraíso de Dios. El Evangelio nos abre la puerta al paraíso de Dios.
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0: Iglesia Vida y Paz. 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Hay una sección que dice, ya ahí te la, espera que la estoy abriendo, mensajes, ahí está, dice mensajes. De esa manera allí encontrás todos estos mensajes. Bueno, acá la tengo abierta la aplicación. Está para qué hacemos lo que hacemos, de Seiki Álamo, el aniversario, el especial aniversario, todas las predicaciones las podés encontrar allí. Y me quedo con lo que dice el apóstol en esta porción de la otra barca. El diablo tuvo la oportunidad de probar al hombre y le quedó gustando. Claro, porque estamos en territorio de él. ¿Sabías que el mundo está bajo el maligno? Bueno, aquí estamos los hijos de Dios. Aquí estamos los que hemos decidido aceptar a Cristo en nuestro corazón y caminar y vivir una vida diferente. Por eso el testimonio es tan importante, por eso lo que contaba Marcelo no fue guionado. No es que Marcelo iba leyendo un libreto, bueno, ahora tengo que decir esto. No, no, no. Él lo cuenta, y de hecho así salió, venía manejando. Porque sé que en este horario entre tribunales, que el juzgado federal y dale para allá y para acá y que la familia y que los casos, bueno, se hizo el huequito y me hizo el testimonio. Bueno, el diablo tuvo la oportunidad de probar al hombre, así como probó a Jesús, que fue tentado. Entonces, la palabra tentación, palabra que aprendimos su significado correcto en la Escuela de Formación Ministerial, los días lunes, te la recomiendo para el año que viene, sin irme del tema, tiene que ver con cuestiones que uno desea hacer, pero su resultado es dañino en lo moral, en lo ético, en lo sentimental, en todas las áreas. En la salud, por ejemplo, yo estoy tentado, siempre digo, ahora salir y comerme una pizza entera. Pero mi nutricionista me ha dicho, ojo las harinas, flaco, porque vos tenés dos hernias, tenés que cuidarte. Entonces si yo salgo y me como la pizza entera, voy a tener un problema de salud. O sea, la tentación me va a llevar a tener un problema. Eso es la tentación, te va a llevar a tener un problema. Entonces Jesús fue tentado. Porque el diablo dijo, bueno, lo tengo a Jesús acá, ¿qué le puedo ofrecer a Jesús? Sé que es el dueño. Fíjate vos la astucia de Satanás. Satanás sabía que era el dueño, inclusive de ese ámbito tomado desde Adán y Eva para acá. Entonces, una usurpación legal de Satanás. ¿Te suena eso? ¿La usurpación legal? No, nosotros estamos acá, tenemos derecho, ellos tuvieron la culpa. Bueno, la usurpación legal de Satanás en la tierra. Entonces, ahora él es el dueño de esta tierra. El creador, el dueño de todas las cosas es el Señor, obvio. Pero ahora te hablo de el ámbito donde estamos. Porque a muchos se les ha salido, che, ¿cómo es el tema? Pero si no es de Dios la creación. Sí, sí, sí, la creación es de Dios. Pero el ámbito, el mundo, está dominado por el maligno. Entonces Satanás no tuvo mejor idea que tentar al Señor. Y lo tentó tres veces. Y Satanás no le dijo, che, si vos querés, te largo un chori y me adorás. No, no, Satanás sabía a quién se enfrentaba. Por eso Satanás conoce a los hijos de Dios. No los tienta con un choripán. No sé si me explico en el ejemplo. al Señor directamente se le fue a ofrecerle los reinos de la tierra. Y claro, no le queda otra. Sí sabía Satanás que Jesús, el Hijo de Dios, era el hijo del dueño de todo el universo conocido y del que nos falta conocer. Y aprendimos en la palabra que escrito está, no tentarás al Señor tu Dios. Y es más, fuimos y vimos dónde estaba escrito y nos fuimos a Deuteronomio, íbamos del Antiguo al Nuevo Testamento y se viven clases preciosas. Pero bueno, si Jesús fue tentado, ¿qué queda para nosotros? Ahora, Satanás no, y no es que hable bien de Satanás, pero yo creo que no pierde pólvora en chimangos. Satanás sabe que el mundo va solito al infierno. La misión es nuestra de ser los voceros. No los adornis. No, viste, voy a decir vocero, adornis. ¡Ah! Bueno, no. Los voceros del reino. Y allí es donde... ¡Ay! Esa piedra en el zapato, esa roseta en el zapato de Satanás. Esta gente que me la complica, yo que los tengo a todos arrinconados y me los llevo al infierno, y esta gente puesta por Dios, los famosos hijos de Dios, que me complican la existencia. Me la complican en la radio, en la televisión, en los pastores que predican, los que predican a través del deporte, la cultura, la educación, los pastores que tienen anexos, los anexos, me complican la existencia, dice Satanás. Tengo que preparar una tentación que sea tentable. ¿Me seguís el hilo conductor? ¿Cómo puedo tentarlos a que dejen de servir a Dios? ¿Cómo puedo tentarlos a que abandonen la obra? ¿Cómo puedo tentarlos a que deserten, a que se conviertan en desertores? Que dejen de ser pastores, que dejen de ser líderes, que dejen de ser hermanos colaboradores, que dejen de concurrir a la iglesia. ¿Cómo puedo tentarlos? ¡Ay, ay, ay! ¿Te diste cuenta que hay una ingeniería espiritual del infierno pensando 24/7? ¿Cómo te pueden sacar del propósito? ¿Cómo pueden hacer para que pises el palito? La misma artillería pesada que en modo escritura y de modo muy solapado le empieza a hacer la cabeza a Eva. Escúchame, Eva, no es tan así. Yo creo que estaba en modo argento del infierno en ese momento, ¿no? Eva, escúchame un poco. No es tan así. ¿Te suena esas palabras? ¿Te suena cómo sigue tentando el Dios de este mundo a las personas? A los que hemos aceptado a Cristo en el corazón, a los que batallamos, como decía Marce recién, yo cuido, amo mi familia, lo más preciado que me dio Dios. Entonces viene Satanás y te dicen, ay, Yamil, no es tan así, escúchame, mirá, razonemos juntos. Hablo de los pensamientos. Porque ayer escuchaba justamente una predicación donde nosotros no fuimos llamados a dialogar con los demonios. Nosotros los tenemos que echar fuera en el nombre de Jesús y listo. Hablo de los pensamientos, esto lo aclaro bien. Los pensamientos, las voces, los pseudo consejos que dan los que están fuera, el entorno. Entonces, bueno, la tentación es, por este lado es mejor, por este lado puedes alcanzar eso que estás buscando. Fíjate, la tentación sexual es interesante, las oportunidades están. La tentación de ir a la pornografía, la tentación de robar, bueno, la tentación de dejar de congregarse, la tentación de ser infiel, la tentación de hacer negocios turbios, y así, ¿no? Ay, ay, ay. Esa es la lucha que tenemos, que no es contra sangre ni carne, como dice Efesios 6:10 en adelante. Esa es la lucha que tenemos espiritual. Y necesitamos fortalecernos en el Señor para aguantar el día malo. Porque si no, enlazo lo que decía el apóstol, empezamos a mirar con agrado la barca del otro. Che, pero al final, aquella barca, mirá, tiene 260 caballos biturbo, 4x4, todas las hadas, escuchaba, ¿sabés qué son todas las hadas? No me voy del tema. Las hadas son los sistemas de prevención que traen ahora los vehículos. Entonces, asistencia al conductor es una hada, ABS, freno ABS es otra hada, tecnología de seguridad es otra hada. Bueno, ¿viste esas camionetas y esos vehículos que traen toda la tecnología? Bueno, viene con todas las hadas, significa eso, con todas las medidas de seguridad. O sea, tiene la 4x4, tiene las hadas, tiene el biturbo. Y vos mirás el tuyo y vos decís, este no, ni hadas tiene, nada, no tiene hadas. Te llegas a pegar una piña en el autito tuyo y bueno, no va a haber nada. Va a estar el Espíritu Santo para salvarte. Pero ay, no, le pongo un poco de humor. No tiene hadas. Anda fallando. Se te cuesta que entre la tercera y la cuarta. Y claro, voy a decir, la flauta, que él anda con todas las hadas y con todos los sistemas de seguridad en la biturbo 4x4. Y me pasó, me tocó hablar con un empresario que le fui a preguntar por un vehículo y me dice, ah, al final compré 460 caballos al cuete, los tengo allí, no la uso nunca, la tengo guardada. Hablo de un empresario del medio que había comprado una Raptor. Ya, al final están ahí al cuete los 460. Yo decía entre mí, no me presta 200 caballos para el FIA. Bueno, cuando vos no tenés bien definido qué significa ser un hijo, una hija de Dios, cuando vos no entendiste el poder que se te otorgó, cuando vos no entendiste el por qué estás en esa situación, cuando vos no entendiste que nacer de nuevo te dio posicionamiento, poder y autoridad espiritual, pero eso no quiere decir que necesariamente ahora tengas que andar en una Raptor o en una 4x4, no. Yo conozco gente que tiene poder, autoridad espiritual, tiene integridad moral y anda en bicicleta. Algo falla allí, algo falla. Pará. Cuidado con eso. Cuidado con medir como que, bueno, como ando en 4x4, tengo... No, guarda, porque en lo espiritual no es así. Que el crecimiento... Porque también esta persona que yo conozco que anda en bicicleta, después cuando vos analizás su vida, entendés por qué anda en bicicleta. No es porque, como no le funciona a Dios en lo económico que anda en bicicleta, no, pará. No te apresures a sacar tus conclusiones sin antes mirar. Pero cuando vos entendiste bien quién sos, allí vos te das cuenta la importancia de ser un hijo, una hija de Dios. La importancia de ser un hombre, una mujer que no se dobla a las tentaciones del mundo. La importancia de comprender que sí, la barca de tu vecino está buena. Y cuando hablo de la barca, hablo de lo que tiene él, de sus posesiones. Sí, sí, está genial. Tiene una hermosa familia. Pero yo también tengo mi barca y está preciosa. No te preocupes si Jesús se sube primero a la barca del vecino. Tal vez se quiso subir a la tuya y no se la prestaste. Tal vez quiso venir a tu barca y vos le dijiste, anda a laburar, como decía el apóstol el domingo, que es un ejemplo que damos los sargentos, ¿no? Cuando alguien te viene a pedir algo prestado, che, Yamil, ¿me prestás el auto? Anda a laburar, ¿qué auto? Anda a pie, ¿qué para que te apreste el auto? Si es mío el auto, ¿cómo te voy a prestar el auto? No, tengo que llevar unas cosas y anda a laburar. Bueno, y si Jesús te ha venido a a pedir la barca de tu vida prestada. Vos sabés lo que origina que Jesús suba a tu barca, ¿no?
1: Sí.
0: Y entonces, ¿por qué lo mandaste a laburar a Jesús? Uf. Y ni te cuento el pastor Seiki cuando predicó el domingo, de las tres mujeres. Pero no me voy del tema porque con esto quiero orar para despedirme. Siempre la otra barca parece ser más tentadora. Siempre parece que al prójimo le va bien y a mí me va mal. Siempre parece que Dios está con el otro, con el impío, con el mentiroso, con el ladrón. Dios está con él y conmigo no. Dios no se sube a mi barca. Vuelvo a preguntar y con esto voy a orar. ¿No será que Dios ha insistido tanto en que quería subirse a tu barca y lo mandaste a laburar?

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0: permitiendo.
1: Señor, gracias por tu palabra. Gracias por entender, Señor, que así como la barca del prójimo es importante, mi barca también.
0: Quito la escama y veo.
1: Yo sé que tú no tienes problemas, Señor, en subirte a todas las barcas, porque ahora trasciendes lo humano. Ahora tu poder es omnipresente, omnisciente, omnipotente. Gracias, Señor, porque tengo la seguridad de que vendrás a mi barca, de que estás en mi barca. Anhelo y deseo lo mismo para el prójimo, para las personas que están escuchando allí del otro lado, que pueda servir el trampolín del testimonio de Marcelo para que puedan entender las personas, los seres humanos, que tú quieres subir a la barca. Tú quieres entrar al corazón de la vida de las personas allí y quieres transformar sus vidas para siempre. Bendigo esa acción, Señor. Espíritu Santo, total libertad te doy. Todo es tuyo. Ayuda a esas personas que se dieron cuenta de sus vidas, que se estaban hundiendo como una barca rota, arruinada, pero tú estás muy interesado en subir a su barca. En el nombre de Jesucristo.

Nos vamos, amados. Esto ha sido todo por hoy. Nos encontramos mañana, pasadita a las 11. Mañana es el espacio para el emprendedor local. Y muchas sorpresas más. Recordá, esta noche, 20-30 horas, es la reunión aquí en Olascuaga 600, Ministerio. Me voy con un tema muy bonito. Que Dios bendiga tu vida, tu casa y tu familia. Uy, qué lindo. Saludos, Margarita querida. Nos encontramos mañana. Dios bendiga tu vida, tu hogar. Dios bendiga tu proceder. Dios bendiga todo lo que está bajo tu hogar. Hasta mañana. Bendiciones. Chao.

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1: Si tienes Biblia, remítete conmigo al extraordinario libro de San Marcos, San Marcos Apóstol, capítulo 8. Ya vamos a ver algo. Le doy la bienvenida a mis amigos y hermanos que nos siguen por las redes sociales, la radio, la televisión. Hoy quiero hablarles desde el púlpito al corazón. Desde el púlpito al corazón para lograr el sueño de Dios, el deseo de Dios de que todos experimentemos esta bendita transfiguración. ¿Qué es la transfiguración? Y por ende el secreto de la transfiguración. La transfiguración proviene del latín transfiguratio, que significa cambio de forma o acción de cambiar el aspecto, lo que denota una transformación completa en la apariencia externa de algo o alguien. Pero esta transfiguración que vamos a analizar obedece a una naturaleza interior que no podía de ninguna manera seguir sin explotar, sin manifestar. Estaba escondida en Cristo Jesús. Está toda la plenitud de la Deidad, toda la potencia de la creación, toda la gloria del Creador está en un cuerpo físico escondido. Y tarde que temprano, como lo malo sale a luz, lo bueno sale a la luz. Y en la transfiguración, lo que había dentro de Cristo se manifiesta. No para que nosotros digamos wow, junto con Pedro, con Juan, con Jacobo, sino para que podamos inspirarnos, porque fuimos llamados para ser transformados y luego también mostrar la gloria de Dios como Cristo. Hoy el ser humano está desvirtuado. No se parece en nada a su Padre el Creador. Hubo una operación espiritual, cultural, psicológica, que lo sacó del Edén, del plan de Dios. Y lo llevó tan lejos, pero tan lejos como el hijo pródigo que paró, llegó a parar en un chiquero. Fue tan lejos el ser humano que no sabe ni de dónde viene, como el borracho, no sabe quién es, ni a dónde va, y mucho menos cómo volver al origen. Así vive la sociedad. Está emborrachada de pecado. No tiene identidad. No sabe de dónde viene ni a dónde va. Y por eso le pierde sentido a la vida y hasta quiere quitarse la vida. Está peor que un borracho. Pero gloria sea dada a Dios, que nos llamó mediante el Evangelio para seguir a Jesucristo, quien nos lavó con su sangre y nos limpió con su palabra, el cual nos revela mediante la Biblia que debemos llegar a la estatura de Cristo. La Biblia nos enseña que tenemos que llegar a la estatura de Cristo, no conformándonos con lo que somos hoy, sino más bien extendiéndonos, como dice Pablo, hacia adelante, a ver si llegamos a la estatura del varón perfecto, que es Cristo. El Espíritu Santo es el que nos ayuda, pero mirando la vida de los discípulos que fueron con Jesús al monte de la transfiguración, a orar al monte, vamos a encontrar algunas conductas. Y en la historia de la transfiguración, capítulo 8, del libro San Marcos, si bien la transfiguración está en el capítulo 9, pero vamos a ver todo el contexto de la transfiguración. Y no es un tema menor porque tres evangelios relatan la transfiguración: Mateo, Marcos y Lucas. Solo Juan se abstiene por el hecho de que Juan entra en otros temas, no lo ve necesario repetir. En el capítulo 8, en el versículo 31, y comenzó a enseñarles que le era necesario al Hijo del Hombre padecer mucho y ser desechado por los ancianos y por los principales sacerdotes y por los escribas. Ser muerto y resucitar después de tres días. Esto les decía claramente. Diga conmigo, claramente. Más fuerte. Por algo está dicho, por algo está escrito. Entonces, a pesar de lo claro que era, a pesar de la claridad de la revelación, pausa. Por razones de tiempo no fui, pero lo veo necesario. Lo veo necesario ir un poquito más atrás. ¿Qué le reveló a Pedro Jesús? ¿Qué le reveló el Padre a Pedro? También a los otros. Cuando Jesús dice en el capítulo 8, verso 27, ¿qué dice la gente? ¿Quién soy yo? ¿Quién soy yo? Entonces, ¿Pedro qué dice? ¿Pedro qué dice? Pedro dice, tú eres el Cristo. Tú eres el Cristo. Eso está en el capítulo 8, verso 29. Entonces él dijo, ¿y vosotros quién decís que soy? Entonces respondiendo le dijo Pedro, tú eres el Cristo. Bien. Cristo, el Cristo. ¿Cuál es la misión de Cristo entonces? ¿Cuál es el plan de Cristo? Está escrito en Isaías. Isaías habla del Cristo que tenía que padecer, que iba a ser lacerado. Bueno, era necesario para redimir el pecado de la humanidad. Mira a Pedrito ahora, mira a Pedro. Mira la conducta de Pedro. Cuando dice el verso 33 ahora, pero él, no, perdón, 32, esto les decía claramente. Entonces Pedro le tomó aparte y comenzó a reconvenirle. Ahora, poneme ahí esa versión. Me gusta esa versión. La nueva versión internacional. Mira lo que dice ahí. Empezó a reprenderlo. Y cuando miraba el lenguaje actual, dice también, tal cual. Lo reprendió. El cadete reprendiendo al jefe. ¡No! ¿Qué vas a hacer? ¿Estás loco? ¡No! ¡No! ¡Fíjate! ¡Mirá! ¿Cómo vas a hacer eso, che? ¡Qué broma! ¡No! ¡Ni se te ocurra! Quería convencerlo de que Jesús no muriera. ¿Qué diferencia hay entre esta conducta de Pedro y de la gente que ahora avanzamos y nos vamos a la crucifixión? Y en la crucifixión le dicen desde abajo, si eres el Cristo, bájate. Pero si el Cristo tiene que estar haciendo eso. Querían que el Cristo Redentor, cumplir a su misión bajándose de la cruz. Como dicen los chilenos, ¿estáis loco? Bájate. Y el soldado, perdón, el ladrón de la izquierda, los dos, primero los dos, después el otro entra en razón y se humilla, se arrepiente y termina siendo salvo. Pero los dos que le decían, si eres el Cristo, sálvate a ti mismo y a nosotros. Entonces, ahora abro paréntesis. ¿Desde cuándo se podía salvar Cristo y luego a los ladrones y por ende a nosotros? ¿Cómo y desde cuándo nos iba a salvar si se bajaba de la cruz? Si fue la cruz lo que salva a la humanidad. Sí, yo sé, vas a decir, no, lo que pasa es que en ese momento no se sabía. Siempre hay un eclipse demoníaco que no te va a hacer ver la verdad, con tal de que la mentira gane terreno. Así como no vieron ellos la verdad en cuanto a la necesidad de morir y de decir consumado es en la cruz, así hoy también Satanás eclipsa a millones y no deja que vean la verdad. Por eso es importante clamarle al Espíritu Santo, Señor, abre mis ojos. Oh, abre mis ojos para ver la verdad. Porque la opinión de la gente, el criterio de la gente, el pensamiento del hombre es tan distinto al de Dios. No solo que son más bajos que los de Dios, porque la Biblia dice, porque mis pensamientos son más altos que los de ustedes, así como los cielos son más altos, así son mis pensamientos. No solo que son más grandes los de Dios, sino que los nuestros son opuestos. Mirá lo opuesto que son. Que Jesús está diciendo, es necesario que el Hijo de Dios padezca, que sea maltratado, que sea torturado y que muera y resucite, es necesario. Y viene el otro y dice, no es necesario. Ese espíritu fue confrontado por Jesús. Y mira lo que le dice Jesús. Quítate delante de mí, Satanás. Qué lindo título. Estaba pensando ayer en ese título, pero digo no. Iba a ser muy fuerte. Quítate delante de mí, Satanás. Pero si es Pedro. Sí, pero lo que no veían los discípulos, lo que no podía ver ni el mismo Pedro, era que Satanás se metió en sus convicciones. Diga fuerte conmigo, Satanás se metió en las convicciones. Cuidado con tus convicciones. Cuidado con tus convicciones. Sí, sí, dentro del marco del Evangelio, te hablo. Sí, sí, cuidado. Porque Pedro había dejado todo para seguir a Jesús. Ya era un discípulo, ya estaba en la parte final del... Cuidado, porque nuestras convicciones en muchos casos van totalmente en sentido opuesto a lo que Dios ha determinado. ¿Y cómo sé yo entonces? ¿Cómo puedo saber yo si mis convicciones, mis deseos, mis pensamientos se alinean con los de Dios? Qué gran pregunta, ¿no? Casi todos hemos permitido que Satanás intervenga y se meta en nuestras convicciones, en nuestra percepción, en nuestra forma de ver la vida, en nuestros sentimientos, en nuestros deseos, se mete adentro. Esto está clarísimo, hermano. No estaba endemoniado gritando ¡ah! ¡Oh! Como el gadareno. No, mansito el tipo. Siguiendo a Jesús, orando. Claro, hay niveles de oración que calman a los demonios y otros niveles de oración echan fuera a los demonios. Esto se paraba para ponerlo en las redes sociales. Te lo voy a decir de nuevo. Hay oraciones que son tan carnales, que son tan lay, que calman a los demonios, los cuales dicen, siga, siga, siga, siga, seguí orando nomás, seguí que estamos bien acá nosotros. Hay oraciones que hacen dormir la siesta a los demonios. Hay oraciones que alimentan a los demonios. Porque hay oraciones que son tan carnales que lo único, le estás pidiendo a Dios cosas que no son prioridades. Y eso, papita pa'l oro. Los demonios dicen, dale, seguí, seguí, seguí, que estamos bárbaros acá adentro. Pero no estaban demoniados según la teología cristiana, según el Ministerio de Liberación de la Iglesia. No estaba endemoniado Pedro. Pero estaba influenciado. Porque nosotros, claro, cuando está endemoniado somos tremendos. Lo agarramos entre dos o tres y decimos, en el nombre de Jesús, te echo fuera y ansaquía mayasoa y te echo fuera. Pero cuando es influenciado, la influencia es tan sutil que se mete en la cama, como Dalila, y te corta el pelo cuando menos te das cuenta. La influencia se mete en las personas más cercanas muchas veces, en los menos pensados. Y lo único que hace ese espíritu es frenar la obra, parar la obra, detener los designios de Dios y la voluntad de Dios. Ah, pero están adentro del barco, ¿eh? Están adentro del Evangelio. Esa gente sigue estando hoy en el Evangelio como Pedro. Necesitan un monte de transfiguración. Entonces ahora vamos a la transfiguración. Pedro es llevado. Entonces la Biblia dice ahora, en el capítulo 9, después que lo reprende, le dice, apártate de mí, Satanás. Y realmente, Satanás se tuvo que ir. Y le cae la ficha a Pedro. ¡Trac! ¿Ahora entiende? 6 días después. ¿Por qué dice 6 días después? Mateo también dice 6 días después. Y Lucas dice aproximadamente 8 días. Ahí porque no sabe exacto con exactitud. Pero ¿por qué los tres evangelios hablan de días? Todo un tema esto. 6 días después. Porque 6 días tiene una semana laboral. Después de una semana, no pasó mucho tiempo, una semana, ocurre algo tremendo. Hay un cambio, se los lleva al monte. Pedro, Jacobo y Juan los llevó aparte, solos, a un monte alto. Diga conmigo, a un monte alto. Y se transfiguró delante de ellos. Y sus vestidos se volvieron resplandecientes, muy blancos como la nieve, tanto que ningún lavador de la tierra puede hacer tan blanco. ¡Wow! Algo así como la foto te va a mostrar un Cristo. Obviamente la IA no puede hacer un Cristo real, te lo va a hacer, no sé, ahí. Pero vos podés comparar ahí a un Pedro, un Jacobo con la pilcha media negra, media opaca, sucia. En comparación, ahí ves el contraste, ¿no? El contraste entre uno y otro. Esto que le pasa a Jesús, esto que ocurre en el monte de la transfiguración, era muy necesario. Mientras oraba, la apariencia de su rostro se hizo otra. Su vestido blanco y resplandeciente. La transfiguración es una señal de aprobación divina. Y antes de escribirlo, esto lo analicé muy bien. Digo, ¿Será que sí, sí, oré al Señor? Digo, Señor, muéstrame. Sí, y el Espíritu Santo me daba testimonio. Es aprobación divina. Lo que estaba haciendo el Padre, en lo que declara desde el cielo, lo que declara también se demuestra. El cuerpo de Jesús, el rostro de Jesús y las vestiduras de Jesús ahora están en concordancia con lo que declara el cielo. Pero los muchachos están llenos de sueño. Ah, no la leímos aparte. Vaya conmigo a San Marcos, perdón, a San Mateo. A San Mateo capítulo 17. En San Mateo 17, ahí encontramos la historia de la transfiguración. Perdón, San Lucas. En San Lucas habla el sueño. San Lucas, en el capítulo 9, verso 28. Ahí está. 9:28. Dice: y entre tanto que oraba, el 29, la apariencia de su rostro se hizo otra y su vestido blanco y resplandeciente. He aquí dos varones que hablaban, con los cuales eran Moisés y Elías, quienes aparecieron rodeados de gloria y hablaban de su partida. Pedro y los que estaban con él estaban rendidos. Escucha, ¿rendidos de qué? Uno lleno de gloria, uno hablando con el cielo, hablando face to face con los más grandes patriarcas del pasado que estaban en el cielo. El Padre le manda a Moisés y le manda a Elías para que le dé instrucciones. Cristo se transforma. En la transformación muestra gloria, en la transfiguración muestra poder, y estos tres dormidos. Porque el espíritu inmundo que quiera detener la obra de Cristo, el espíritu inmundo que quiera detener la voluntad de Dios en tu vida, lo que te mete es sueño para lo espiritual. Y el sueño no es el de dormir en cama, que esta noche seguramente dormiste. No, se trata de un sueño que no te deja concentrarte en la prioridad. Un sueño que no te deja evangelizar. Un sueño que no te deja sembrar, apoyar, evangelizar, estudiar la palabra, unirte, soñar en grande. No, ese sueño te tiene. ¿Y cómo es la cara de una persona que tiene sueño? Totalmente distinta a alguien que está despejado. Y acá los de primera fila los tengo con unos ojos así, por miedo que los exponga. Pero alguien despejado es como Orlando, que está ahí. Está despejado, ¿no? Sí, está. Menos mal que no tengo uno que se me duerme muy a menudo acá. No está hoy. Un hermano que viene y se pega una... Y la mujer, ¡pah! Estaba orando, hermana, mi amor, estaba orando. Y le sacude, ¿viste? El sueño espiritual te lleva a cometer errores terribles. La mayoría de los accidentes en la ruta son porque se duermen. Y una sola vez me dormí y fui a parar a la banquina. ¿Ah? Vos sabés, el chofer, 200 más que 500 metros con el camión con 15.000 kilos de fruta, ahí de Realicó para allá, me fui a la banquina y lo llevaba. Iba así. Y miércoles que se me tumbaba. Y salió, porque lo mínimo que no hay que hacer nunca es el volantazo. Entonces lo acompañé y lo saqué, ¿no? Me cambié los pañales, obviamente, ¿no? Después que me cambié los pañales, no me dormí más hasta Buenos Aires. Nada. Y de vuelta, unos ojos así. Hasta el día de hoy no me dormí más. Claro, el sueño te lleva a la muerte. Estos tipos están dormido. Pero hay algo bueno acá, mirá. Ya voy cerrando el mensaje. Mas permaneciendo despiertos. ¿Cómo? ¿Dormido? Y estaban con sueño. El tema es que la seducción satánica, el problema es que los espíritus que insinúan, el espíritu que se mete en la cultura, en todo lo que ya te compartí, te mete sueño, pero está despierto. Y gloria a Dios, que pudieron ver, si no, no se contaba esto. Pudieron ver a Cristo. O sea, pudieron ver la diferencia. Pudieron ver y pudieron reconocer la verdad que estamos equivocados. La verdad que mi punto de vista, mi convicción, la verdad que mi manera de ver la vida, hablando de Pedro, ¿no? Hablando de Pedro. La verdad que mi manera de ver la vida hasta ayer o hasta 6 días atrás, qué mal que era, qué pifiado que estaba. Hasta estaba dormido o con sueño, pero ahora mis ojos te ven. Ahora me puedo dar cuenta que necesito esa naturaleza. Entonces vamos rápido ahora. La oración transforma el rostro. Dígalo conmigo, transforma el rostro. El rostro es el reflejo del alma. La apariencia de su rostro se hizo otra. El rostro refleja lo que pasa dentro del corazón. Cuando una persona vive cargada de angustia, de enojo, de tristeza, eso se nota en su rostro. Pero cuando alguien pasa tiempo con Dios, algo comienza a cambiar por dentro. La oración cambia su mente y su mirada. ¿Escuchaste? La oración cambia su mente y su mirada. Cambia el estado del alma. Cambia el la apariencia de su rostro se hizo otra. El rostro refleja lo que pasa dentro del corazón. Cuando una persona vive cargada de angustia, de enojo, de tristeza, eso se nota en su rostro. Pero cuando alguien pasa tiempo con Dios, algo comienza a cambiar por dentro. La oración cambia su

cambia la duda por fe. En la presencia de Dios, la ansiedad se vuelve paz. Y eso es lo que muchos necesitan hoy. El temor se vuelve confianza. La tristeza se vuelve en esperanza. La oración renueva el interior del hombre. Por eso muchas veces no puede notar que alguien que busca a Dios tiene otro rostro. Hay serenidad, hay luz, hay descanso espiritual. La oración, escucha esto, la oración no es solamente hablar con Dios, es entrar en su presencia y dejar que su presencia gobierne nuestra vida y voluntad. La oración transforma el vestido, que es el testimonio exterior. El vestido representa nuestro testimonio, nuestro entorno. La Biblia habla del vestido muchas veces. Representa la conducta, el testimonio de una persona, lo cual es el reflejo de su interior. Esto nos enseña que la oración no solo cambia el interior, sino también lo exterior. Y ahí está interesante. Cambia el exterior. Cuando una persona ora, cambia su manera de hablar. ¡Aló! Cuando una persona ora, cambia su manera de hablar. Cambia su manera de reaccionar. Cambia su manera de vivir. La oración limpia el corazón y eso refleja en la vida diaria. La gente no siempre ve nuestras oraciones, pero sí nuestro testimonio. Cuando alguien vive en comunión con Dios, su vida empieza a reflejar pureza, integridad, luz, justicia, verdad. Jesús dijo, así alumbre vuestra vida. Así alumbre vuestra vida delante de los hombres. La oración enciende la luz. La oración enciende, dígalo fuerte conmigo, la oración enciende la luz. Cuando alguien ora, Dios lo transforma. En este pasaje no vemos a Jesús predicando, el capítulo 9. Ni haciendo milagros, ni sanando enfermos. Lo vemos orando. Y justamente allí ocurre lo que es transformación visible. Esto nos enseña una verdad espiritual muy profunda. La oración es el lugar donde Dios transforma al hombre. La oración cambia el corazón. La oración cambia el carácter. La oración cambia la vida. Yo quiero en esta mañana, iba a ser tarde, llevarte a un pasaje que ya lo mencionamos hace un rato y que le dijeron fuertemente y con convicción: si eres el Cristo, bájate de la cruz. En otras palabras, voy a parafrasear, si eres creyente, si sos tan creyente, eso te lo dice el diablo. ¿Dónde está tu Dios? Si sos tan creyente, ¿dónde está el amor de Dios y de los hermanos? ¿Dónde está? Empieza por ahí. Un ataque psicológico. Y luego de hacerte ese trabajo sutil, ¿dónde están los hermanos? ¿Dónde está el pastor? ¿Dónde está tu líder? Después de eso te dice, bájate la cruz. Bájate del compromiso. Bájate. Ahora, ¿qué tiene que ver esto último con lo que vengo narrando? Mucho. ¿Por qué? Porque la transfiguración se refleja por fuera lo que hay por dentro. Y cuando hay gloria por dentro, decime, ¿se bajó Cristo de la cruz?

0: Se lo dijo Pedro, se lo dijo el soldado, se lo dijo el ladrón de la izquierda, se lo dijo el ladrón de la derecha, se lo dijo todo el mundo, bájate de la cruz. ¿Se bajó Cristo de la cruz? ¿Sabe por qué? Porque la gloria del Padre estaba dentro. A Pedro lo apretaron un cachito horas antes de la crucifixión y volvió, le salió la pus. Estaba podrido por dentro. Le salió pus. Parecía que estaba, ya se había curado con esto. ¿Sabe lo que le hacía falta a Pedro? Pentecostés. Todo lo que dije en esta mañana es para llegar a este punto. Señores, la transfiguración es un tipo de Pentecostés. Porque en la transfiguración, la gloria lo envuelve por completo. En la transfiguración hay una conexión entre el cielo y la tierra. En la transfiguración está Moisés, que representa la ley, y está Elías, que es la profecía. En la transfiguración no hay problemas con la ley. En la transfiguración hay una coinonía con la ley y hay una coinonía con lo profético. Mientras que no viene el Espíritu Santo, agarramos la ley de los pelos y agarramos la profecía de los pelos y nos bajamos de la cruz y renunciamos a nuestro compromiso, a nuestra misión. Pero cuando viene el Pentecostés, cuando viene la gloria, es cuando podemos entender el porqué de la ley, podemos entender la profecía y podemos emanar, expresar, fluir la presencia de Dios. Y lo más maravilloso de todo es que hay una voz que dice: este es mi modelo, este es mi hijo amado, a él oíd, seguid, imitad, a Cristo, no a Pedro. Sobre esta roca edificaré mi iglesia, no la de Pedro. La roca es Cristo. Obviamente, Pedro tiene una transformación brutal el día del Pentecostés. Brutal. Porque el Pentecostés lo transformó. El Pentecostés significa la llenura del Espíritu Santo. Te quema por dentro y te transforma por fuera. Necesitas, ponte de pie, necesitas ese fuego. No te muevas, por favor, no camines. Te hago poner de pie para orar. Creo que fui muy lejos con la palabra. Quizás te cueste retener todo, pero pido al Señor que te ayude a retener al menos algunas cosas básicas. Digo lejos porque fui de lo profético hasta el Pentecostés. Y el Pentecostés es lo que marca la diferencia, señores. Podemos caminar con Jesús, comer con Jesús, hablar de Jesús, andar arriba del agua como Pedro, pero llega un punto, hermano, donde ¡puf!, sale la pus, porque el Espíritu sigue influenciando. El espíritu inmundo sigue influenciando mientras no seamos llenos. ¿Sabés que te voy a resumir el mensaje en estos dos renglones? Mira. Mientras no esté llena, llena, llena, llena, llena, llena, pero llena la copa. Mientras no esté llena, Satanás tendrá un espacio para meter. Por eso la palabra dice: no embriaguéis con vino. En otras palabras, no se llenen con vino. Pero el vino, cuando dijo vino, no habló solamente del vino de la uva. Hay gente que se embriaga con riqueza. Hay gente que se embriaga con vanidades. Hay gente que se embriaga con basuras sociales. Tenemos que ser llenos del Espíritu Santo. ¿Y qué precio pagas para eso? ¿Qué tiempo le dedicas a eso? ¿Qué prioridad tiene la llenura del Espíritu Santo? Hoy llegamos a este punto donde nos damos cuenta que si no llenamos nuestra copa, esta vasija, esta copa, si no la llenamos, el otro nos va a seguir influenciando como a Pedro. Y nuestras convicciones, nuestra manera de ver la vida, nuestra manera de, inclusive de ver a Dios, va a ser totalmente al revés de lo que Dios quiere. Si no llenamos nuestra copa, nuestros conceptos, nuestros criterios van a ir en contramano de Dios, hermano. Y podemos congregarnos, podemos ser líderes, todo lo que quieras. Por eso acá no se salva nadie. Yo primero, como pastor, tenemos que arrodillarnos y orar. Te pregunto los viernes, ¿qué estás haciendo? ¿Todavía estás en duda de venir a orar los viernes a buscar la promesa? Viernes nomás. Los discípulos tuvieron 10 días. Un rato, una horita. ¿Qué es esto? Hermano, te va a agarrar la venida del Señor así. Y ese día sí que va a ser fatal, ¿eh? Ese día correrán de mar a mar. Lo dice la Biblia. Dos estarán durmiendo. Uno será dejado, el otro será tomado. Dos estarán en el molino. Uno será tomado, otro será dejado. Dos estarán caminando. Uno será dejado y otro será tomado. ¿Por qué? Porque uno se ocupó de priorizar las cosas del Señor. Y el otro, no tengo tiempo. Otro día. Dios te está hablando hoy. Dios usó este mensaje para decirte, basta de relativizar esto. Esto es absoluto. Esto es prioridad. Necesitas un bautismo de fuego. Necesitas el bautismo del Espíritu Santo. Necesitas una transfiguración. Necesitas la gloria en tu vida. ¿Qué hay en tu vaso? Cierra tus ojos ahora. Piensa, ¿qué hay en tu vaso? ¿Qué hay en tu vida, hermano? Si estás lleno, se refleja. Si estás lleno, se refleja en evangelismo. Se refleja en servicio. Se refleja en fe, en amor. Se refleja en entusiasmo. Se refleja en cooperación. Si estás lleno, se refleja en alegría, en esperanza. Se refleja en testimonio. Pero si no estás lleno, también se refleja lo contrario. Empiezas a cuestionar todo lo que Dios hace, como Pedro. Y hay mucha gente que cuestiona la iglesia, cuestiona que el culto es largo, que el pastor predicó demasiado largo, cuestiona que hace calor, que hace frío, que el chico grita, que es incómodo, que el baño, y que esto y que aquello. Empiezan a cuestionar todo. Y no, que no hay unidad, que no hay amor, que en la iglesia esto y que hay aquello. Cuestionan todo. Cuando no hay Espíritu Santo adentro, se cuestiona todo. ¿Podemos en esta mañana llegar a Dios y decirle, Señor, necesito que me vuelvas a bautizar? Entonces levantemos las manos si estamos de acuerdo. Si estamos de acuerdo, levantemos las manos. Levantemos las manos y digamos, Señor mi Dios, gracias por hablarnos. Gracias por enseñarnos. El monte de la transfiguración me enseña que la oración íntima, la oración de poder, la oración con quebrantamiento, la oración en el Espíritu, transforma, convierte y da testimonio. Ayúdame, Dios, a disponerme para orar más y que la oración sea eficiente. Yo reconozco mi pecado. Hay un sueño espiritual. Lo he hecho fuera de mi vida. Lo echo fuera de la iglesia. Echo fuera el sueño de mi casa. En el nombre de Cristo Jesús. Vete, Satanás. En el nombre de Jesús. Yo me entrego al Señor. Me entrego a su voluntad. Me entrego a su señorío. Declaro que Jesucristo es el Señor. Jesucristo es mi Dios. Y a Él solo serviré. Y a Él solo glorificaré. Aleluya, gloria. Gloria, gloria, gloria, gloria. Aleluya. Te damos gloria, te damos gloria. Te damos honra, te damos alabanza, Señor, en esta mañana. Te damos honor, oh gloria, aleluya. Poder, poder, poder, poder, poder de Dios.
1: Gracias por acompañarnos en este tiempo de reflexión. Creemos que la palabra de Dios no vuelve vacía, sino que deja huella en cada corazón. Si este mensaje habló a tu vida, compártilo con alguien más. Puede ser justo lo que necesite escuchar. 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Y antes de irnos, recuerda esta promesa. No temas, porque yo estoy contigo. No desmayes, porque yo soy tu Dios. Te fortaleceré y te ayudaré. Te sostendré con mi diestra victoriosa. Isaías 41:10.
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3: Yeah, Charlie Goodman, Lily Goodman. Hey.

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1: Son las 2:01.
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3: El gobierno habilitó a los talleres particulares a realizar la BTV. El Poder Ejecutivo oficializó que la verificación técnica vehicular podrá realizarse también en talleres particulares habilitados y no solo en plantas estatales. La decisión apunta a desregular el sistema, ampliar la oferta y modificar un trámite que impacta sobre millones de conductores.
2: Economía.
3: El gobierno oficializó la baja de retenciones y trazó un esquema de reducción hasta 2028. A través de un decreto publicado en el Boletín Oficial, la administración de Javier Milei redujo los derechos de exportación para trigo y cebada y fijó un cronograma de rebajas para soja, maíz, sorgo, girasol y biocombustibles. El Ejecutivo reiteró que las retenciones son un impuesto distorsivo y ratificó su objetivo de eliminarlas de manera gradual.
2: En el mundo.
3: Donald Trump: me gustaría reunirme con Mojtaba Khamenei, y afirmó que sigue en negociaciones para impedir que Irán pueda acceder a armas nucleares. La declaración volvió a mostrar que Washington busca combinar presión militar con una salida política en pleno agravamiento del conflicto regional.
2: Deportes.
3: Con Cuti Romero de regreso, Scaloni recupera soldados y prepara un entrenamiento abierto a la prensa. A menos de 2 semanas del debut mundialista, Lionel Scaloni ajusta detalles en Kansas mientras varios jugadores evolucionan favorablemente de sus molestias físicas.
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0: Son las 2 y 27 minutos.
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0: Son las 2:32. La temperatura es de 18 grados y la humedad del 24%.
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0: Son las 3 y un minuto.
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2: El juez Máiquez denuncia una persecución mediática y pide sancionar a fuentes judiciales que informen a periodistas. Carlos Máiquez elevó una nota a la Cámara de Casación para denunciar una persecución mediática y reclamar sanciones contra funcionarios o empleados judiciales que filtran información a la prensa.
1: Economía.
2: El dólar mayorista vuelve a subir y marca un nuevo máximo desde febrero. El tipo de cambio oficial mayorista avanzó hasta su nivel más alto en 4 meses, mientras el Banco Central siguió comprando divisas y quedó cerca de la meta anual de acumulación. El movimiento volvió a poner la atención del mercado sobre la dinámica del dólar, las reservas y la nominalidad financiera de junio.
1: En el mundo.
2: Ucrania reveló detalles e imágenes del ataque con drones a la terminal petrolera rusa de San Petersburgo. Zelensky confirmó que los drones ucranianos golpearon una terminal petrolera y una base naval en las afueras de San Petersburgo. La ofensiva afectó operaciones aeroportuarias y volvió a llevar la guerra a infraestructura energética y militar clave de Rusia.
1: Deportes.
2: El casting de técnicos en Boca Juniors. La dirigencia de Boca aceleró la búsqueda del reemplazante de Claudio Úbeda y empezó a filtrar una lista de candidatos posibles, opciones inviables y nombres que ya perdieron fuerza. La definición del nuevo entrenador quedó ligada al armado del plantel para el segundo semestre y al futuro deportivo inmediato del club.
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16: Mire, Dios dice que la vitalidad del creyente no está en su capacidad para manipular las cosas, sino en qué. En permanecer en Cristo, en vivir en Él. Cristo debe ser todo, debe ser el centro de todo, debe ser suficiente en nuestras vidas.
17: 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Hoy continuaremos nuestra serie acerca de las ayudas para la santidad y veremos la realidad de nuestra relación con Cristo.
16: Por favor, le invito a que abra su Biblia en Juan capítulo 15. Juan capítulo 15, versículos 1 al 8, dice así: Yo soy la vid verdadera y mi Padre es el labrador. Todo pámpano que en mí no lleva fruto lo quitará, y todo aquel que lleva fruto lo limpiará para que lleve más fruto. Ya vosotros estáis limpios por la palabra que os he hablado. Permaneced en mí y yo en vosotros. Como el pámpano no puede llevar fruto por sí mismo si no permanece en la vid, así tampoco vosotros si no permanecéis en mí. Yo soy la vid, vosotros los pámpanos. El que permanece en mí y yo en él, éste lleva mucho fruto, porque separados de mí nada podéis hacer. El que en mí no permanece será echado fuera como pámpano y se secará, y los recogen y los echan en el fuego y arden. Si permanecéis en mí y mis palabras permanecen en vosotros, pedid todo lo que queréis y os será hecho. En esto es glorificado mi Padre, en que llevéis mucho fruto y seáis así mis discípulos. Hay muchas cosas que dice en este capítulo 15 de Juan, pero en esencia, estos primeros 8 versículos, ¿de qué tratan? De una relación. Leamos el versículo 4 de nuevo. Dice: Permaneced en mí y yo en vosotros. Como el pámpano no puede llevar mucho fruto por sí mismo si no permanece en la vid, Así tampoco vosotros, si no permanecéis en mí. Como podemos ver, Cristo estaba interesado en desarrollar hombres, en desarrollar mujeres, en desarrollar una relación con Él. Mire, Jesucristo vino a revelar al Padre, y una de las razones por las que sabemos tan poco acerca de Dios es porque sabemos muy poco acerca de Jesucristo. Y la razón por la que sabemos tan poco acerca de Jesucristo es porque no nos tomamos el tiempo necesario para aprender a tener comunión y ser edificados por Él. El objetivo de Dios en todo lo que hace en nuestra vida es hacer ¿qué cosa? Fortalecer, profundizar y hacer más valiosa esa relación con Él. Ahora veamos esa relación por un momento, el carácter que tiene. En primer lugar, es una relación posicional, es decir, se nos colocó en Jesucristo, esto es, la relación la ejecutó Dios, fue obra del Espíritu Santo y es una relación posicional. En segundo lugar, es una relación personal, es decir, tenemos el privilegio de hablar de manera personal con Dios por medio del Señor Jesucristo. O sea, establecemos nuestra relación con el Hijo y con el Padre y tenemos derecho a hablar con ellos de manera personal y cercana sobre cualquier cosa en cualquier momento. Eso significa que no solo es una relación posicional en la que se nos ha colocado, sino que es una relación personal, una relación práctica, es decir, en cualquier momento, en cualquier lugar, en cualquier circunstancia, tengo el privilegio de hablar con mi Padre y me escuchará. Además, es una relación productiva, porque ¿qué hace? Él dice que si permanecemos en Él, daremos fruto. Eso la hace productiva. Y que separados de esa relación no hay productividad. Llevamos el fruto que Él produce y es una relación muy productiva. También es una relación protectora, porque en la primera parte de este capítulo dice que el Padre es el labrador, el Padre Celestial, quien es el guardián de la viña y cuida de los árboles y de las vides de la viña, cuida de la relación entre el pámpano y la vid y vigila la productividad. Es una relación protegida. Y luego creo que podemos decir que es una relación poderosa. Ahora bien, permítame decirle por qué. Porque una persona en Jesucristo tiene dentro de sí el poder de la resurrección de Jesucristo. Lo que nos pide a gritos, ¿qué es? Venid a mí, permaneced en mí, venid en pos de mí, velad conmigo y luego id conmigo. Pero veamos lo que hacemos. Decimos, muy bien, vamos con Dios. A Él no le impresiona eso. No le impresiona el avance hasta que, en primer lugar, no haya sucedido el venir a Él, el permanecer en Él y seguirlo a Él, porque esto es lo que sucede. Al venir a Él, confío en Él. Al permanecer en Él, triunfo con Él. Al seguirlo, soy instruido por Él. Al velar con Él, paso por pruebas con Él. Y luego, al ir con Él, hablo por Él. Mire, Dios ha dispuesto así su relación total con nosotros, de modo que todo lo que desea que hagamos se basa en una relación espiritual y no en un recurso humano. Por eso un hombre cuya relación con Jesucristo es cercana y creciente y productiva sabe, fíjese ahora en esto, sabe que los límites de su capacidad se amplían de continuo cada vez más y más. Mire, si queremos ser cristianos, ¿por qué no llegar a ser la suma total de todo el potencial que tenemos? Ahora bien, echemos un vistazo a los obstáculos a nuestra relación por un momento. Creo que podemos resumirlos en dos o tres puntos. En primer lugar, están las prioridades. ¿Qué ponemos primero en nuestra vida? Si nuestra relación con Jesucristo es lo primero, si estamos comprometidos con eso o no, eso lo pondremos de manifiesto según el lugar que le asignemos en nuestra vida. Pues bien, en primer lugar, se encuentra el problema de nuestras prioridades. En segundo lugar, está el problema de nuestro temor. ¿Sabe por qué no tenemos momentos a solas con Dios? Porque tenemos miedo de lo que Él podría poner al descubierto en nosotros que no nos gusta ver. Tenemos miedo de lo que Él nos podría exigir y que no queremos hacer. Tenemos miedo de estar a solas mucho tiempo con Dios. Le tenemos miedo. Y mire, usted puede alegar todo el día que no le tiene miedo a Dios, pero entonces, ¿por qué no nos tendemos ante Dios y nos postramos ante Él y le pedimos que ponga al descubierto lo que somos ante Él? Le diré por qué. No nos gusta lo que vemos. Tenemos miedo de lo que podríamos ver. Permítame decirlo de nuevo. Tenemos miedo de que Dios nos ponga en evidencia y tenemos miedo de lo que nos pueda exigir. Entonces, ¿sabe qué hacemos? Disimulamos y oramos mientras conducimos por ahí para no tener que enfrentarnos a Dios. Y oramos deprisa y veamos lo que sucede. Como podemos ver, hacemos lo suficiente como para tranquilizar nuestra conciencia, pero al mismo tiempo no estamos desarrollando una relación. No podemos adorar a Dios mientras hacemos eso. ¿Sabe por qué no estamos contentos con nuestra vida cristiana? ¿Sabe por qué seguimos buscando y tratando de unir las piezas e identificar lo que está mal? Leemos la Biblia y oramos y decimos, no entiendo por qué no puedo resolverlo y no entiendo por qué siempre termino derrotado. Le diré por qué. Porque estamos haciendo todas las cosas equivocadas. Bueno, ¿cuáles son? Todo lo que hacemos antes de darle nuestro tiempo a Dios. ¿Tiempo para qué? Tiempo para no hacer nada más que escuchar. Le diré que durante toda nuestra vida cristiana andaremos buscando algo que no podemos identificar. No podemos tener todo clasificado y en su lugar, pero una vez que comenzamos a leer la Biblia, entonces dejamos de orar. Y cuando empezamos a orar, no tenemos tiempo de leer la Biblia. Luego dejamos de compartir nuestra fe y volvemos a orar. Ya ve, ahora todo está en orden. Le diré por qué. Dios no nos permitirá tener todo en orden hasta que volvamos a unirnos con Él. Se trata de una relación. Entonces hay tres obstáculos principales. El primero, las prioridades. El segundo, el miedo. Y el tercero, la actitud. ¿Sabe cuál es nuestro problema a veces? Una señora me dijo algo el otro día y de alguna manera me lastimó realmente. Y no me estaba haciendo un cumplido, estaba hablando de Dios. Yo decía algo sobre el amor de Dios y me dijo, ¿alguna vez ha pensado en que a Dios simplemente le agradamos? De alguna manera, eso me dijo algo que, ya sabe, en mi intelecto y por mi teología y por todo lo demás, yo sé que Él me ama, pero ella me dijo, ¿usted sabe si a Dios simplemente le simpatizamos? Mire, uno de nuestros problemas es que tenemos una visión distorsionada de quién es Dios. Él es santo. Poderoso, todo lo sabe, todo lo puede, está en todo lugar, al mismo tiempo, justo, recto, misericordioso, inmutable y todo lo demás, pero ¿sabe qué más es? Es mi amigo y está dentro de mi ser. Sé que está allá arriba, pero también está dentro de mi ser. Pero parte de nuestro problema para desarrollar una relación con Él es que ignoramos el hecho de que debemos hacerlo. Nuestra actitud hacia Dios es que Él es por completo santo, sublime, sobrenatural, trascendente, pero no solo es trascendente y está por encima de todo, sino que también está cerca, justo, en nuestro corazón. ¿Cómo se desarrolla una relación con Dios? Le puedo decir enseguida que si dedicáramos todo el día a eso, no significaría ninguna diferencia. Y tampoco si dedicáramos solo 2 minutos o 20, pero tendremos que comprometernos a hacerlo o no. En primer lugar, si deseamos desarrollar cualquier tipo de relación con Dios que valga la pena, tenemos que decidir si estamos dispuestos a estar en silencio delante de Él. Y en ese tiempo de serenidad debemos hacer 3 cosas. Debemos escuchar, debemos orar, y debemos leer la Biblia. Ahora, cuando lea la Biblia, quisiera que apuntara esto para que lo recuerde. Lea la Biblia con toda su atención. Asimismo, ore mientras la lee. Léala con toda su atención. Ore mientras la lee y tome notas. Mire, si escribimos algo, lo mantendremos mucho más tiempo en nuestra memoria. y póngalo en práctica. Es decir, en su diario vivir, simplemente llévelo a cabo. Lo que haya leído, lo que Dios le haya dicho en su corazón, comience a buscar maneras de ponerlo por obra. Y luego, fíjese en esto ahora. Después de leer la Biblia con toda su atención, de orar mientras la lee, tomar notas y ponerla en práctica, ¿cuál es el paso siguiente? Transmítala a los demás. Como podemos ver, mientras leemos la palabra por la mañana, ¿qué hacemos? Desarrollamos una relación con Jesucristo. Desarrollamos una relación. ¿Y qué hará esta? Dará frutos durante el día. Entonces, necesita un tiempo a solas, un tiempo para orar, un tiempo para escuchar y un tiempo para sumergirse en su palabra, porque es su palabra que hace el Señor, nos comunica su propósito. Si quiero desarrollar una relación con alguien, tengo que saber lo que esa persona piensa sobre algunas cosas y yo tengo que compartir con ella lo que pienso y tenemos que mezclarlo todo y discutirlo. Mire, cuando oramos, somos nosotros quienes hablamos. ¿Pero estamos escuchando? Cuando oramos, nosotros somos los que hablamos. Cuando leemos, Él es quien habla. Cuando escuchamos, hacemos ambas cosas. Mire, Él nunca tuvo la intención que fuera un monólogo, sino un diálogo. Usted y Dios hablan juntos. ¿Sobre qué? Acerca de usted y de Él. La palabra simplemente nos da algo acerca de Él, sobre lo que podemos hablar ese día. Si queremos desarrollar una relación, debe haber un tiempo a solas con Dios. En segundo lugar, si deseamos desarrollar una relación, debe haber adoración. Cuando aprendemos a desarrollar una relación, adoraremos a Dios 7 días a la semana, no solo el domingo por la mañana. Ahora permítame decirle algo acerca de la adoración. La adoración exige sumisión. Si deseo tener una relación con Jesucristo, debo someterme a Él, a lo que Él es y a lo que Él exige de mí. Y en tercer lugar, si quiero desarrollar una relación con Dios, debo estar dispuesto a compartir lo que Él es y lo que está haciendo en mí. Porque mire, lo que sucede es que me convierto en un canal a medida que comparto mi relación con Él. Ahora escuche esto, cuando compartimos con alguien más lo que Dios está haciendo en nosotros, lo que hace eso es darnos una mejor comprensión de nuestra relación con Dios, porque a medida que lo compartimos con otra persona, esta nos pondrá a prueba en algún momento y tendremos que reconsiderar todo el asunto. Es hora que volvamos a examinar nuestra comunión y nuestra relación con Él para que cuando tengamos un tiempo a solas y nos sometamos a Él y lo adoremos y lo compartamos con otra persona, todo eso sea parte del desarrollo de esa relación. Y recuerda lo que Cristo dijo. Dijo así en Juan capítulo 15, versículo 4. Permaneced en mí y yo en vosotros. ¿Qué hace el Señor con eso? Hace algo en nosotros para hacer luego algo por medio de nosotros con vistas a hacer algo por alguien más. Entonces, no solo es un tiempo a solas, no solo es un tiempo de adoración, no solo es un tiempo de compartir, sino que una de las maneras preferidas de Dios de desarrollar una relación es enviar dificultades a nuestras vidas. Ahora, ¿por qué eso desarrolla una relación? Me purifica, me pule, me poda, quema la escoria en mí. Mire, las dificultades y las pruebas nos obligan a ingresar a una nueva dimensión en nuestra relación. Ahora bien, en este punto en nuestra vida, todos nos encontramos en cierto nivel espiritual y lo que nos gustaría hacer es decirle a Dios, «Mira, Señor, me gustaría dar un paso gigantesco en mi vida espiritual con facilidad, consuelo y placer. Sí, aquí voy. ¿No es así?» Y Dios dice, «Sí, escuché tu oración. ¿Quieres dar un paso gigantesco? Entonces desciende sobre nosotros en una gran dificultad y sentimos que seremos aplastados debajo de todo eso. ¿Y qué sucede? Cuando todo ha terminado, hemos dado 10 saltos espirituales gigantescos en nuestra vida espiritual. Mire, a menudo aquello a lo que nos resistimos es justo lo que intensifica la relación. Amable oyente, Las pruebas y las aflicciones son parte del proceso de desarrollo de una relación con Dios. Y podría mencionar muchas otras cosas acerca de eso, pero solo permítame decir esto. No sé cuál sea su objetivo principal en la vida, pero no podrá mencionar uno mayor que este. Desarrollar una relación continua con Jesucristo por medio de la cual podamos llegar a ser uno en Él, transformarnos a la imagen de Él, ser llenos de Él y que en el proceso todos los que nos conozcan quieran tener a quien nosotros tenemos. Lo más importante en su vida en este momento es su relación personal con Jesucristo. Oremos. Padre, estamos distraídos debido a muchas cosas y hemos caído presos en las trampas de Satanás y somos víctimas de esos engaños que nos muestran cosas que parecen tan importantes y tan urgentes. Enséñanos a evitar las distracciones y a ser fascinados por el encanto de Jesucristo. Sella este mensaje con firmeza en nuestro corazón, Padre. Que sus raíces comiencen a crecer incluso antes de que terminemos esta invitación. Y te pido en este momento por esa persona que aún no ha sido salva, que aún no es cristiana, que está sola, frustrada, vacía, errante, tambaleante. La vida es solo un gran soplo sin propósito, sin dirección. Habla a ese corazón y ayúdalo a ver que siempre será así, solo que empeorará mientras no tenga un encuentro personal con Jesucristo para el perdón de sus pecados y el desarrollo de una relación contigo en su caminar diario. Y Padre, muchos de nosotros necesitamos volver a pensar, sopesar y medir nuestra relación contigo. Muéstranos la realidad de nuestra relación y luego danos el valor para hacer lo necesario para hacer que la prioridad esté donde le pertenece. Jesucristo primero y por encima de todo, porque lo pedimos en el nombre de Cristo. Amén.
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16: ¿Cuál es su opinión sobre sí mismo? Eso le pondrá en esclavitud. He visto personas que tenían todo tipo de habilidades, tan llenas de negativismo sobre ellos mismos, tan dotados por Dios, tremendo potencial, pero menospreciados. ¿Se da cuenta de que eso es una forma sutil de esclavitud satánica? Mire, a Satanás no le importa lo que haga. Si pueda conseguir que piense lo suficientemente mal de usted mismo, sabe que no va a involucrarse en hacer nada para la gloria de Dios. Y usted puede decir, bueno, pero no conoce mi pasado. Escuche, amable oyente, ¿a quién le importan sus antecedentes? Es el presente lo que nos preocupa, lo que va a hacer, no dónde ha estado. Creo que puedo sentarme con cualquiera, no importa lo malo que haya sido el pasado. Si me escucha y le digo la verdad, si cree lo que le digo y no soy el único que puede hacerlo, otras personas pueden hacer lo mismo. Amable oyente, le garantizo que podemos sacarle del pozo. Algunos de ustedes están abajo en el pozo. Habéis estado ahí toda vuestra vida. Abajo en la oscuridad de una pobre imagen de sí mismo, y quisiera decirle que Jesucristo murió para sacarle de eso. Puede sentirse tan cómodo en la esclavitud que no quiere ni ver la luz, pero Cristo dijo que cuando conozca la verdad va a ser liberado.
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20: Son las 3 y 31 minutos. La temperatura es de 20 grados y la humedad del 22%.
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2: Un tiempo en el que nos encontramos para escuchar a Dios hablar. 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A continuación, escucharemos fragmentos de la Biblia en la Nueva Traducción Viviente.
3: El libro de Salmos, Salmo 98, versículos 1 al 4.
4: Canten al Señor una nueva canción, porque ha hecho obras maravillosas. Su mano derecha obtuvo una poderosa victoria. Su santo brazo ha mostrado su poder salvador. El Señor anunció su victoria y reveló su justicia a toda nación. Recordó su promesa de amar y de ser fiel a Israel. Los extremos de la tierra han visto la victoria de nuestro Dios. Aclamen al Señor, habitantes de toda la tierra. Prorrumpan en alabanza y canten de alegría.
3: El libro de Proverbios, capítulo 20.
5: El vino produce burlones. La bebida alcohólica lleva a la pelea. Los que se dejan llevar por la bebida no pueden ser sabios. La furia del rey es como el rugido del león. Quien provoca su enojo pone en peligro su vida. Evitar la pelea es una señal de honor. Solo los necios insisten en pelear. Los que por pereza no aran en la temporada correspondiente no tendrán alimento en la cosecha. Aunque el buen consejo esté en lo profundo del corazón, la persona con entendimiento lo extraerá. Muchos se dicen ser amigos fieles, pero ¿quién podrá encontrar uno realmente digno de confianza? Los justos caminan con integridad. Benditos son los hijos que siguen sus pasos. Cuando el rey se sienta a juzgar en el tribunal, analiza todas las pruebas y separa lo malo de lo bueno. ¿Quién puede decir, he limpiado mi corazón, soy puro y estoy libre de pecado? Pesas falsas y medidas desiguales. El Señor detesta cualquier tipo de engaño. Aún a los niños se les conoce por su modo de actuar, si su conducta es o no pura y recta. Los oídos para oír y los ojos para ver, ambos son regalos del Señor. Si te encanta dormir, terminarás en la pobreza. Mantén los ojos abiertos y tendrás comida en abundancia. El comprador regatea el precio diciendo, esto no vale nada. Y después se jacta por una buena compra. Las palabras sabias son más valiosas que mucho oro y multitud de rubíes. Al que salga fiador por la deuda de un desconocido, pídele una garantía. Exígele un depósito como garantía si lo hace por extranjeros. El pan robado tiene un sabor dulce, pero se transforma en arena dentro de la boca. Con buenos consejos los planes tienen éxito. No entres en guerra sin consejos sabios. El chismoso anda por ahí ventilando secretos, así que no andes con los que hablan de más. Si insultas a tu padre o a tu madre, se apagará tu luz en la más densa oscuridad. Una herencia que se obtiene demasiado temprano en la vida, al final no es de bendición. No digas, me voy a vengar de este mal. Espera a que el Señor se ocupe del asunto. El Señor detesta el engaño. No le agradan las balanzas adulteradas. El Señor dirige nuestros pasos. Entonces, ¿por qué tratar de entender todo lo que pasa? No te acorrales al hacer una promesa apresurada a Dios y calcular el costo después. El rey sabio esparce a los perversos como trigo y luego los atropella con su rueda de trillar. La luz del Señor penetra el espíritu humano y pone al descubierto cada intención oculta. El amor inagotable y la fidelidad protegen al rey. Su trono se afianza por medio de su amor. La gloria de los jóvenes es su fuerza. Las canas de la experiencia son el esplendor de los ancianos. El castigo físico limpia la maldad. Semejante disciplina purifica el corazón.
3: El libro de Proverbios, capítulo 21.
5: El corazón del rey es como un arroyo dirigido por el Señor, quien lo guía por donde Él quiere. La gente puede considerarse en lo correcto según su propia opinión, pero el Señor examina el corazón. Al Señor le agrada más cuando hacemos lo que es correcto y justo que cuando le ofrecemos sacrificios. Los ojos arrogantes, el corazón orgulloso y las malas acciones son pecado. Los planes bien pensados y el arduo trabajo llevan a la prosperidad, pero los atajos tomados a la carrera conducen a la pobreza. La riqueza, fruto de una lengua mentirosa, es una neblina. Al Señor le agrada más cuando hacemos lo que es correcto y justo que cuando le ofrecemos sacrificios. Los ojos arrogantes, el corazón orgulloso y las malas acciones son pecado. Los planes bien pensados y el arduo trabajo llevan a la prosperidad.

0: que es justo. El culpable camina por un sendero torcido. El inocente anda por un camino recto. Es mejor vivir solo en un rincón de la azotea que en una casa preciosa con una esposa que busca pleitos. Los malvados desean el mal. No muestran compasión a sus vecinos. Si castigas al burlón, los ingenuos llegan a ser sabios. Si instruyes al sabio, será aún más sabio. El justo sabe lo que ocurre en el hogar de los perversos. Él traerá desastre sobre ellos. Los que tapan sus oídos al clamor del pobre tampoco recibirán ayuda cuando pasen necesidad. El regalo en secreto calma el enojo. El soborno por debajo de la mesa aplaca la furia. La justicia es una alegría para los justos, pero hace temblar a los malhechores. La persona que se aparta del sentido común terminará en compañía de los muertos. Los que aman el placer se vuelven pobres. Los que aman el vino y el lujo nunca llegarán a ser ricos. Los perversos son castigados en lugar de los justos y los traidores en lugar de las personas honradas. Es mejor vivir solo en el desierto que con una esposa que se queja y busca pleitos. Los sabios tienen riquezas y lujos, pero los necios gastan todo lo que consiguen. El que busca la justicia y el amor inagotable encontrará vida, justicia y honor. El sabio conquista la ciudad de los fuertes y arrasa la fortaleza en que confían. Cuida tu lengua y mantén la boca cerrada y no te meterás en problemas. Los burlones son orgullosos y altaneros. Actúan con una arrogancia que no tiene límites. Por mucho que desee, el perezoso acabará en la ruina porque sus manos se niegan a trabajar. Hay quienes se la pasan codiciando todo el tiempo, pero a los justos les encanta dar. El sacrificio del malvado es detestable, sobre todo cuando lo ofrece con malas intenciones. El testigo falso será silenciado, pero al testigo creíble se le permitirá hablar. El perverso finge para salir del apuro, pero el honrado piensa antes de actuar. No hay sabiduría humana, ni entendimiento, ni proyecto que puedan hacerle frente al Señor. El caballo se prepara para el día de la batalla, pero la victoria pertenece al Señor.
1: El libro de Proverbios, capítulo 22.
0: Elige una buena reputación sobre las muchas riquezas. Ser tenido en gran estima es mejor que la plata o el oro. El rico y el pobre tienen esto en común. A ambos los hizo el Señor. El prudente se anticipa al peligro y toma precauciones. El simplón avanza ciegas y sufre las consecuencias. La verdadera humildad y el temor del Señor conducen a riquezas, a honor y a una larga vida. Los corruptos van por un camino espinoso y traicionero. El que aprecie la vida lo evitará. Dirige a tus hijos por el camino correcto y cuando sean mayores, no lo abandonarán. Así como el rico gobierna al pobre, el que pide prestado es sirviente del que presta. Los que siembran injusticia cosecharán desgracia, y su régimen de terror se acabará. Benditos son los generosos, porque alimentan a los pobres. Echa fuera al burlón, y también se acabarán las peleas. Los

0: pleitos y los insultos desaparecerán. El que ama la pureza del corazón y habla con gracia, tendrá al rey como amigo. El Señor preserva a los que tienen conocimiento, pero arruina los planes de los traicioneros. El perezoso afirma: hay un león allí afuera. Si salgo, me puede matar. La boca de la mujer inmoral es una trampa peligrosa. Los que provoquen el enojo del Señor caerán en ella. El corazón del muchacho está lleno de necedad, pero la disciplina física la alejará de él. La persona que saca ventaja oprimiendo al pobre o llenando de regalos al rico terminará en la pobreza. Escucha las palabras de los sabios. Aplica tu corazón a mi enseñanza, pues es bueno guardar estos dichos en tu corazón y tenerlos siempre a flor de labios. Yo te enseño hoy, sí, a ti, para que confíes en el Señor. Te he escrito 30 dichos llenos de consejos y de conocimiento. Así podrás conocer la verdad y llevar un informe preciso a quienes te enviaron. No le robes al pobre tan solo porque puedes hacerlo, ni saques provecho de los necesitados en la corte, porque el Señor es su defensor. Él destruirá a todo el que los destruya. No te hagas amigo de la gente irritable, ni te juntes con los que pierden los estribos con facilidad, porque aprenderás a ser como ellos y pondrás en peligro tu alma. No te comprometas a garantizar la deuda de otro, ni seas fiador de nadie. Si no puedes pagar, te quitarán hasta la cama en la que duermes. No engañes a tu vecino cambiando de lugar los antiguos límites de propiedad establecidos por generaciones pasadas. ¿Has visto a alguien realmente hábil en su trabajo? Servirá a los reyes en lugar de trabajar para la gente común.
1: La primera carta de Pablo a los Corintios, capítulo 15, versículos 35 al 49.
2: Pero alguien podría preguntar, ¿cómo resucitarán los muertos? ¿Qué clase de cuerpos tendrán? ¡Qué pregunta tan tonta! Cuando pones una semilla en la tierra, esta no crece y llega a ser una planta a menos que muera primero. Y lo que pones en el suelo no es la planta que crecerá, sino tan solo una simple semilla de trigo o de lo que estés sembrando. Luego Dios le da el cuerpo nuevo que Él quiere que tenga. De cada clase de semilla crece una planta diferente. De modo parecido, hay diferentes clases de carne. Una para los humanos, otra para los animales, otra para las aves y otra para los peces. También hay cuerpos en los cielos y cuerpos sobre la tierra. La gloria de los cuerpos celestiales es diferente de la gloria de los cuerpos terrenales. El sol tiene una clase de gloria, mientras que la luna tiene otra, y las estrellas tienen otra. Y hasta las estrellas se diferencian unas de otras por la gloria de cada una. Lo mismo sucede con la resurrección de los muertos. Cuando morimos, nuestros cuerpos terrenales son plantados en la tierra, pero serán resucitados para que vivan por siempre. Nuestros cuerpos son enterrados en deshonra, pero serán resucitados en gloria. Son enterrados en debilidad, pero serán resucitados en fuerza. Son enterrados como cuerpos humanos naturales, pero serán resucitados como cuerpos espirituales. Pues así como hay cuerpos naturales, también hay cuerpos espirituales. Las Escrituras nos dicen, el primer hombre, Adán, se convirtió en un ser viviente, pero el último Adán, es decir, Cristo, es un espíritu que da vida. Lo que primero viene es el cuerpo natural y más tarde viene el cuerpo espiritual. Adán, el primer hombre, fue formado del polvo de la tierra, mientras que Cristo, el segundo hombre, vino del cielo. Los que son terrenales son como el hombre terrenal, y los que son celestiales son como el hombre celestial. Al igual que ahora somos como el hombre terrenal, algún día seremos como el hombre celestial.
3: Hasta aquí fue la lectura de hoy. Esperamos que la palabra de Dios haya cobrado vida en tu corazón. 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

0: Son las 4:02.
1: 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Política.
2: Poltroni se despega de Milei y avisa que no votará el retiro del pliego de Micheli. Francisco Poltroni anunció que no acompañará el retiro del pliego de Micheli y se alineó con la postura de Patricia Bullrich en el Senado. La decisión sumó otra señal de fisura dentro del oficialismo en una votación sensible para la estrategia judicial del gobierno.
1: Economía.
2: Martín Redrado. Argentina necesita tres motores que funcionen a pleno: el consumo, la inversión y las exportaciones. Las propuestas del economista y ex banquero central se centran en tres ejes clave para transformar el escenario económico actual, con el foco puesto en la formalización laboral, la baja de impuestos y la ampliación de la base productiva.
1: En el mundo.
2: Canadá propuso extender por 16 años el Tratado de Libre Comercio con Estados Unidos y México. El gobierno canadiense planteó una prórroga de 16 años con revisiones anuales si no hubiera acuerdo pleno entre los socios. La propuesta busca dar previsibilidad en medio de nuevas tensiones comerciales y de un clima político más áspero en América del Norte.
1: Deportes.
2: El fútbol argentino nutre al Mundial. 19 jugadores del torneo Apertura serán parte de la gran fiesta. 19 futbolistas del torneo Apertura formarán parte de planteles sudamericanos en el Mundial 2026 y generarán ingresos directos para sus clubes por el sistema de compensación de FIFA. River aparece como el equipo argentino con mayor presencia y mayor impacto económico en la cita mundialista.
0: Hasta aquí.
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1: Hoy tenemos a una experta para hablarnos sobre las emociones después de un infarto. Se trata de la doctora Leila Cedeño, psicóloga clínica, y hoy está aquí, en este encuentro de Ciudad Médica. Yo soy Ofelia Díaz de Simbaña y estoy súper contenta de disfrutar en este mundo tan apasionante de la salud. Te invito a que juntos lo disfrutemos. Las emociones pueden influir en el curso de la enfermedad, la calidad de vida y la capacidad de la recuperación. Por eso es importante reconocer y abordar las conexiones entre las enfermedades y las emociones. Después de un infarto es común que los pacientes enfrenten una variedad de emociones intensas y complejas. Por eso, el día de hoy queremos hablar justamente sobre cómo manejar las emociones después de un infarto. Y tenemos a nuestra especialista y nuestra querida doctora Leila Cedeño. Ella es psicóloga clínica del Hospital Bozán de Esquito. Gracias, Doc, por el día de hoy acompañarnos y ayudarnos a saber cómo manejar estas emociones después de un infarto.
2: Gracias por invitarme.
1: ¿Cuál es el impacto emocional común experimentado por los pacientes después de un infarto?
2: Bueno, vienen varios sentimientos, vienen procesos de ansiedad, procesos de depresión, miedo, incertidumbre al futuro, hay un miedo a la muerte, hay un proceso automático de, si el paciente no sabía que tenía un proceso de presión arterial alta, automáticamente ya viene también el proceso de aceptación de un diagnóstico que va a cambiar su calidad de vida, que va a cambiar su ritmo de vida. Entonces hay un proceso de duelo de por sí, pero sobre todo el paciente posterior a un infarto queda con una hipervigilancia a todo su proceso clínico médico, porque está pensando qué fue lo que me pasó. El infarto no es una enfermedad como que yo puedo, como una gripe, que yo digo, bueno, me siento mal, como que la garganta, como que me empezó a doler el cuerpo. No es un proceso progresivo, es un proceso que se da muchas veces de golpe. Entonces el paciente dice, yo estaba bien, yo estaba en una reunión, yo estaba en una fiesta, estaba jugando boli y de repente me empezó a doler, pero yo pensé que era que me había estirado el músculo, yo dije, no debe ser nada, y de repente fue esto. Entonces esto hace muchas veces que el paciente se sienta con estados de incertidumbre altísimos a saber qué es lo que le puede pasar. Miedo completo a movilizarse, a hacer cualquier cosa y la, como decíamos, la hipervigilancia al cuerpo mismo.
1: Y cómo estas emociones que son negativas, ¿no? Porque no son emociones buenas o saludables, como el miedo, como la ansiedad, pueden afectar también la recuperación física después de un infarto. A lo mejor es una manera de decir muy personal, no pueden como estirar su cuerpo y ser libres en ese sentido.
2: Exactamente, el paciente se queda paralizado emocionalmente, pero nosotros tampoco podemos pretender que después de un proceso de infarto, el paciente quede tranquilo.
1: Claro. O sea, es lógico también pensar de esa manera.
2: Exactamente, tenemos que tener un punto de congruencia entre lo que estoy viviendo y cómo lo estoy procesando. Entonces, el paciente tiene que empezar a asumir qué es lo que ha pasado en su vida, cogerse de la mano de su médico cardiólogo, escuchar lo que su médico le está explicando, qué es lo que tiene, qué es lo que va a pasar, qué tratamiento tiene que seguir a largo plazo de por vida. Entonces es un proceso donde el paciente tiene que ir poco a poco asimilando la información. Vamos desde la negación, el proceso de resignación, hasta el proceso de aceptación. Entonces pasar por los procesos diferentes es parte del mismo proceso de crecimiento en aceptación que tengo yo un problema en mi presión arterial, en mi proceso cardiológico.
1: Estas que usted acaba de mencionar como la aceptación, bueno, pasar por la negación, luego la aceptación, luego ir avanzando. ¿Estas son las estrategias eficaces que se pueden utilizar para manejar el estrés emocional después del infarto?
2: Exactamente, porque nosotros tenemos que tomar en cuenta que muchos pacientes que tienen un infarto no sabían que tenían un problema cardiológico, no han estado en procesos
1: familiarizados.
2: Exactamente, no han estado en un proceso médico de tratamiento continuo, de vigilancia, para poder decir, yo sabía que tenía problemas en mi corazón y yo tenía que tomar esta medicación. No, ese rato se enteraron, ese rato saben que tienen que tomar medicación, ese rato saben que tienen que cambiar su estilo de vida. Entonces, ¿qué nos da miedo a nosotros como humanos? El cambio.
1: ¿Cuáles eran otra vez, Doc, esos pasos con los que tiene que ir lineando esas estrategias?
2: Nosotros tenemos la negación, porque a mí, la resignación, y ahora qué más puedo hacer si ya me tocó, y la aceptación ya. Entonces, ¿qué es lo que tengo que hacer? Ahí es cuando el paciente realmente escucha a su médico, a ver, tenemos que tomar esta medicación, tenemos que cambiar nuestra alimentación, tenemos que hacer actividad física. Entonces, no es un cambio de vida realmente a cosas no buenas, es un cambio de estilo de vida saludable, pero el cambio nos afecta.
1: Sacude.
2: Sí, porque tenemos que cambiar todo nuestro esquema de vida, la herencia con la cual venimos.
1: He escuchado a personas que en ese tiempo de recuperación y de todo este proceso que viven, se han tenido que adaptar, ellos dicen, a una mejor condición de vida por ellos mismos, ¿no? Cuando, claro, ha habido este proceso de resiliencia, de aceptación y de decir, bueno, voy a ver la mejor parte de esta situación.
2: Exactamente, pero ¿cuál es la situación aquí? Que claro, el paciente sale con un proceso de infarto y en ese momento, sí, tengo que hacerlo, ya quedó con miedo y con un proceso, si es que no solamente lo procesa, nos quedamos con un proceso de ansiedad o de depresión. Entonces ya, lo asume, lo acepta y lo coge. El problema no es que lo coge todo lo que el médico le dice, sino que lo mantenga.
1: Como todo en la vida, cuando empezamos un buen estilo o al inicio de año, este nuevo régimen alimenticio, nuevo estilo de vida, nueva salud física, emocional y de todo, nos dura un poquito y después se acaba.
2: Entonces, por eso mismo, o sea, hay que ser conscientes que vamos a tener nosotros un proceso cardiológico de por vida.
1: Así es.
2: Y de por vida tenemos que cuidar nuestro corazón. Eso implica que usted no va a hacer una dieta, usted no va a hacer un rato ejercicio, usted va a hacer un cambio de estilo de vida.
1: Oiga, doc, pero eso a mí me parece como una maravillosa oportunidad, ¿no? En toda la vida, porque así deberíamos ser todos los días. Vivir cuidando nuestro corazón, vivir cuidando nuestra alimentación, vivir cuidando nuestras emociones todo el tiempo.
2: Sí.
1: Debería ser algo constante, ¿no? No solamente para las personas que tuvieron un infarto. Es como un llamado de atención para todos.
2: Exactamente. Pero ahí viene un parámetro importantísimo. Los hábitos con los cuales me han educado, los hábitos con los cuales yo he vivido. Y estos son los hábitos que yo tengo que cambiar. No es algo yo he hecho un año.
1: Claro.
2: Es algo que yo he estado haciendo toda mi vida. Por eso es duro el cambio al estilo de vida. Pero cuando usted tiene la conciencia de que lo va a hacer por usted, que usted no solamente va a ser un paciente, sino va a ser un agente proactivo en su mismo tratamiento, en su misma recuperación, lo asume como este es mi nuevo estilo de vida y yo no voy a extrañar lo que yo hacía. Y comprendo que los hábitos que yo tenía no eran tan favorables para mi salud.
1: Y además que es una nueva oportunidad que Dios nos regala, ¿no? Para poder aprovecharla ahora sí al máximo. Y yo creo que aquí juega un papel muy importante tanto esta salud o bienestar emocional, espiritual, como esta terapia psicológica en el manejo de las emociones después de un infarto.
2: Exactamente. El que nosotros estemos vivos después de un infarto es porque Dios nos ama tanto.
1: Es un milagro.
2: Y Dios quiere que todavía estemos en este mundo. Entonces, si Dios me ha dado una oportunidad de vida, ¿qué voy a hacer yo para mantener esa oportunidad de vida aquí? Cuando nosotros tenemos un infarto, cuando el ser humano tiene un infarto, se enfrenta a la vida. ¿Qué pude haber dejado de hacer? ¿Qué me faltaba por hacer? Entonces, es asumir la vida como ese cafecito que nos tomamos sorbo a sorbo. Entonces, disfrutando las cosas comunes, las cosas cotidianas. Nosotros no necesitamos situaciones o eventos extraordinarios en nuestra vida para disfrutarlos, para vivirlos, para gozarlos.
1: Este es un momento extraordinario. Yo recuerdo que a nosotros como familia, una doctora nos dijo, pues Dios hizo el milagro, Ofelia, con tu esposo. Les toca a ustedes mantenerlo.
2: Sí, la fe. O sea, uno de los pilares, claro, estamos hablando de varios pilares, el pilar de la salud, el pilar de las emociones, de la psicología, pero el pilar espiritual es igual de importante y yo creo que es la parte más importante porque cuando el ser humano ya no hay dónde, solo Dios.
1: Solo Dios, de verdad que sí. Y obviamente también el apoyo emocional de amigos, de familiares, de grupos de apoyo pueden afectar en esta recuperación emocional de los pacientes.
2: La familia sufre,
1: ¿verdad?
2: Igual que el paciente, porque la familia pasa a ser observadora, espectadora de lo que está pasando, no comprende lo que está pasando, entonces sufre igual o más que el paciente. ¿Qué es importante en la familia? Que no genere un estado de hipervigilancia con estados de sobreprotección al paciente. O sea, ir de la mano del médico, ir de la mano de su familiar, ir comprendiendo que el paciente tiene que ir retomando su vida, su actividad, pero no te muevas, yo te hago, no te preocupes, no nos va a ayudar ni a nosotros como familiar, ni a nuestro paciente para que siga adelante. Lo importante es que el paciente pueda recuperar nuevamente su vida, su autonomía, tener una calidad de vida.
1: Es como un bebé cuando empieza a caminar, ¿no? Se cae, se tropieza, pero sigue, y sigue, y sigue.
2: Hay que seguir. Si estamos vivos, vamos hacia adelante. Recuerde, de la mano de su médico y con la compañía de su familia y la guía de nuestro Señor.
1: Ahora, ¿existen diferencias, Doc, en cuanto a la experiencia emocional? Y me refiero en cuanto al género, ¿cómo lo vivimos, hombres y mujeres, cuando se ha pasado un infarto?
2: Bueno, depende de cada persona, ¿no? Normalmente por género, si lo dividimos de esta forma, el hombre trata de ser siempre más autónomo. ¿Por qué? Porque el hombre es aquel que ha sido proveedor y a la mujer le cuesta mucho la parte de la recuperación porque es la persona que se encarga de muchas cosas. Entonces, el dejar, el delegar todas sus obligaciones y responsabilidades sí que nos cuesta porque es el yo no estoy ahí para mis hijos, yo no estoy ahí para proveer a mi esposo, a mi familia. Entonces, yo no estoy ahí para hacer las cosas y comprender que en ese momento nosotros necesitamos cuidarnos a nosotros y dejarnos cuidar. Esto es importantísimo porque es lo que más le choca a los pacientes en la fase inicial de su proceso de recuperación.
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2: Pero tengo que hacerlo, pero para no molestarles, yo me levanto, yo me estiro.
3: Te sientes una carga y no una ayuda.
2: Exactamente, pero yo siempre les digo a mis pacientes, el dejarse cuidar y el cuidar es un acto de amor. Entonces, sí. Es comprender en qué condición estoy yo, es comprender en qué condición está mi familiar para yo permitirme que me cuiden y para yo cuidar. Es un espacio muy, muy, muy personal que se tiene.
3: Y yo creo que aquí infunde muchísimo el amor, ¿no?, que hay, porque es como un círculo de amor que va rodeando a cada una de las personas, tanto a la persona que sufrió el infarto como a los cuidadores alrededor.
2: Exactamente. Recuerde, el dejarse y el cuidar es un acto de amor mutuo, de uno con uno y de uno hacia el otro.
3: Qué bonito. Yo creo que para seguir dando esperanza y sobre todo aprovechar esta nueva oportunidad que se tiene después de haber pasado un infarto.
2: Procéselo, no se culpe, no esté pensando si hubiera hecho, si hubiera ido antes donde el médico, si hubiera cambiado esto. No, o sea, ya lo estamos viviendo, tenemos que arrancar desde ese momento hacia adelante. Comprenda que si Dios lo atiende todavía en este mundo, es porque Dios lo ama mucho y tiene usted muchas cosas que hacer. No está solo, está con la guía de su médico, está con el apoyo de su familia y usted tiene que ser un ente proactivo en su tratamiento.
3: Muchísimas gracias, mi querida Doc Leila Cedeño, psicóloga clínica. Un fuerte abrazo, Doc.
2: Muchas gracias.
3: Y a usted, amigo querido, nos vemos pronto. Bye bye.
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0: Son las 4 y 28 minutos. La temperatura es de 18 grados y la humedad del 22%.
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espero que estés bien, espero que estén todos bien en este día. ¿Cómo va la jornada? ¿Cómo va tu día? Bueno, nosotros aquí ya preparados en la radio para empezar a transitar 30 minutos con contenido que tiene que ver con los viajes, con el turismo de Argentina y a veces vamos un poquito más allá. Así que nos encanta fundamentalmente escuchar voces de protagonistas porque nos invitan a algunos eventos, a algunas presentaciones, y nos hacemos eco justamente con el fin de transmitirte a vos lo que mucha gente hace por el turismo. Arrancamos, le ponemos un poquito de música a nuestra edición y ya estamos con lindo material para compartir.

0: Bien, amigos, estamos compartiendo nuestro tiempo juntos aquí en la radio, y nos vamos de viaje, como solemos hacer en este espacio que habla justamente de turismo. Nos instalamos en La Rioja, nos vamos a Chilecito, este lugar lleno de historia, naturaleza y uno de los destinos turísticos fascinantes de nuestro noroeste argentino. Sabés, Chilecito es la segunda ciudad más importante de la provincia de La Rioja y uno de los destinos turísticos más atractivos, diría yo, de este norte o noreste argentino, ubicada allí en el Valle Antinaco, Los Colorados, entre la Sierra de Velasco y la, yo diría, importante Sierra Famatina. Todo esto, bueno, combina esos paisajes de montaña, historia minera, bodegas y también una fuerte tradición cultural. Hablamos seguido de nuestro norte y hoy nos ocupa La Rioja, en particular Chilecito, y para ello vamos a escuchar a Hugo Moreno, que es el presidente de la Cámara de Turismo de este precioso lugar en La Rioja.
1: Sí, la verdad que nos visitan los turistas y siempre nos dicen que como que se sorprenden de lo que tenemos acá. La verdad que es bellísimo, es un lugar para conectar con uno mismo, para poderte encontrar. Están todos invitados para poder venir hasta aquí y poder descubrirte y descubrir las bellezas naturales que tenemos, que La Rioja, la verdad que es muy linda en ese sentido. Un paso obligado, la estación número 2, la Cuesta del Pique, Talampaya, la Mina La Mexicana. Tenemos muchas cosas acá en Chilecito, estamos en el centro de la provincia con muchas cosas para ofrecer. Así que la verdad que es un paso obligado y algo muy lindo para visitar La Rioja. Estamos conectados directamente por la Cuesta de Miranda, plena ruta 40, entre Talampaya y Chilecito, pasando por Villa Unión, que también es una localidad muy linda.
2: Hermoso lugar.
1: Todo el oeste de La Rioja, que se puede visitar, y tenés belleza natural y, como te digo, un lugar para estar tranquilo, para conectar. El lugar que no es caro, tiene muy buenos vinos, muy buena gastronomía y bellezas naturales que te van a sorprender. Es una cepa nuestra, autóctona de acá, de origen, el Torrontés Riojano, que es único, es un vino muy rico, muy suave, es como un juguito que te engaña.
3: Muy bueno.
1: Invita a seguir tomando. Es una cosa muy rica dentro de todo. Y bueno, también tenemos tinto muy bueno, la verdad que la y bodega interesante, importante aquí en la zona. Así que es muy lindo para conocer. Se vende, es muy reconocido, ha tenido un Oscar en Francia, en Burdeos hace unos años, como uno de los mejores blancos del mundo. Es muy recomendable, como te digo, es algo para probar. El Torrontés Riojano es una cepa única y que fresco, como lo hablábamos recién, es algo que tienen que probar. Vos tenés un aceite de oliva tremendo acá, la nuez también es uno de la zona productiva de Chilecito, de todos nuestros valles, son todas cosas que son muy buenas aquí, que puedes probar, y como te digo, sobre todo conectar con vos, con la naturaleza, con la tranquilidad, y con una gente que es muy cálida y que siempre te está esperando para compartir y para estar bien. El Chilecito de invierno tiene unas temperaturas que van desde los 20 grados, 22 grados, muy bueno durante el día, y a la noche se refresca bastante, en una amplitud térmica interesante, y es muy, muy, muy bueno. Vos durante el día tenés unas tardes, unas siestas bárbaras para tomar mate, para recorrer, para visitar las bellezas naturales que tenés, y a la noche, obviamente se refresca, y es yo tener la calidez del estufogar, la leñita, todo, como te decía, algo muy muy cálido para poder compartir acá en familia. Y lo que más pide es el cabrito. Vos tenés el cabrito que lo puedes comer a la parrilla o lo puedes comer al tozontés, tipo en un disco, Y después tenés también la costeleta de cerdo a la riojana, que es como también muy, muy tradicional. Y mira que la verdad que nosotros acá trabajamos en conjunto, siempre tenemos una muy buena relación con la parte pública que nos da una mano. El privado siempre pone su incentivo, pone su idea, pone las ganas. En un contexto difícil, como todos lo sabemos, una economía dura, difícil, estamos en unos números en la mitad de lo que sería en el 50, 70%, cuando el año pasado teníamos un 100%. No hay previaje, no hay opciones, pero bueno, siempre el privado pone las ganas, siempre pone todo el incentivo, y gracias a Dios tengo muy buena relación acá en La Rioja con la parte pulguera, pone las ganas. En un contexto difícil, como todos lo sabemos, una economía dura, difícil, estamos en unos números en la mitad de lo que sería en el 50, 70%, cuando el año pasado teníamos un 100, no hay.

0: a mano. Así que bueno, tratando de sobreponernos y de mirar para adelante y tener buenas ideas y siempre la mejor para recibir al turista.
1: Volvemos a hablar de turismo de pesca, ¿eh? Algo que no solo le gusta a los hombres, he conocido mujeres a las que también les gusta esta actividad, acompañan a su novio, a su marido, a los hijos y se divierten, la pasan bien y pasan una linda jornada en contacto con la naturaleza, por supuesto. La provincia de Neuquén tiene escenarios muy lindos, ¿eh?, para practicar la pesca. Por ejemplo, la boca del río Chimehuín, el río Correntoso y la boca del río Limay, en la parte sur de la provincia. Y los ríos también, Coyoncura, Caleufú, Quillén, bueno, Aluminé, Traful, son algunos de los lugares, son algunos de estos escenarios que te decía. Y también, obviamente, porque es el hábitat de salvajes truchas arcoíris, fontinalis y marrones. Estos cauces de agua han ganado reconocimiento internacional y resultan imperdibles para los amantes de la pesca deportiva. Al norte, los ríos Trocomán, Trolope, Nahueve y la laguna Barbarco son ideales por la cantidad de capturas que se realizan durante la temporada. La paz de los lagos Tromen, Traful, Paimún, Aluminé y el Loloc, entre otros, obviamente, cautiva a los pescadores en cada temporada de pesca allí en Neuquén. Realmente un escenario natural hermoso. La práctica de la pesca, bueno, tiene sus fanáticos, sus apasionados, y un aplauso muy grande a los guías. Las guías, he visto el trabajo de alguno de ellos y es formidable, ¿no? Porque ayudan y enseñan a los que no son muy prácticos en el tema de la pesca, te ayudan desde lo más básico y también ellos se organizan para llevarte al lugar, llevan la comida y te ofrecen allí pasar un día casi entero, ¿no?, en medio de la naturaleza, aprendiendo a pescar si te hace falta aprender o conocer algunos secretos y teniendo pausa allí gastronómica. Realmente en algunas provincias el turismo de pesca está muy, muy bien desarrollado.
2: Ya volvemos con más ¿A dónde nos vamos?

0: Y nos quedamos con más información y más protagonistas. Nos vamos a la vida de hoteles. Y en este caso, una propuesta interesante si viajas a Buenos Aires y querés una buena ubicación, como por ejemplo puede ser Puerto Madero, el SLS. Conocemos un poco sus características en la voz de Franco Fagues. Lo escuchamos.
1: Estamos en el hotel SLS en Puerto Madero, ubicado sobre acá en la calle Juana Manso. Es un hotel que predomina mucho el arte. Apenas ingresás al lobby, a la derecha tenés una obra del autor Eugenio Cutica llamado Ataraxia. Tienes un hotel de 50 habitaciones. Tenemos cuatro tipos de categorías. La mitad del hotel tiene vistas hacia el dique, que es lo más solicitado. Cuenta con un restaurante en el segundo piso llamado Lenia, que se dedica a la parrilla argentina con fusión comida japonesa.
2: Vos hablás de la gastronomía. Yo te voy haciendo la pregunta porque tuve la oportunidad de disfrutar de la gastronomía.
1: Sí.
2: ¿Qué se encuentra? ¿Y eso está abierto todo el tiempo?
1: Sí, eso está abierto de 7 de la mañana, que es donde se hace el desayunador, hasta las 12 de la noche, que, bueno, a partir de las 8 de la noche se puede aprovechar lo que es la cena. Sí, también tiene almuerzo, tiene merienda. No es necesario ser huésped del hotel para poder acceder al restaurante.
2: Correcto, buena.
1: Sí, estás pasando por la calle y querés también conocer el restaurante Lenia, también lo puedes hacer sin ningún problema.
2: Aparte con una vista espectacular, ¿no?
1: Espectacular, tiene una terraza que los atardeceres se ven, la verdad que increíble. También en el segundo piso también se puede ver la parte de los diques, tiene mucho verde también la parte de la terraza, muy lindo la verdad.
2: Ahora, es un ámbito propicio para hacer otro tipo de eventos, alguna recepción, un evento corporativo ahí con una recepción, ¿puede ser?
1: Sí, correcto. Solemos también hacer, los viernes solemos hacer after office ahí en la parte de la terraza, sino también despedida de fin de año también, presentaciones también, bueno, entre otros. Sí, pero la verdad que utilizamos la parte de la terraza, le sacamos bastante provecho.
2: Ahora, ¿qué comodidades brinda? ¿Cuántas habitaciones? ¿De qué tipo? ¿Hay gimnasio, hay pileta, hay sauna?
1: Bueno, sí, cuenta con un sauna seco, cuenta con piscina, gimnasio. El gimnasio es súper completo, con las últimas máquinas. Tiene un total de 50 habitaciones, tiene suite, habitación normal. Parte de la suite y parte de las habitaciones tienen vistas hacia el dique. Y bueno, luego cuenta con una terraza que todavía no hay nada, pero hay un proyecto ahí para futuro, para poder implementar algo en la parte de la terraza del piso 10.
2: Tenemos una empresa, tenemos un evento corporativo. Sí. ¿El SLS está en condiciones de poder albergar eventos corporativos?
1: Sí, por supuesto. Eventos corporativos solemos hacer. Nosotros tenemos un salón también al lado del lobby que cuenta con un espacio para 100 personas en auditorio. Es bastante amplio y solemos hacer bastante eventos corporativos, presentaciones de marcas, etcétera.
2: Hablamos de, no sé, gimnasio, hablamos de sauna, todas esas cosas que uno cuando ya afloja, se distiende un poco, que quiere disfrutar un poquito del hotel. ¿Esas cosas contamos?
1: Contamos con una piscina externa.
2: ¿De libre uso para todos los que se alojan en el hotel?
1: Correcto, libre uso para todos los que se alojan en el hotel. Contamos con un spa, con un sauna seco y con distintos tipos de tratamientos, ya sean relajantes, descontracturantes, entre otros.
2: ¿Esos son arancelados o están dentro del costo de la noche, de la estadía?
1: Sí, no. Nosotros solemos armar quizás algún paquete, pero no. La gran mayoría están arancelados, es decir, tienen un costo adicional, además de la estadía.
2: ¿El gimnasio también cuentan con gimnasio?
1: Correcto. Contamos con un gimnasio que está ubicado en el primer piso, que está abierto casi todo el día, desde las 6 de la mañana hasta las 10 de la noche.
2: Bueno, sí. No te voy a poner a que me cuentes todos los otros hoteles, pero la cadena OM tiene otros hoteles. ¿Te recordás o recordarle al público de otras alternativas?
1: Bueno, también hace muy poco, en agosto del 2025, tuvimos la oportunidad de abrir el Hotel Raison Bariloche, ubicado sobre la calle Bustillos. Muy lindo, es un producto único en Bariloche, ya que es un hotel 5 estrellas que está ubicado, digamos, en las costas de Bariloche. La planta baja, digamos, la recepción es el 0 y tenemos 3 pisos hacia arriba y 6 pisos hacia abajo.
2: Ah, qué bueno, qué lindo.
1: Sí,
2: bueno,
1: es algo distinto.
2: Una opción que no te podés perder.
1: No.
2: Acá en Buenos Aires, ¿otra alternativa tienen?
1: Sí, otra alternativa. Acá en Buenos Aires tenemos un hotel 4 estrellas ubicado en Palermo, en la calle French, esquina Billinghurst, llamado, bueno, OM Palermo. Es un hotel boutique de 4 estrellas, tiene 25 habitaciones, es muy lindo también, si lo pueden conocer.
2: Espectacular, porque está cerca de todos lados,
1: también sí.
2: Como este. Y bueno, sé que tienen otras alternativas, pero aquellos que quieren tener más información de todo lo que ofrece la cadena OHM, ¿dónde pueden ingresar para desarrollar toda la información?
1: Bueno, si ingresan en la página www.ohmhotels.com, ahí van a encontrar todos los distintos hoteles que tenemos. Sí, claro. Entre ellos Montevideo, Brasil, bueno, Buenos Aires.
2: Por favor, repetinos, Franco, la página web, así los que nos siguen tienen toda la información.
1: Bueno, la página web es www.ohmhotels.com.
2: Estás por dar una presentación del hotel.
1: Una presentación, sí, también de lo mismo, de los productos nuestros.
2: Pasó el examen, ¿viste? Tiene todo el conocimiento del hotel. Franco, muchísimas gracias por este tiempo.
1: Muchas gracias a ustedes.

¿Por qué viajamos? Se viaja para conocer gente, para conocerse más a uno mismo. Se viaja para conocer los límites e incluso para desdibujarlos y trazarlos un poquito más allá. Viajamos por la adrenalina, por amor al viaje, por placer a lo desconocido y por miedo a lo desconocido. Se viaja simplemente porque sí. Okay.

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1: Son las 5 y 2 minutos.
2: Flash de noticias. Política.
3: El gobierno habilitó a los talleres particulares a realizar la BTV. El Poder Ejecutivo oficializó que la verificación técnica vehicular podrá realizarse también en talleres particulares habilitados y no solo en plantas estatales. La decisión apunta a desregular el sistema, ampliar la oferta y modificar un trámite que impacta sobre millones de conductores.
2: Economía.
3: El gobierno oficializó la baja de retenciones y trazó un esquema de reducción hasta 2028. A través de un decreto publicado en el Boletín Oficial, la administración de Javier Milei redujo los derechos de exportación para trigo y cebada y fijó un cronograma de rebajas para soja, maíz, sorgo, girasol y biocombustibles. El Ejecutivo reiteró que las retenciones son un impuesto distorsivo y ratificó su objetivo de eliminarlas de manera gradual.
2: En el mundo.
3: Donald Trump: me gustaría reunirme con Mojtaba Khamenei, y afirmó que sigue en negociaciones para impedir que Irán pueda acceder a armas nucleares. La declaración volvió a mostrar que Washington busca combinar presión militar con una salida política en pleno agravamiento del conflicto regional.
2: Deportes.
3: Con Cuti Romero de regreso, Scaloni recupera soldados y prepara un entrenamiento abierto a la prensa. A menos de 2 semanas del debut mundialista, Lionel Scaloni ajusta detalles en Kansas mientras varios jugadores evolucionan favorablemente de sus molestias físicas.
4: Hasta aquí.
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19: Hola, ¿qué tal mi querido amigo, mi querida amiga? Una vez más aquí en Directo al Corazón y en el programa del día de hoy vamos a charlar y vamos a compartir acerca de principalmente el diseño, el designio, el sueño, el plan de Dios para el hombre, pero también cómo allí también intervino Satanás, o más conocido como el diablo y el enemigo. Porque etimológicamente el diablo y Satanás significa el enemigo. ¿Y esto por qué quiero hablar acerca de esto que me parece tan valioso y tan importante? Porque muchos lo tienen simplemente como algo místico o como algo allí que está encerrado en leyendas antiguas. Y algunos tienen un poco más de miedo, ¿no? Cuando se habla del diablo o de Satanás, automáticamente dicen, no, el innombrable. Seguramente que si uno lo nombra, mejor ni tocarlo, mejor ni hablar, mejor ni saber nada acerca de él. Y eso es uno de los peores errores. La palabra de Dios nos enseña que no desconozcamos las maquinaciones del diablo, que no desconozcamos las maquinaciones o los planes del enemigo. Es más, para vencer en cualquier tipo de guerra, lo más importante tiene que ver con esos trabajos de inteligencia, de investigación, y aún conociendo los planes y las maquinaciones del enemigo, aún así se pueden evitar hasta guerras, se pueden evitar hasta terribles batallas. Y es importante aún conocer esa esencia o esa verdad espiritual. Le estoy hablando de algo espiritual, que lo espiritual es sobre lo natural. Entienda que lo sobrenatural gobierna sobre el plano natural o sobre la misma naturaleza. Así que si usted desconoce ese plano sobrenatural, nunca va a poder comprender muchas circunstancias que suceden a nuestro alrededor. Por ejemplo, cómo un joven, cómo una persona puede estar atada a conductas impropias, improcedentes, aún como por ejemplo la droga. La droga, ¿cómo es que la droga misma puede llegar a tenerlo atado? O cómo hay idolatría que ha atado la fe y la cultura y la costumbre aún a imágenes o también a lo que tiene que ver con rituales o cultos ancestrales, en donde también se adora a la muerte, se adora a aquel que puede matar al otro, y dese cuenta que detrás de una imagen, detrás de una droga, detrás de un vicio, detrás de la violencia, detrás de todo eso, es justamente está el mismo diablo, el mismo Satanás allí atando, seduciendo, provocando para que el hombre sea parte de Dios. Ahora, para entender esto, hoy quiero compartir rápidamente un concepto básico, básico principalmente de qué es el hombre. Porque cuando Dios creó al hombre, lo hizo a imagen y semejanza de Dios. Y cuando Dios lo hace al hombre, escúcheme bien, y esto es muy importante que usted lo guarde, lo atesore en su corazón, Dios lo creó para tener dominio. No menosprecie a la humanidad o al hombre, porque el hombre fue creado por Dios para gobernar, para señorear. Es la corona de toda la creación. No es algo barato e inservible, al contrario, es muy valioso aún para Dios. Y cuando Dios crea al hombre, lo crea varón y hembra. Y en ese plan y propósito maravilloso que Dios tiene, no es solamente crear al hombre varón y mujer, sino también en ellos crear la familia. Y en esto también se ve reflejado el plan de Dios. Porque no nos olvidemos que Dios es amor. Y si Dios es amor, lo primero que quiso poner Dios en nuestro corazón es esa imagen y semejanza. ¿Qué cosa? Que en nuestro corazón y en nuestra mente, que está creada a semejanza de Él, nosotros podamos desarrollar una vida llena de amor, de voluntad propia, de libertad. Y esto es todo lo que es el hombre. El hombre fue diseñado por Dios para gobernar. Así como Dios gobierna los cielos y la tierra, nosotros como seres humanos, como creación de Dios, nos creó a esa imagen y semejanza. Y voy a leerlo desde la Biblia para que usted lo reafirme en este fundamento. Génesis capítulo 1, versículo 26 al 27, para que usted entienda el valor del ser humano. El ser humano es muy valioso, es corona de la creación, te lo digo y te lo repito de nuevo. Pero mirá que dice Génesis 1, 26. Entonces dijo Dios: hagamos al hombre a nuestra imagen, conforme a nuestra semejanza, y señoree en los peces del mar, en las aves de los cielos, en las bestias, en toda la tierra y en todo animal que se arrastra sobre la tierra. Y creó Dios al hombre a su imagen, a imagen de Dios lo creó, varón y hembra los creó. ¿Escuchó? Tomo nota de esto. Esto es importantísimo porque al saber que Dios ha creado al hombre aún para tener dominio, señorear, gobernar con autoridad, esto es importantísimo. Pero también hay muchas cosas más para aprender, muchas cosas que son muy importantes. Me gustaría ir a una pausa musical ahora. En el segundo bloque sí que voy a hablar de Lucifer, o voy a hablar de Satanás, voy a hablar del diablo, el enemigo, que es algo tan interesante porque Dios creó muchísimas cosas maravillosas. Y antes de crear los cielos y antes de crear la tierra, también creó, por ejemplo, los ángeles, que son seres espirituales. Y estos seres espirituales también tienen un propósito que cumplir. ¿Y el cumplir qué cosa? La voluntad de Dios. Esos ángeles también tenían una función importantísima, que es adorar a Dios y que le sirvan continuamente. Esto lo puede encontrar usted mientras estamos en la pausa musical. Agarre la Biblia en Apocalipsis capítulo 5, versículo 11 en adelante, y ahí va a encontrar justamente uno de estos seres angelicales como líder, que fue Lucifer. Y mire, de esto voy a compartir en el segundo bloque. Me parece interesantísimo el tema de hoy para que usted pueda comprender el plano espiritual y le va a ser muy fácil luego trasladarlo y entender el plano natural. Hablando de lo sobrenatural, de lo espiritual, que es hombre y figura, de lo que está sucediendo aquí en la tierra. Vamos con buena música aquí en Directo al Corazón.
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1: Y en directo al corazón, en este segundo bloque, vamos a desarrollar este tema del día. Principalmente hablamos en el primer bloque acerca del hombre y cómo Dios lo creó a imagen y semejanza de Dios y aún creado para tener dominio, para tener un propósito importantísimo, un plan importantísimo. Así como Dios es amor. Y como Dios es amor, llenó el corazón del hombre de amor, aún de amor para adorar a Dios, pero desde su propia voluntad, desde ese regalo tan caro y tan valioso que es la libertad, esa libertad que Dios le dio a la humanidad, para que decida, para que razone, para que desde su propia inteligencia, razón, discernimiento, ¿por qué no hablar del razonamiento mismo, de decir que tome la decisión? Y así ese sigue siendo el plan hasta el día de hoy. Ahora, interesante, ¿por qué? Porque allí aparece Lucifer, aparece otra de las creaciones de Dios, pero que cuando se entera de este plan, entiéndalo de otra forma, ¿no? Los ángeles mismos tienen una función y tienen un propósito, que es adorar a Dios y servirle continuamente, y es una obligación, ese es su único fin, no tienen otro fin. No obstante, cuando Lucifer, que era uno de los líderes angelicales, entiende acerca de este plan de Dios para crear al hombre, se rebela contra Dios, porque lo que Satanás o Lucifer quería era estar por encima del trono de Dios. Él lo que quería, la posición, la autoridad que Dios había planeado para la humanidad, la quería para él, que es reinar sobre toda la creación, ser él la corona de la creación por sobre el mismo trono de Dios en el cielo. Ahora, cuando Lucifer, que es conocido como Satanás o como el diablo, se rebeló, Dios lo expulsa. ¿De dónde? Del trono de Dios, del reino de los cielos. Es allí, en ese mismo tiempo, que una tercera parte de los ángeles, entienda bien, el 100% divídalo en tres, y una tercera parte de los ángeles se unieron a esta rebelión. Y estos fueron expulsados aún junto con Lucifer. Esto lo va a encontrar usted en la Biblia, en Apocalipsis capítulo 12, versículo 4, que lo voy a leer ahora. Como caíste del cielo, oh Lucero, hijo de la mañana, está hablando de Lucifer, cortado fuiste por tierra, tú que debilitabas a las naciones, tú que decías en tu corazón, subiré al cielo en lo alto junto a las estrellas de Dios, levantaré mi trono y en el monte del testimonio me sentaré a los lados del norte, sobre las alturas de las nubes subiré y seré semejante al Altísimo. Mira, acá habla justamente cómo Lucifer fue lanzado del cielo a la tierra, donde ahora es conocido con el otro nombre, ¿no? El diablo. Muchos lo tienen bien presente en la época del carnaval, simplemente como un hombre disfrazado. Pero entienda que el diablo no es un hombre disfrazado. Entienda que el diablo justamente es un ángel, hoy es un demonio caído, un ángel caído, una creación de Dios que se rebeló en contra del Creador y está separado de la gloria de Dios. Pero lo peor de todo, que perdió la hermosura y perdió esa luz como la que antes tenía, que la puede encontrar usted en Ezequiel capítulo 28 versículo 11, convirtiéndose en una criatura maligna, rodeado de tinieblas. Los ángeles que cayeron juntamente con él también perdieron la gloria de Dios y se convirtieron en demonios o en espíritus del mal, en donde en el mundo que Dios ha creado están hoy ejerciendo gran influencia a través de la música, a través del cine, a través de gobernadores de las tinieblas, de gente del mal. Fíjese que luego de comprender esto, usted va a mirar la historia, la vida, desde otra forma. Usted va a ver que la ambición perversa del diablo todavía no ha cambiado y sigue buscando el mismo plan. ¿Y cuál es ese plan? Destruir al hombre, destruir esa creación de Dios que es corona de toda la creación. Porque hay un plan de parte de Dios, entregarle el gobierno completo aún a la humanidad, al hombre. ¿Pero a qué hombre? Y ahí está el detalle, porque lo que sucedió justamente, y es importante recordarlo, es que el hombre fue tentado, y desde Adán y Eva, la primera pareja, la autoridad para reinar sobre la tierra le fue dada, le fue dado ese dominio, y lo interesante es que Adán y Eva, que estaban allí en el huerto del Edén, Dios le da una sola responsabilidad y le dice: de este árbol de la vida, del árbol de la ciencia del bien y del mal, son dos árboles, no puedes tocar, no lo puedes tocar. Allí está en Génesis capítulo 2, versículo 15, dice: tomó pues Jehová Dios al hombre y lo puso en el huerto de Edén para que lo labrara y lo guardase. Y mandó Jehová Dios al hombre diciendo: de todo árbol del huerto podrás comer, mas del árbol de la ciencia del bien y del mal no comerás, porque el día que de él comieres, ciertamente morirás. Ahora, no obstante, entendamos justamente este punto de la tentación, porque Satanás fue uno de los elementos que provocó que la mujer, en este caso, engañó a Eva y le dijo que este árbol de la ciencia y del bien y del mal no era realmente tan malo como Dios lo había dicho, así que por lo contrario, que si comía de ese fruto se le iban a abrir los ojos y se convertirían en dioses. Y ella creyó a esa mentira y comió de ese fruto. Y Adán, aún sabiendo que eso era una mentira y que no lo tenía que hacer, también comió. Esto primero de Tito, usted lo puede encontrar en capítulo 2, versículo 14, en donde dice, bueno, voy a leer también Génesis 3, 6: y vio la mujer que el árbol era bueno para comer y que era agradable a los ojos y árbol codiciable para alcanzar la sabiduría, y tomó de su fruto y comió, y dio también a su marido, el cual comió así como ella. ¡Ay, ay, ay, ay, ay! Pero luego viene el resultado. ¿Y por qué quiero hablarte de esto? Porque hasta el día de hoy el mismo pecado de Adán y Eva es el mismo pecado que hemos cometido nosotros, y a través de este simple acto llamado pecado o llamado incredulidad, el hombre también, como creación de Dios, pierde la gloria y pierde la imagen de Dios. Además, pierde el dominio. ¿Y qué dominio? El dominio que ejercía aún sobre la creación. Entonces Satanás toma el trono del cual Adán y Eva habían sido sacados para ejercer ese reino de destrucción, de muerte, de terror, como lo que está sucediendo hoy sobre la tierra. Mire, mire, Romanos 5:12 dice: como el pecado entró en el mundo por un hombre, por el pecado la muerte, así la muerte pasó a todos los hombres por cuanto todos pecaron. ¿Está entendiendo? ¿Está comprendiendo la explicación práctica que hoy estoy tratando de dar en este programa? Mire, mire, hay un resultado. Por supuesto, el pecado nos ha quitado el dominio. Y así de generación en generación hemos heredado esa naturaleza caída o ese pecado natural, y todos hemos caído bajo ese poder y dominio mismo de Satanás. No te lo digo yo solamente porque se me ocurre, lo he aprendido de la palabra de Dios, y es por eso que fundamento este texto, todo este programa en el texto y en la palabra de Dios, como dice Efesios capítulo 2, y dice: y Él os dio vida a vosotros cuando estabais muertos en vuestros delitos y pecados, en los cuales anduviste en otro tiempo, siguiendo la corriente de este mundo, conforme al príncipe de la potestad del aire, el espíritu que ahora opera en los hijos de desobediencia, entre los cuales también todos nosotros vivimos en otro tiempo en los deseos de nuestra carne, haciendo la voluntad de la carne y de los pensamientos, y éramos naturaleza hijos de ira, lo mismo que los demás. Claro, esto viene justamente, Pablo estaba enseñando a los efesios, le estaba enseñando justamente esto. Antes de conocer el poder de la sangre de Cristo, estábamos bajo ese dominio, y ese es el dominio en el que la gente, el mundo, está hoy día, bajo el dominio mismo de la idolatría, de la inmoralidad, de toda suerte de maldad. Ay, ay, ay, mire, cuánto hay para hablar, cuánto hay para hablar. Pero mire, vamos a ir a una última pausa musical y le voy a decir algo. En el último bloque te voy a hablar de un gran plan de Dios para salvarnos de ese dominio y ponernos de nuevo bajo la imagen y semejanza y bajo el propósito por el cual Dios nos creó, ser corona de la creación. Si vos podés seguir en este programa y escuchar lo que estamos compartiendo, se te van a revelar grandes verdades espirituales. Vamos con buena música, última pausa musical cortita.
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1: Y así llegamos al último bloque de Directo al Corazón. Qué tema el de hoy, ¿no? Un tema que a algunos ni le gustaría escuchar, ni le gustaría prestar atención, pero creo que no hay más necio que aquel que no quiere oír, o aquel ignorante que no quiere conocer y no quiere aprender y después dice la excusa, ¡ay, no sabía! Es mejor saber, es mejor conocer. Y lo que en este programa he tratado de explicarte es una verdad espiritual, una verdad que gobierna sobre lo natural, está sobre lo natural, por eso se llama un plano espiritual. Y hemos hablado del hombre, hemos hablado de Satanás, con lo que nos puede alcanzar en el tiempo, y la verdad que se nos escapa el tiempo, pero también usted puede comprender cómo el hombre ha caído en la tentación y el resultado justamente es que el hombre ha perdido ese dominio, ha perdido esa corona de la creación, ha perdido esa capacidad de gobierno total, a tal punto que está gobernado muchas veces y atado a no solamente a la maldad, a la maldición, sino también al mismo pecado. Y esto ha traído tantas cosas horribles que suceden en los tiempos de hoy. Yo traigo en este programa buena noticia. ¿Por qué te digo buena noticia? Porque vemos cómo está el mundo, cómo está la comunidad, cómo está el hombre, cómo está la humanidad. Nos horrorizamos, pero mire, no es nuevo, y en el libro de Romanos capítulo 1, desde el versículo 21 en adelante, yo te voy a leer lo que dice la Biblia y te vas a dar cuenta que Dios ya lo sabía desde hace mucho tiempo y que esto que sucede hoy también es parte de una naturaleza humana que puede tener un cambio, puede tener salvación, hay solución. Y si hay solución, y esta es la buena noticia que yo vengo a compartirte hoy, hay un plan de Dios, pero hay salvación, hay solución. Pero primero quiero repasarte lo que dice Romanos 1:21. Pues habiendo conocido a Dios, no le glorificaron como a Dios, ni le dieron gracias, sino que se envanecieron en sus razonamientos y su necio corazón fue entenebrecido. Profesando ser sabios, se hicieron necios y cambiaron la gloria de Dios incorruptible en semejanza de imagen de hombre corruptible, de ave, de cuadrúpedo y de reptiles. Esto me hace acordar a Darwin, ¿no? A la teoría de Darwin. Pero sigo lo que dice aún en el versículo 24. Por lo cual también Dios los entregó a la inmundicia, en las concupiscencias de sus corazones, de modo que deshonraron entre sí sus propios cuerpos, ya que cambiaron la verdad de Dios por la mentira, honrando y dando culto a las criaturas antes que al Creador, el cual es bendito por los siglos. Amén. Por esto, Dios los entregó a pasiones vergonzosas. Preste atención, ¿me estás siguiendo? Por esto, Dios los entregó a pasiones vergonzosas, pues aún sus mujeres cambiaron el uso natural por el que es contra naturaleza, y de igual modo también los hombres, dejando su uso natural de la mujer, se encendieron en su lascivia unos con otros, cometiendo hechos vergonzosos, hombres con hombres, y recibiendo en sí mismo la retribución debida a su extravío. ¿Quiere que siga leyendo la palabra de Dios? Para que usted no se base en la locura de un pastor o de un hombre. No, básese en lo que dice la Sagrada Escritura. Voy a leer Romanos 1:28. Sigo en los textos bíblicos. Y como ellos no aprobaron tener en cuenta a Dios, Dios los entregó una mente reprobada para hacer cosas que no convienen, estando atestados de toda injusticia, fornicación, perversidad, avaricia, maldad, llenos de envidia, homicidios, contiendas, engaños y malignidades. Murmuradores, detractores, aborrecedores de Dios, injuriosos, soberbios, altivos, inventores de males, desobedientes a los padres, necios, desleales, sin afecto natural, implacables, sin misericordia. Uy, pero esto me hace ver lo que sucede hoy cotidianamente. Pero dice, quienes habiendo entendido el juicio de Dios, que los que practican tales cosas son dignos de muerte, no solo la hacen, sino que también se complacen con los que las practican. ¡Oh! ¿Quiere que me quede aquí? No me puedo quedar con todo esto. Aunque he descrito la comunidad de hoy, he descrito la mente reprobada del hombre en la actualidad, cómo ha caído el hombre. Pero yo vine a este programa, Directo al Corazón, a hablarte de un gran plan de Dios para la restauración. Dios no abandonó al hombre por causa de su pecado, mi querido. No. En lugar de ello, Él puso en acción otro gran plan, el plan para salvar al hombre del poder de Satanás y volver pudiera ponerlo en su plan original de hijo y poder compartir su trono con él. Así que esto que Dios comenzó a preparar para todo el mundo, que tiene que ver con la venida del Salvador Jesucristo, como dice 1 Corintios 15:22, porque así como en Adán todos mueren, también en Cristo todos serán vivificados. Tom sabe que todo el Nuevo Testamento registra la historia de Cristo, aquel que vendría para salvarnos y salvarnos de nuestros pecados, liberarnos de esa atadura y de ese dominio. La verdadera libertad viene de parte de Jesucristo. Yo te invito que en este tiempo, luego de recapacitar de quién es el hombre, cómo es, quién es Satanás y cuál es el plan de Satanás, pero también cómo el hombre ha caído y ha perdido su dominio, y puedas entender que en Jesucristo hay un plan, hay salvación, hay la posibilidad de recuperarse, de ser restaurado, de ser reanimado, de ser reavivados y recibir vida. Y vida en abundancia. Haz una oración conmigo. Decís: Señor Jesús, yo reconozco tu plan y recibo esta enseñanza del día de hoy, y decido volverme a ti por medio de Jesucristo, recibir el perdón de pecado y la autoridad de ser llamado hijo de Dios. En el nombre de Jesús. Amén y amén. Sé que hay mucho más para seguir aprendiendo, pero me da mucho gusto que usted esté en sintonía. Espero encontrarle nuevamente por esta misma emisora y en este mismo horario. Dios le bendiga.
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Un siglo de historia. ...1983... 10 de diciembre... asume la presidencia Raúl Ricardo Alfonsín, luego de haber vencido en las elecciones del 30 de octubre... Es el retorno de la democracia luego de más de 7 años de dictadura. 1984. Plebiscito por el diferendo austral. El pueblo vota a favor de un final pacífico al conflicto por las islas Picton, Lennox y Nueva. 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

0: Son las 6:01.
1: 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Política.
2: Ricardo Kinkel anunció el regreso de la cuasimoneda riojana y le hizo un guiño a Patricia Bullrich. Ricardo Kinkel confirmó que La Rioja volverá a emitir los chachos para afrontar el pago del aguinaldo en medio de restricciones financieras provinciales. La decisión reabre la discusión sobre la situación fiscal de las provincias y agregó un mensaje político al sugerir que Patricia Bullrich podría ser una aliada futura.
1: Economía.
2: La OCDE prevé un menor crecimiento global en 2026 por la guerra de Medio Oriente. El organismo advirtió también sobre una aceleración de la inflación, los efectos del conflicto bélico y la noción de disminuir la dependencia de las importaciones.
1: En el mundo.
2: Así cambió el tráfico aéreo sobre el Golfo Pérsico ante el ataque de Irán contra el aeropuerto de Kuwait. La suspensión de vuelos en Kuwait obligó a redirigir rutas comerciales y desvió aeronaves a países vecinos después del ataque con drones sobre la terminal aérea.
1: Deportes.
2: Los detalles del contrato 2030 que firmó Leclerc para seguir en Ferrari, el histórico récord que podría superar en la Fórmula 1. Ferrari oficializó la continuidad de Charles Leclerc con un vínculo multianual que podría exceder su permanencia hasta 2030. El acuerdo refuerza el proyecto deportivo de la escudería y deja al piloto en condiciones de perseguir marcas históricas dentro del equipo italiano.
0: Hasta aquí.
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0: Vamos, vamos, que hoy es miércoles. Besote gigante para todos.
1: Hola, soy Cristín de Clario y mi mayor deseo es que cada uno de ustedes reciba más de la bendición de Dios y que a medida que se deleitan en Dios en este tiempo tan especial, Él conceda las peticiones de su corazón.
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Hola amigo de ADN Positivo, soy Mariano Cross y quiero decirte que le avises a tus amigos de este programa porque muy bueno, entretenido con la conducción de mi amigo Andrés. Abrazo gente y que viva el fútbol.

claro, claro que sí. Él viene otra vez, amigos. ¿No lo sabías? Se viene nuevamente, claro que sí. Viene a buscarnos. ¿Cómo están, amigos? Así arrancamos la tarde del miércoles. Con una buena canción, ¿no? Bien, bien arriba, bien pila. Cristín Di Clario, junto a Alex Zurdo. Qué buena canción, me gusta demasiado. Él viene otra vez.

0: Recién terminamos de ver el partido de el amistoso de Holanda con Argelia, o de Países Bajos, como le quieras decir. Sí, le ganó Argelia 1-0 a Países Bajos, No nos riamos. Aparentemente Argelia como que no tiene nada, y de repente clavó un golazo. Sí, en serio. Pero bueno, a ver, por merecimiento, Países Bajos merecía ganar, porque fue, lo tuvo contra el arco todo el tiempo, ¿no? Argelia, pero ganó Argelia. Es un amistoso, ¿no? Seguramente Scaloni lo vio al partido y tomó nota ahí. Al 11 hay que darle más. Ahí, ya, abajo. Al 11 hay que atenderlo prontito en Argelia. Bienvenidos, ¿cómo les va? Muy, pero muy buen miércoles para todos. Acá estamos arrancando una nueva edición de ADN Positivo. Una nueva edición, una nueva tarde, ¿no? Para acompañarlos con las mejores canciones, por supuesto, y para disfrutarlas juntos aquí en el aire de la radio. Así que no nos podemos perder nada de nada. Vamos a escuchar buenas canciones. Vamos a escuchar de todo, porque tenemos las canciones recién lanzadas. Vamos a estar escuchando a Alex Zurdo, vamos a tener a Músico, a Gabriel y MC, a Bye. Tenemos de todo. La verdad, amigos, un programón para poder escuchar hoy en la tarde de Estación Luz.
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0: Sí, y tengo para contarte y adelantarte. El próximo viernes charlamos con la gente de la Sociedad 111.
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0: Es una banda cristiana, no va a decir la sociedad, una sociedad de fomento, no, así se llama. Son colombianos, ya llevan mucho tiempo en el ambiente musical cristiano. Y van a estar charlando con nosotros sobre su último lanzamiento, que en un rato lo vamos a escuchar. Lo hemos estado, ya lo presentábamos nosotros acá en los nuevos lanzamientos, pero te lo vamos a recordar para que sepas de quién te hablamos. Claro, pase lo que pase, la cosa es seguir adelante.

Y arrancamos bien arriba. Esto que va a sonar ahora, que van a escuchar, es algo que hace años que no escuchaba. Si bien el artista, pero este tipo de música hace bastante que no lo escuchaba. Mira, ¿verdad? Escucha. Ahí va. Ya nos parecemos al muchacho del mediodía con esto. Pero todavía tenemos pelo nosotros. Esto me hace acordar allá en los 90 a Enlace TVN, ¿te acordás? Que lo tenían los hermanos de Visión de Futuro, bajaban la señal. Y te metías ahí, te veía las maratones, las radiotones y todo, viste, centroamericano. Y estaba este señor, Richard Cepeda,

En un rato te cuento las efemérides, te cuento el versículo de la tarde. Más y más acá mi compañero de trabajo, el negro Tomás, que me mira. Muy bien, me dice, vamos con el versículo de la tarde. Ok, vamos. Buscamos. ¿Dónde me lo dejó? Por acá está la rutina. Acá está. Romanos 8:37, versículo de la tarde. Amigo, amiga, te lo dejamos, te lo regalamos. Antes, en todas estas cosas, somos más que vencedores por medio de aquel que nos amó. Romanos 8:37, te lo dejamos, ¿eh? A veces el día pega fuerte, ¿no? Cansancio, preocupaciones, noticias que incluso te bajonean, o momentos donde parece que todo cuesta el doble, que insistís y es como que no avanzás. Pero este versículo recuerda algo clave, ¿no? No estás peleando solo, amigo. No estás peleando sola, amiga. Dios no dijo que no habría batallas, ¿eh? Dijo que en medio de ellas podemos salir adelante. Y no apenas sobreviviendo, sino siendo más que vencedores. Eso significa que incluso lo difícil puede transformarse en aprendizaje, en fortaleza y, por supuesto, en crecimiento, ¿no? Así que, si esta tarde venías medio apagado, medio bajón, levantá el volumen, levantá la cabeza. Lo que hoy te preocupa no tiene la última palabra, ¿ok? Hay propósito, hay fuerza y todavía queda mucho bueno por delante. ¡Come on! 22 minutos de las 6 de la tarde. Algo de cumbia medio cambio. Es una cumbia como que queda en tercera esto. La gente de Baez. Mi nombre es Andrés Alvarado, la producción del Negro Tomás. Hasta las 9 nos quedamos con vos.

0: confírmenme si todos tenemos un amigo o una amiga que vos le mandó un reel a las 5 de la mañana y el chabón te lo contesta como si nada, no sé, parece que no duermen, qué sé yo.
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1: 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Este es un clásico de Puerto Seguro.

0: de historia, amigos. Un día como hoy pasaron cosas que dejaron huella en la música, en la historia, en la tecnología. Estaba mirando por acá y también en la sociedad. Claro que sí. Claro que sí. Te dejamos un resumen rápido con lo más destacado de este 3 de junio. Vamos. Un día como hoy del año 1886 nace el actor y cantante estadounidense Josephine Baker, una figura icónica del espectáculo y defensora de los derechos civiles. ¿Qué más tengo para contar de 1924, también un 3 de junio, fallece Franz Kafka, uno de los escritores más influyentes del siglo XX. Obras como La Metamorfosis marcaron generaciones enteras. También un día como hoy, pero del año 43, 1943, en plena Segunda Guerra Mundial, ocurren los llamados Sioux Street Riots en Los Ángeles, un episodio que fue de fuerte tensión racial en el país del norte. Ah, mira, esta está buena. En 1965, un día como hoy, el astronauta Edward White realiza la primera caminata espacial de un estadounidense. Literalmente, ¿no? Salió a flotar por el espacio el tipo. Un día como hoy de 1973 fallece Nino Bravo, una de las voces más recordadas de la música española en español, autor de clásicos eternos como Libre y Un beso y una flor. ¿Qué más? NASA, un día como hoy nace Lala Ken, 1987, y también el futbolista Mario Götze, tremendo jugador Götze, ¿no? Recordado por el gol que le dio el Mundial 2014 a Alemania. En el 2015 se realiza la primera movilización masiva de Ni Una Menos en la Argentina, un movimiento que marcó un antes y un después en la lucha, ¿no?, contra la violencia de género. Había una manifestación masiva hoy en Mendoza capital. Y como dato extra tengo por acá, en Argentina hoy se conmemora el Día del Soldado Argentino. Atención, firme, en homenaje al nacimiento de Manuel Belgrano, nacido el 3 de junio de 1770. La fecha fue establecida por la ley 24.323 y reconoce la labor, el compromiso y el espíritu de servicio de los soldados argentinos. Además, hoy también se recuerda el movimiento Ni Una Menos, recién te lo nombraba, surgido en el 2015 para visibilizar y luchar contra la violencia de género en nuestro país. A nivel mundial se celebra el Día Mundial de la Bicicleta. Mirá vos, promoviendo el transporte sustentable y hábitos saludables. Recordando mi pasado. Y también en la Argentina, en nuestro país, también se festeja el Día del Sommelier. Una fecha muy especial, ¿no? Sobre todo para Mendoza, digo, y para todos los apasionados del mundo del vino. Como el negro Tomás. No es sommelier, pero... Ah, no, el señor dice que lo sanó de eso. Ya no más, dice. Bien. Conozco varios de esos. ¿Qué más? También un día... Un 3 de junio cargado de historia, gente. De memoria, de reconocimiento. De esos días, viste, que mezclan patria, conciencia social y también días para celebrar.
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0: Claro que no.
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0: Banda Alternativa.
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0: Grupo Linaje.
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0: Esta canción se llama No fue un error. Esto es cuarteto, ¿no?

0: Perdón que te dije que sentía mariposas en el estómago. Al final era gastritis. No, en serio, perdón.
1: Hey, saludo mi gente, ¿qué tal? Te habla Jay Khalil y este saludo es para mi gente de el programa, un programa poderoso llevando al género a un nivel celestial que está transformando vida, impactando por la estación para bendecir tu vida. Te lo dijo Jay Khalil. Bendiciones.

0: 17 grados, dos décimas la temperatura actual en la ciudad de San Rafael. Alrededor es 70 el porcentaje de la humedad. El cielo está algo nublado. El viento sopla del este a 4 kilómetros en la hora y la visibilidad es normal, 20 kilómetros. Hoy tenemos Retro Hits, 7:30, 19:30. Quédate a las 20 los nuevos lanzamientos. Ahí pasaba J. Khalil con esta producción del año 2024. Pami.
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Mundiales. La cantidad de llegadas al arco de parte de Países Bajos frente a Argelia, no sé, tienen que haber sido 30-1 y esa una hicieron el gol. Se ve un equipo endeble Argelia, pero les tocó ganar, es así. Y Países Bajos tampoco te vas a creer que hizo mucho, si se bien sabe que es un partido preparatorio. Pero tranquilamente podría haber ganado, si vos me decís, no sé, 5-0, 5-1. Porque erraron muchos goles. El arquero de Argelia es muy volador, así como medio mariposa que le gusta volar para todos lados. Es bueno el arquerito, ¿eh? Así que ya sabés, se viene el evento que paraliza el planeta, claro que sí. 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Ahora llega Marcos Álvarez. Está bueno lo de las redes sociales de Marcos.

13 minutos para las 7 de la tarde, sonando Fila 9 y la banda de Seba Liendo junto a los Magic Fingers. Se van a presentar el próximo 8 de agosto aquí en San Rafael, Fila 9. Junto a los chicos de Líbranos del Mal, para pasar un buen momento y disfrutar realmente con mucho humor. Fila 9 junto a los Magic Fingers, los dos los estuvieron acá en ADN. Seba y el cantante de Magic Finger, acá. En Estación Luz, ¿dónde si no? ¿Dónde si no? Acordate, las entradas están a la venta, muy pronto charlamos con parte de la organización de este evento, del Congreso de los Adolescentes. Refugio 2026, acordate, 8 de agosto, entradas en venta. Mandate si querés ya reservar la entrada por las redes sociales de los chicos. Y si no, nos escribís al teléfono de la radio y te mandamos toda la data a nosotros. Fila 9, en el recital de cierre, Líbranos del Mal, con humor. En las plenarias va a estar Seba Liendo, va a estar el apóstol Víctor de los Chuk, va a estar el líder de los adolescentes, Ali John. Eso va a estar tremendo, va a estar buenísimo. Fila 9, Magic Finger, pasando con un temón. Sin escalas. Hasta las 9 nos quedamos con vos.

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Esta banda se llama Proclamación. Y con esta canción que se llama Unidos, buscamos la pausa. Sigan las noticias. Y aprovechamos para descansar y tomar un cafecito, algo tranqui acá. ¿Vos querés ser parte del mundial? Ponete en contacto. 2604-548176, el teléfono de Estación Luz. Nos escribís un mensaje, nos llamás, nos whatsappeás, como vos quieras. Hasta las 9 nos quedamos con vos. Proclamación Unidos. La pausa, amigos. Dale, ya venimos.

0: Son las 7 y 3 minutos.
1: 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Política.
2: Villarroel recibió a la jueza Micheli y le expresó respaldo institucional frente al pedido de Milei de retirar su pliego. Victoria Villarroel recibió en el Senado a María Verónica Micheli y le transmitió respaldo institucional mientras la Casa Rosada intenta frenar su designación en La Plata. El encuentro profundizó la tensión entre la vicepresidenta y el presidente por el manejo de los pliegos judiciales.
1: Economía.
2: Las acciones argentinas caen por segundo día consecutivo en un contexto global incierto. Las dudas respecto a la resolución del conflicto en Oriente Medio neutralizan el optimismo bursátil por los desarrollos de IA. Wall Street cede 0,4% y el S&P Merval porteño cae 0,9%.
1: En el mundo.
2: Estados Unidos anunció nuevas sanciones contra los grupos rebeldes por la violencia étnica y las amenazas a la estabilidad del Congo. Washington sancionó a jefes y operadores vinculados a las Fuerzas Democráticas para la Liberación de Ruanda en medio del deterioro humanitario y de seguridad en el este congoleño. La decisión busca aumentar la presión diplomática sobre actores armados que agravan la inestabilidad regional.
1: Deportes.
2: Horacio Ceballos avanzó a semifinales en Roland Garros y sigue firme en la defensa del título. Junto al español Marcel Granollers superó a Hugo Nins y a Edward Rogers por 6-3 y 6-4. Es la quinta vez consecutiva que el marplatense se mete entre los cuatro mejores del Grand Slam francés.
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0: una de las canciones que más reproducción está teniendo Alex Zurdo en Spotify. Esta canción lanzada junto a Funky es la receta, ¿no? Que siempre les da resultado. Esa fusión, ese feat entre Alex Zurdo y Funky. Esta canción se llama Palo y ya lanzó nueva canción Alex Zurdo que la vamos a escuchar más tarde. Va, más tarde, en media hora. En un rato arrancamos con el Retro Hits. Hoy con la banda cristiana de reggaeton, no, de reggae. ¿Por qué dijimos reggaeton? Bueno, en un rato arranca el Retro Hits con Cristafari. No sé por qué reggaeton.
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0: Daddy Yankee con
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0: Nicky Jam habló este fin de semana con respecto

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36 minutos de las 7 de la tarde arrancamos el Retro Hits con esta banda. La banda de este señor, de Mark Moore. Hoy en el Retro Hits viajamos al ritmo del reggae cristiano con una banda que rompió esquemas y que llevó el mensaje de fe a festivales, a playas, a radios y escenarios de todo el mundo.

Fundada en los años 90 por Mark Moore, la banda nació con una misión bastante clara: usar el reggae, el dancehall y sonidos caribeños para compartir la esperanza, la fe, en lugares donde quizás un sermón tradicional nunca llegaría. Y sí, muchos lo consideran los pioneros del reggae gospel moderno, con una mezcla de sonidos jamaiquinos, con letras positivas y mucha energía en vivo. Christafari logró construir una identidad única dentro de la música cristiana internacional. Incluso han grabado versiones reggae de himnos clásicos y canciones de adoración que terminaron sonando en varios países de Latinoamérica. Hoy, en el Retro Hits del miércoles, te vamos a dejar tres canciones que marcaron la historia de esta banda.

0: Y esta que te presentamos ahora es la primer canción elegida. Año 1996, desde el álbum Valle de Decisión, la canción homónima. Una de los temas conocidos de sus primeros años. Un reggae root bien noventero con fuerte influencia jamaiquina y una letra que habla de tomar decisiones que cambian la vida. Este disco ayudó a posicionar a Christafari en la escena internacional. Christafari, Valle de Decisión.
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Valle de Decisión, año 1996, para una de las primeras producciones de Cristafari. Una canción que dura 6 minutos con 4 segundos. Valle de Decisión, Cristafari en el Retro Hit. Apenas restan 17 minutos para llegar a las 8 de la tarde en toda la República Argentina. Seguimos, avanzamos. Año 1998 para Gravity. Acá la banda mostró un sonido más moderno y melódico. Esta canción se llama Hosanna. Se convirtió en una de esas canciones que mezclan adoración con reggae suave y un coro súper pegadizo. Ideal para escuchar en la ruta, en el auto, con auriculares quizás también, en el bondi, ¿por qué no? O con el atardecer tranqui, a esta hora. Esto es Hosanna.

año 1998 para esta canción, Hosanna. Acá Chris Tafari mostró un sonido más moderno, más melódico. Hosanna, esta canción se convirtió en una de esas canciones que mezclan la adoración con el reggae. Nosotros seguimos avanzando en el Retro Hits. Retro. Y rápidamente viajamos al año 2003, desde el álbum de Solid Rock. Esta canción se llama No Condenación.

pánico absoluto para los fans de Christafari. Mucha energía, mensaje directo y este estilo reggae mezclado con el dancehall. Un ritmo que te levante el ánimo automáticamente. Una canción que habla de libertad, de gracia, con un groove tremendo. Y así cerramos nosotros este Retro Hits de este día miércoles con una banda que demostró que el reggae también puede ser una herramienta para transmitir fe, esperanza y buena vibra sin perder autenticidad. Porque sí, porque entre tanto ruido a veces un buen reggae con mensaje entra directo al corazón. Hoy el Retro Hits con Christafari.

0: 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Son las 8.
1: 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Política.
2: Paoltroni se despega de Milei y avisa que no votará el retiro del pliego de Micheli. Francisco Paoltroni anunció que no acompañará el retiro del pliego de Micheli y se alineó con la postura de Patricia Bullrich en el Senado. La decisión sumó otra señal de fisura dentro del oficialismo en una votación sensible para la estrategia judicial del gobierno.
1: Economía.
2: Martín Redrado. Argentina necesita tres motores que funcionen a pleno: el consumo, la inversión y las exportaciones. Las propuestas del economista y ex banquero central se centran en tres ejes clave para transformar el escenario económico actual, con el foco puesto en la formalización laboral, la baja de impuestos y la ampliación de la base productiva.
1: En el mundo.
2: Canadá propuso extender por 16 años el Tratado de Libre Comercio con Estados Unidos y México. El gobierno canadiense planteó una prórroga de 16 años con revisiones anuales si no hubiera acuerdo pleno entre los socios. La propuesta busca dar previsibilidad en medio de nuevas tensiones comerciales y de un clima político más áspero en América del Norte.
1: Deportes.
2: El fútbol argentino nutre al Mundial. 19 jugadores del torneo Apertura serán parte de la gran fiesta. 19 futbolistas del torneo Apertura formarán parte de planteles sudamericanos en el Mundial 2026 y generarán ingresos directos para sus clubes por el sistema de compensación de FIFA. River aparece como el equipo argentino con mayor presencia y mayor impacto económico en la cita mundialista.
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0: 15 minutos de las 8 de la tarde en toda la República Argentina, sonando Kenny Rivers. 13 grados, 4 décimas, la actual temperatura en la ciudad de San Rafael, alrededor es 76, el porcentaje de la humedad. El cielo está algo nublado. Para lo que resta de esta jornada, según la página del Servicio Meteorológico Nacional, se esperan lloviznas para esta parte de la provincia de Mendoza, para el sur, más precisamente San Rafael. Y te voy a contar cómo va a estar el clima para lo que queda de esta tarde y el panorama extendido hasta el sábado en el sur provincial. Para lo que resta de esta tarde y noche se espera cielo mayormente nublado, ambiente fresco y poco viento, la temperatura irá bajando con una noche bastante fría. Probabilidad de lloviznas para San Rafael. Para mañana jueves, jornada gris, fresca y con nubosidad persistente. La llovizna se mantendría durante la madrugada. La máxima rondaría los 17 grados para San Rafael y la mínima de 11 grados. El viernes, siempre hablando de San Rafael, mejora parcial con momentos de sol entre nubes y ambiente fresco. La máxima llegaría a los 19 grados y una mínima de 10 grados. Mientras que el día sábado aumentan las chances de inestabilidad y algunas lluvias aisladas hacia la tarde y noche del sábado en San Rafael. Mínima de 12 grados para el sábado y la máxima rondaría los 17 grados. Ahora hablamos de Alvear. Para lo que resta de esta jornada, la tarde continúa con mucha nubosidad y ambiente templado a fresco. Noche tranquila y húmeda, dice el parte meteorológico por acá. Jueves, cielo cubierto y temperaturas agradables para la época. Máxima de 18 grados para el jueves alvearense, mínima de 14 grados. El viernes en Alvear, nublado parcialmente, con leve mejora en las condiciones. El viernes, la mínima de 11 grados y la máxima de 18 grados. El sábado en Alvear podrían registrarse lluvias débiles y algunas tormentas aisladas. Mínima de 13 grados, máxima de 16 grados. Nos vamos a Malargüe. Ahí estamos a través del 103.5 Estación Luz Malargüe. Se mantiene el frío típico malargüino. Noche fría con nubosidad variable y viento moderado. El jueves parcialmente nublado y muy fresco durante la mañana. Máxima de 13 grados para el jueves y mínima bajo cero. El viernes en Malargüe, algo estable pero con mañanas heladas. Mínima de 2 grados positivo, máxima de 11 grados. El sábado en Malargüe continúan las bajas temperaturas y cielo variable sin grandes cambios. Máxima cercana a 10 grados. Así que, ya sabes, abrigo a mano porque las tardes vienen frescas y el fin de pinta bastante otoñal en todo el sur mendocino. ...18 minutos han pasado de las 20... en toda la República Argentina. Seguimos acompañándote con más música, con más canciones. En lo que nos resta de programa hasta las 9... nos quedamos con vos. Chile.
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0: junto a Marcos Yaroide. Esto te lo presentamos la semana pasada. Esta canción se llama 28-7. Esta es la hija de Wisin. Sí, sí, el reggaetonero Wisin y Yandel. Bueno, Wisin, su hija Yele, Marcos Yaroide.

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Se empieza a mover el mundial, amigos. En cualquier canal de televisión que pongas se habla del mundial. En cualquier radio que pongas se habla del mundial. Y Estación Luz no es la excepción. Ya vivimos la previa con toda la pasión argentina, ¿te acordás? En el 2022. Allí retransmitimos los primeros partidos en esta estación. 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Quien gentilmente está nuevamente presente acá con nosotros. Muy pronto vas a poder seguir la retransmisión especial de los partidos de la selección con cobertura, emoción, análisis en vivo, con periodistas especializados. Así que atención, amigos, comercios, marcas, empresas, todavía hay espacios disponibles para sumarse a la campaña mundialista más esperada. Y nosotros aprovechamos para contarte las últimas novedades de la selección argentina. Hay alarma moderada en la escaloneta por la situación física de Nico Paz, el volante de 21 años, una de las grandes apariciones argentinas en Europa. Todavía no logró recuperarse completamente de una lesión en la rodilla izquierda sufrida jugando para el Como de Italia ante el Hellas Verona. Según trascendió, este 3 de junio el jugador sigue trabajando de manera diferenciada y el cuerpo médico de la selección lo evalúa día a día porque persisten molestias y tiene dolor en la zona afectada. Incluso algunos medios hablan de una pequeña fisura ósea producto del golpe. Lo cierto es que Scaloni mantiene la calma, pero la situación ya activó un plan alternativo. Emiliano Buendía, sí, compañero del Cuti, compañero de Emiliano, del Dibu Martínez, recibió el aviso para continuar entrenando por si debe sumarse de urgencia a la lista mundialista. De buen campeonato, Emiliano Buendía, ¿eh? Por ahora, Nico Paz no sería exigido en los amistosos previos y todo apunta a que la decisión final se tomará en los próximos entrenamientos en Kansas. La idea del cuerpo técnico es no arriesgar a uno de los futbolistas con mayor proyección del fútbol argentino. Por otra parte, Messi recibió el premio Princesa de Asturias. Sí. Lionel Messi fue reconocido con el prestigioso Premio Princesa de Asturias de los Deportes 2026, destacando no solamente su carrera histórica, sino también su impacto mundial dentro y fuera del fútbol. Otro trofeo para la vitrina del mejor del planeta. Mientras la selección se prepara para el debut en el mundo fútbol, crece la discusión sobre quién será finalmente el 5 titular del equipo. Si Enzo Fernández y Leandro Paredes y Alexis McAllister aparecen como las principales opciones, ¿no? Para manejar el equilibrio del medio campo argentino. Y sí, cada argentino ya armó al menos 14 veces su 11 ideal. Yo soy uno. Déjame a Enzo, déjame a McAllister, Paredes al banco. Ahí como segunda opción. Así que, si querés que tu empresa, comercio o emprendimiento juegue en equipo, junto a la pasión mundialista, súmate a la retransmisión especial de la selección argentina porque los partidos duran 90 minutos, amigos. Pero la emoción queda para siempre. Y este año, Estación Luz se viene con todo, ¿eh? Venimos

0: Mandarte, tenés que prenderte, mandanos ya la palabra mundial al WhatsApp de la radio 2604-548176. De esa manera te contamos todos los planes que hay activos.
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0: La ilusión por la cuarta sería, ¿no? Che, ¿viste? Tim Payne jugó con Nueva Zelanda ayer, ¿no? Le ganó a Haití, no sé si 3-0, 4-0. Bueno, es mejor que se dediquen al rugby los neozelandeses, sería, ¿no? Ese, ¿qué va a hacer? El fútbol es para los campeones.

0: mejores canciones para mí que he escuchado de este artista. Tiene buenas canciones, pero esta marcó la diferencia. Samu Robles. Algo de lo nuevo, esto se llama Confirmo. 30 minutos restan para llegar al final de la edición del miércoles de ADN Positivo. Confirmo. Y este muchacho se acaba de casar, hace nada, lo veía en las redes sociales y una cara de nenito tiene todavía. Tommy Vuelo.
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0: Esto se llama 120. Uno de los jóvenes talentos del urbano cristiano.
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0: Tommy Bueno.

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1: ¿Qué tal, amigos de ADN Positivo? Yo soy Giovanni Olaya, vocalista de Pescado Vivo. Les envío un abrazo desde Colombia. Les presento nuestra nueva canción, nuestro nuevo lanzamiento. Espero verlos muy pronto en Argentina. Dios los bendiga a todos y chao, Pescado.
0: No golpe, sonando acá.
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3: Arrancamos presentándote los nuevos lanzamientos. La gente de Pescado Vivo. Tú peleas por mí.

0: peleas por mí, así se llama esta canción, desde el álbum Jesús, la letra G-Sus. Así lo han llamado los chicos de Pescado Vivo, la banda colombiana. Gio Laya, pronto charlando con nosotros acá en Estación Luz.
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0: ¿Seguimos? No paramos. Lo nuevo de Chris. La medida.
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0: Te presentamos la novedad latina de la semana con esta artista argentina, Marti D. Así como escuchas, Marti D. Timoteo se llama esta canción, 6-10, la novedad latina. Seguimos presentándote canciones nuevas. Mariana y Diego llegan ahora junto a Odanis.
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0: Esta canción se llama La historia de dos amigos.
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0: Mariana y Diego.
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porque la banda Factor de Cambio acaba de presentar su nuevo sencillo llamado Volverás, junto a Evangelina Krubinka, una canción que pone la mirada directamente en una de las promesas más fuertes del Evangelio, el regreso de Jesús. Grabada completamente en vivo y producida por Andrew Pradas bajo el sello Heaven Music, Volverás mezcla una atmósfera profunda de adoración con un sonido congregacional moderno que va creciendo emocionalmente desde el primer minuto. La canción arranca con una declaración súper poderosa. Ahí lo escuchamos de cortina. Es tu pueblo que te alaba, son tus hijos que te cantan. Cristo, ven. Y desde ahí construye un mensaje cargado de esperanza, de expectativa y fe, recordando que Cristo volverá y que la iglesia sigue teniendo una misión viva en la tierra. El coro se convierte rápidamente en esos que imaginás cantados por toda una iglesia, por toda una congregación junta.

La participación de Evangelina Krubinka le aporta una sensibilidad muy especial a la canción, acompañando una interpretación intensa, pero a la vez íntima, donde la adoración se siente genuina y cercana. Además, el lanzamiento viene acompañado de un videoclip oficial grabado durante una noche de adoración en la iglesia Ríos de Vida, Quilmes. Buscando capturar justamente eso, ¿no? Una iglesia real, adorando sin filtros y esperando el regreso de Jesús con esperanza. Con este estreno, Factor de Cambio sigue consolidando una propuesta musical enfocada en canciones congregacionales, profundas, modernas y con fuerte contenido bíblico. Volverás, lo estás escuchando ya, está disponible en todas las plataformas digitales. Y sí, es de esas canciones, viste, que probablemente terminen sonando fuerte en muchas iglesias este año. Acá te lo presentábamos en ADN Positivo, en Estación Luz, donde si no. Volverás, Factor de Cambio, junto a Evangelina Krubinka.

Así te presentábamos lo nuevo de Factor de Cambio junto a Evangelina Cruinca. Esto se llama Volverá. Siete minutos para llegar a las 9 de la noche en toda la República Argentina. Estaba mirando un artículo. Qué increíble pensar que muchas veces la fe empieza así, con una simple historia, ¿no? Tal vez fue alguien contándonos, no sé, sobre Noé, sobre David, sobre Moisés o incluso Jesús, cuando éramos niños, cuando éramos chicos. Quizás una abuela, una mamá, un maestro de escuela bíblica o alguien que simplemente se tomó el tiempo de hablarnos de Dios. Y aunque en algún momento pareciera que esas palabras quedaron perdidas en la memoria, la realidad es que nunca se fueron del todo. Hay personas que pasaron años lejos de Dios, pero un día, en medio del ruido, del cansancio o de una crisis, recordaron aquello que escucharon cuando eran pequeños. Una canción. Un versículo, una oración antes de dormir, algo quedó sembrado. Porque cuando alguien habla de Jesús con amor, algo siempre permanece. A veces creemos que para compartir de Dios necesitamos tener un sermón preparado, saber mucho o decir frases perfectas, algún versículo de memoria. Pero muchas veces alcanza con algo mucho más simple: nombrarlo, hacerlo parte de nuestras conversaciones, de nuestra casa, de nuestras redes, claro, de nuestra vida cotidiana. Porque quizás lo que hoy parece una charla sencilla, mañana se convierte en esperanza para alguien. Y pensándolo bien, seguramente nosotros también estamos acá porque alguien alguna vez habló de Jesús cerca nuestro. Alguien se animó a contar una historia, compartir una palabra o mostrarnos con su ejemplo que había algo diferente. Por eso, nunca subestimes el poder de una semilla sembrada con amor. Un mensaje, una canción, una invitación, una conversación sincera. Dios puede usar cosas pequeñas para hacer algo enorme en el corazón de una persona. Proverbios 22:6 incluye al niño en su camino y aun cuando fuere viejo o grande, no se apartará de él. Y quizás hoy sea un buen momento para preguntarnos: ¿a quién le podemos hablar de Jesús? Simplemente siendo genuinos.

0: 3 minutos se restan para llegar a la hora final. Se acaba nuestro tiempo. Nos vamos, sí, levantamos campamento. Y nos vamos a ir con una canción de las nuevas. Nos quedaron un montón de canciones para presentarte. Recordá seguirnos en las redes sociales. Estamos como Estación Luz FM, arroba Estación Luz FM. Estamos en Facebook, estamos en Instagram, estamos en Twitter. Las redes sociales del programa, obvio, claro que sí. Arroba ADN-positivo, ok. Mándate por ahí, te enterás de toda la data, toda la info. Podés interactuar con nosotros también, claro que sí. Y también podés seguirnos en las redes sociales particulares, claro. Nos vamos con Baez y con Músico y con la cumbia del perdón. De esta manera te decimos...
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0: Es más fácil. Gracias por estar del otro lado, por la compañía. Nos reencontramos el próximo viernes acá, misma hora, amigos, con una entrevista a la banda colombiana La Sociedad 111, gente que hace reggae. Vamos a pasarla y a disfrutarlo bien. La producción del Negro Tomás y del señor Vega, gracias. Mi nombre es Andrés Alvarado, los esperamos, claro que sí, el viernes. Acá en Estación Luz, ¿dónde si no? Chau gente, buena vida, pásenlo lindo.